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Somos Éxito 107.1. Excelente noche de jueves. Aún no es viernes, los comprendo. Pero lo bueno que tampoco es lunes, así que vamos bien, ¿sale? 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Mándame un inbox en las redes sociales: Facebook 107.1 Éxitos y en Instagram @Éxito 107.1. ¿Sale? Buena noche.

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0: esta noche aquí en Éxito 107.1. 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

Ellos son los Caminantes esta noche aquí en Éxito 107.1. Lo que hace uno cuando anda enamorado, ¿verdad? Híjoles, regalamos cosas, regalamos tiempo, regalamos emociones y a veces no son recíprocos. Y está bien, no pasa nada, ¿cierto? Todos pensamos y hacemos cosas diferente, pero el amor es lo que nos define como seres humanos. Buenas noches.

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0: Yo también quiero ganar.
1: Como diría una amiga, aquí todos ganamos o todos perdemos. Qué cosas, ¿no? Seguimos con más música esta noche aquí en Éxito 107.1. Maneje con mucho cuidado, alguien lo espera en su destino. Que mañana tenga un día fenomenal. Es viernes, lo merecemos. ¿Sale? Soy Octavio.

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1: Detrás de tu nombre y edad está tu realidad, noche a noche. A través de Misterios Ocultos con Mayra Berenice tenemos a nuestro invitado, que es el maestro Fernando de Caminos de la Vida. Y con esto que es, detrás de tu nombre y edad, está tu realidad. Un placer tenerlo acá con nosotros,
2: maestro. Muy buenas noches, Mayra. Muy buenas noches a todo tu público. Otra vez feliz y contento de estar aquí compartiendo contigo y con todos tus radioescuchas.
1: Gracias, maestro. Y gracias por los billetitos que me ha estado trayendo estos, porque dinero atrae dinero.
2: Eso sí.
1: Y es importante que uno tenga así billetitos, aunque fueran falsos, maestro, uno los puede tener, porque uno sí está llamando la energía.
2: Claro. Es que al fin y al cabo es esto, bueno, es papel, ¿no?
1: Sí.
2: Pero el papel con los símbolos, sí, y con las cifras y que el gobierno los haga válidos.
1: Claro.
2: Pues con ese papel tú compras coches, compras casas, compras despensa, compras, bueno, lo sí, que quieras, ¿no?
1: Claro.
2: Entonces, tener ese simbolismo en la cartera, tener eso en no sé, en el negocio.
1: Sí.
2: Por ejemplo, uno hay veces va a negocios y ve
1: un montón de billetes.
2: Sí, así, sí, debajo, sí, debajo del mostrador un montón de billetes, inclusive billetes viejos que ya no tienen valor, pero tienen energía a la hora de la hora.
1: Bueno, pues hay que atraer todo lo bueno, y a través de muchas técnicas, sea el tarot, sean limpias, sean purificaciones, sean talismanes, amuletos, todo eso es herramienta que nos ayuda a atraer las cosas buenas que nosotros queremos, maestro.
2: Es correcto. Sí, hay muchas artes, ¿no? Están los caracoles, están, le tira los huesos, está las cartas, está la baraja española, sí, está, hijo, el tarot
1: de
2: ahí,
1: Los Ángeles, etcétera.
2: Tarot, sí. Hay cualquier cantidad de tarots, pero aquí esto, la idea es darse uno una ayudadita, un empujoncito, no estar tan
1: cerrado.
2: Sí, ¿no? Y si están estar uno tan súper, pues, bueno, sugestionado.
1: Claro, claro.
2: De que ay, voy a, o sea, y porque me ha pasado que hay gente que no mueve un dedo si no se lo consultan a una persona que haga limpias, o a una persona que lea las cartas, y pues a la hora de la hora se vuelve uno como una computadora, ¿no? Y no lo programan, pues no sirve para nada, y pues entonces, ¿dónde está lo que uno quiere aprender en este mundo?
1: Exacto, por eso, familia, es importante que se dejen guiar, porque hoy detrás de tu nombre y edad está tu realidad, como lo hacemos cada noche con el maestro Fernando de Caminos de la Vida. 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Vamos con Sandrita Morales. Sandrita, primero, ¿de dónde nos llama, Sandra?
3: De Los Ángeles.
1: Ok, mami, ¿tu fecha de nacimiento para el maestro Fernando?
3: 1 de septiembre de 1978.
2: Ok, Sandra, muchas gracias por participar acá con nosotros en este pequeño segmento. Eres de Virgo, tu ser de luz orifiel, día favorable los miércoles, piedra el zafiro, color gris, metal mercurio y elemento tierra. Bueno, Sandra, tú, esto, antes de comunicarte conmigo, ¿has ido a algún lugar a que te curen, te hagan limpias para los problemas o inquietudes que tienes?
3: No, la verdad no he acudido a ningún lado.
2: Ok, Sandra. Pues mira, Sandra, ponle mucho cuidado a lo que te está pasando. Ya tienes que ponerle más atención, porque el ignorar los problemas o el efecto de los problemas, o buscar unas justificaciones o hacer desidia, pues de todo modo, y aparte el no creer en estas cosas, pues no le soluciona a uno la vida. Pues date cuenta que ya llevas más tiempo, pero sobre todo lo que ha sido este año para ti ha sido un año de pesadilla, a esto, el empleo que tú tenías de tantos años, de la noche a la mañana te dijeron bye bye, muchas gracias, el dinero ya no te rinde, no te has podido ubicar en un buen trabajo, sí has conseguido trabajo, pero ha sido muy momentáneos, muy pasajeros, y pues obviamente tú ya llevabas esto, pues un récord muy bueno, llevabas...
4: Un ritmo.
2: Sí, un ritmo, uh-huh. Ya muy buenas ganas, o sea, ya... Ella estaba
4: ubicada.
2: Sí, le estaba yendo bien.
4: Claro.
2: Y de la noche a la mañana, como si hubiera pisado la cáscara de un plátano, que para atrás. Y para atrás y para atrás. ¿O no es así, estimada amiga?
3: Sí, es correcto.
2: Ahora, esto, te están haciendo un trabajo muy fuerte, corazón. Te están haciendo un trabajo muy oscuro. Te salaron de tal manera, estimada amiga, que es como cuando uno amarra a una persona para que no se mueva. Te hicieron un amarre muy grande y esto es lo que te está bloqueando. Esto es lo que está espantándote el éxito y la abundancia que ya tenías, porque la tenías, estimada amiga. Y qué tristeza, y si quieres pregunta, que la persona que te hizo ese daño te ha atacado hasta en tu propia casa y prácticamente esa persona se quedó con el puesto que tú tenías antes en tu trabajo. No sé si ya te dices cuenta de eso o no.
3: Sí, ya lo noté.
2: Ah, pues ahí está.
4: Mamita.
2: Ahí está, imagínate, alguien que tú ayudó y mira cómo te pagó.
4: Y pero, así pasa, sí, desafortunadamente, maestro, así pasa.
2: Pero así pasa. Aparte, estimada amiga, y en tu casa se sienten cosas muy raras. ¿Has llegado a ver cosas extrañas, que te avienten cosas, sal, bueno, algo que no sea fuera normal en tu casa?
4: ¿Algo fuera de lo común?
3: Sí, la verdad es que, pues, recogiendo el patio, ahora sí que encontré una fotografía mía enterrada en una maceta que tengo, pues, en mi jardín.
2: Ajá.
3: Y eso, pues, sí se me hizo súper rarísimo.
4: No, pues, ¿cómo no?
2: ¿Y la maceta qué tenía sembrado?
3: Sembrado tenía unas flores rojas.
2: Ah, okay. ¿Y las flores, esto, se secaron, se marchitaron?
3: Sí, la verdad es que estaban floreciendo muy bonitas y pues las dejé de checar como 2 días y fue cuando fui a regarlas y encontré eso y estaba pues las flores todas marchitas, feas.
2: Okay. Wow. Y además ahorita que estamos en primavera, pues la madre claro. Naturaleza se pone demasiado hermosa. Pues estimada amiga, eso que
4: más contraste. Claro que esto.
2: Sí, no. Y aparte que los animales, las plantas son demasiado sensibles a la brujería, a la maldad. Y entonces pues
4: recogen todo rápido.
2: No, y aparte uh-huh. Tienes que darle gracias a la madre naturaleza porque el hechizo que iba conjurado en esa foto. Cuando lo ponen en esa en ese rosal, las rosas absorbieron mucho claro. De esa maldad y si no, créame que estarías peor hasta tirada en una cama. Entonces mira, me hablas aquí de Los Ángeles, pues trata de visitarnos por favor para liberarla de todo esto, para romper ese hechizo, esa maldición. Si todavía tienes la foto, tráela por favor, que como ahí en esa foto estuvo la mala intención depositada, entonces en esa foto podemos hacer el ritual para destruir lo que te hicieron, ¿ok? Entonces aquí te esperaría a lo antes posible, amiga mía, abra su mente porque te noto un poquito medio escéptica o incrédula a este tipo de cosas, pero pues también...
4: Más claro que lo que te acaban de decir ahorita.
2: No, pero hay
4: que
2: gente
4: no.
2: Que ve sí. Las cosas en la nariz y prefiere cerrar los ojos.
4: Wow, ok. Mamita, entonces en Los Ángeles, ¿ok, Sandrita, ya que tú estás acá?
3: Sí.
4: Órale, pues aguántanos poquitito. 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Maestro, muchas gracias.
2: Gracias a ti. Me despido de todos ustedes, amigos míos. Sean libres, sean felices, abran su mente, busquen opciones, no se me rindan. Paz, amor y buen genio, mis peregrinos del alma.
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2: El cáncer es una de las enfermedades más complejas que enfrenta la medicina. Su desarrollo puede estar influido por múltiples factores biológicos, genéticos y ambientales. Y bueno, existe otra mirada que ha despertado interés y controversia, la biodescodificación. Esta propone explorar si algunas emociones intensas, conflictos no resueltos o experiencias profundas, dolorosas, podrían influir en la forma en la que una persona vive esta enfermedad. En Misterios Ocultos, esta noche, la Brujita Blanca ya nos acompaña y vamos a hablar al respecto. Brujita, bienvenida.
3: Gracias, muchas gracias. Contenta de estar aquí nuevamente.
2: Brujita, para quienes nunca han escuchado este concepto, ¿qué es la biodescodificación y cómo interpreta la aparición del cáncer?
3: Mira, la biodescodificación es una forma de comprender cómo la mente humana está ligada con los animales y con la naturaleza. Bio de biología, es nuestra biología, es nuestra forma biológica de actuar y reaccionar para reparar, resolver cualquier situación que nosotros consciente o inconscientemente no podemos comprender o no podemos entender. Tenemos un sistema automático, por ejemplo, para respirar, que si tú estás dormida, no te tienes que preocupar de la respiración porque el cerebro lo resuelve. Cualquier cosa que tú no resuelvas conscientemente o yo o quien sea, el cerebro está programado de manera automática para reparar. Y una enfermedad o un síntoma puede ser una situación inconclusa que no hemos reparado conscientemente o inconscientemente y nuestro cerebro está dispuesto las 24 horas, los 7 días de la semana, incluso cuando estamos dormidos, para reaccionar. Y muchas enfermedades justamente vienen de esas situaciones que no pudimos reparar. Claro. Es en realidad una reparación.
2: Brujita, ¿cada tipo de cáncer tendría un significado emocional diferente o sería un error verlo de esta manera?
3: No, definitivamente cada tipo de cáncer tiene que ver con un conflicto que nos quedamos atorados sin resolver. El cerebro va a mandar un tipo de cáncer diferente de acuerdo a la solución de conflicto que se requiera. Por ejemplo, hay algo que se le llama el síndrome de la urraca y te va a causar un cáncer en la zona del útero. ¿Por qué te va a causar ese cáncer? Porque hay un animal que se llama urraca, que lo que hace es poner los huevos de sus crías en un nido ajeno y después la cría cuando nace mata a los otros huevecillos para que la otra madre no se dé cuenta. ¿Qué quiere decir? Que en la familia existe un niño que fue arrebatado del nido de su madre, porque en biodescodificación el útero es el lugar, es la madre, es el nido, es la familia. Entonces, cuando una madre ha sido arrebatada de su producto, de su bebé, de su hijo, entre la tercera y cuarta generación, alguien va a desarrollar este tipo de cáncer que se llama endometriosis. Es porque esa bisabuela o tatarabuela no se le permitió quedarse con su hijo. Alguien se lo arrebató, se lo llevó o simple y sencillamente no se pudo quedar con él, quizá lo tuvo que abandonar. Entonces esto se tiene que

0: reparar. Inconscientemente desarrollamos esta enfermedad para evitar que nos quiten al hijo del nido, porque de esta manera no te puedes embarazar, porque tu útero lo que está haciendo con la enfermedad es protegerte de que tus huevecillos que están dentro de tu cuerpo no salgan, no sean expuestos para que no te los quiten.
1: Si hay cáncer, por ejemplo, de próstata en el hombre, ¿qué podría ser el origen, digamos?
0: Y mira, en el cáncer de próstata del hombre estamos hablando de un conflicto que tiene que ver con la paternidad. Aquí vamos a ver un padre que no se hizo cargo de sus hijos, un padre que no fue responsable con sus hijos, un padre que siente culpa de haber abandonado a sus hijos o de no haberle proveído la ayuda que necesitaba ese hijo para poder vivir o para poder estar bien. Vamos a ver padres que abandonaron a sus hijos y nunca quisieron hacerse cargo de ellos, o padres que perdieron a un hijo y que no pudieron superar esa pérdida, porque a causa de ese hijo que yo no cuidé, que no atendí o que no me hice responsable, hay una culpa, se genera una culpa. Entonces, para evitar que vuelva a suceder, el cuerpo produce esta enfermedad ayudándole, o es la forma de reparar, ayudándole al padre para que esto no vuelva a ocurrir. Se inflama, se llena de estas células, porque en cáncer, ¿qué es? Son células vivas, eternas, que nunca mueren, que se reproducen, se multiplican y nunca mueren. Entonces es mi forma del cerebro de decir, no quiero más muerte en mi vida, porque el cerebro toma la muerte como algo real o simbólico. La muerte, que es una relación que se rompió con ese hijo, que se fracturó, que nunca más él quiere saber de mí, una relación que perdí porque le pedí a la mujer que abortara y ahora me siento culpable de que ese hijo, si no lo hubiera abortado porque yo le insistí o la obligué a mi pareja, entonces ahora tendría un hijo de tantos años. Y el otro hijo que sí tengo vivo, que sí le permití nacer, ahora me lo han matado, o ahora no me quiere saber nada de mí, o ahora... Entonces ahí se activa el cáncer de próstata.
1: Cáncer de mama, brujita, con la biodescodificación.
0: El cáncer de mama. Sí, el cáncer de mama, estamos hablando de una separación que tiene que ver con la pareja, con mi relación de con algún miembro de la familia, con un hijo o con un hermano. Dependiendo el tipo de seno que sea, si es el seno derecho, estamos hablando de un hombre, de mi relación con el trabajo, de mi relación con un hombre que puede ser mi hijo o mi pareja, un hombre que puede ser a lo mejor mi padre, un hombre que puede ser a lo mejor mi jefe en el trabajo, que hemos tenido una buena relación y de repente mi jefe me ha despedido después de 30 años de servicio, una separación, una ruptura con un hombre. Y si es del lado izquierdo, estamos hablando de una hermana, de una madre, de una hija, o estamos hablando de una amiga, desde que a lo mejor perdí esa amiga y era para mí esa amiga era mi amiga del alma y ahora esa amiga ya no me quiere hablar, o esa amiga se ha mudado a otro país, o esa amiga se ha muerto, o esa amiga ya no estamos bien. Puede ser una hija también, puede ser mi propia madre, que no supero la muerte de mi madre. Entonces el cerebro que lo que hace es producir el cáncer, porque es como si yo quisiera retener eso que me han quitado o que siento que he perdido. Y entonces el cerebro lo que hace es, para que no haya más muerte y más sufrimiento, produce esas células cancerosas, porque es la vida eterna, es tratar de aferrarme a la vida y no aceptar la muerte, y la muerte, como te digo, real o simbólica, porque simbólica es pues una separación, una ruptura.
1: Cuidadito con las emociones, mi gente. Brujita, en biodescodificación, lo que viene siendo el cáncer del estómago.
0: El cáncer del estómago tiene que ver con una culpa enorme, muy, muy grande, que yo tengo por algo que no pude digerir. Digerir, hablamos de entender. No pude comprender algo que me ocurrió, que para mí fue violento, fue agresivo, fue arrebatado, fue injusto. Entonces la persona activa este cáncer. Vemos que, por ejemplo, si te asaltan, te roban todos tus ahorros de toda tu vida, o te o digamos que atropellaste a alguien y no pudiste hacer nada para salvarle la vida, lo hiciste sin querer, pero te sientes culpable porque quizás sientes que ibas demasiado rápido y que podías haber frenado, quizás sientes que debías haber puesto tu dinero en otro lado, lo guardaste en tu casa y de repente un día te roban todo tu dinero, no lo puedes comprender. Entonces, ¿qué haces? Activas un cáncer de estómago, porque no puedo soportar que me siento culpable de cómo sucedió todo, de que tengo coraje, tengo enojo, tengo frustración, tengo ira. No puedo entender cómo pasó todo tan rápido, o cómo pude haber hecho algo, o alguien me dijo, y yo no escuché a esa persona. Entonces, se activa ese cáncer de estómago para tratar de no perder. Es como que no quiero soltar. No quiero soltar, me aferro a querer retener eso que hubiera deseado quedarme. Entonces, ese es el cáncer de estómago, es una culpa.
1: Amigos, las emociones pueden influir en nuestro bienestar. Hay que aprender a escucharlas y atenderlas a tiempo. ¿Para qué? Para encontrar soluciones y llevar todo, todo sea más llevadero en nuestro paso por esta vida. La Brujita Blanca con nosotros, pero también con todos ustedes, Brujita.
0: Claro que sí, mi teléfono es 323-384-6071, 323-384-6071, y también Biodesprogramando Mi Ser Aquí y Ahora en Facebook y en YouTube. Biodesprogramando Mi Ser Aquí y Ahora.
1: Ahí está, familia, apóyense por favor. La Brujita Blanca con nosotros esta noche aquí en Misterios Ocultos.
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0: 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En el mundo del crecimiento personal, pocos nombres dejaron una huella tan profunda como Wayne Dyer, psicólogo, escritor y conferencista conocido como el padre de la motivación moderna. En 1976 publicó Tus Zonas Erróneas, un libro que revolucionó la autoayuda al enseñar que muchos límites humanos no vienen del mundo, sino de nuestras propias creencias. Su mensaje era claro: cambiar la mente puede cambiar la vida. Con los años, desarrolló conceptos como el poder de la intención, donde proponía que la mente humana puede alinearse con una energía universal para crear propósito, paz y abundancia. Para algunos, sus ideas son psicología práctica. Para otros, una mezcla de espiritualidad y ciencia moderna. Pero millones encontraron en sus palabras herramientas para transformar su forma de pensar. ¿Fue solo un motivador? ¿O un puente entre la mente, la espiritualidad y el potencial humano? En Misterios Ocultos, exploramos a quienes enseñaron que el mayor misterio puede estar dentro de nosotros.
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1: Durante décadas el cielo fue visto como símbolo de libertad, de avance, de seguridad. Sin embargo, en los últimos meses una serie de accidentes de aviones, avionetas, helicópteros, pues ha despertado inquietud en distintas partes del mundo. Las investigaciones oficiales apuntan a causas técnicas, humanas o meteorológicas, pero al mismo tiempo han surgido voces que se preguntan si existe un simbolismo detrás de esta inusual sucesión de eventos. ¿Estamos presenciando una simple cadena de coincidencias o algunas antiguas tradiciones ya hablaban de un tiempo en el que el cielo sería escenario de grandes cambios? Estamos con Isabel Dávila y el tema esta noche, la llamada Guerra del Cielo. Isabel, gracias por acompañarnos en Misterios Ocultos. Bienvenida.
2: Gracias, Mayra. Mucho gusto estar con ustedes. Saludos a todo tu público.
1: Gracias, Isabel. Y en los últimos meses hemos visto numerosos accidentes aéreos, pero desde tu perspectiva, ¿estamos frente a una coincidencia estadística o hay algo más que debería de llamar nuestra atención?
2: Sí, Mayra, efectivamente, en el año 2024 recordamos que se desató una oleada de avistamientos de drones extraños. Estos drones no obedecían a ninguna identificación de ningún país conocido. Ningún país asumió que esos drones fueran de ellos, suyos. Se observaron drones en todas las costas del mundo, en las principales ciudades, drones del tamaño de un automóvil. Este tipo de elementos o de objetos voladores, obviamente sí fueron identificados como una maquinaria tipo dron, pero que no tenían comparación con los drones, comerciales actuales. Así estuvo, más de 6 meses avistándose en todo el mundo este tipo de artefactos. Extrañamente, Mayra, después de la aparición de esos artefactos, comenzó a haber toda una serie de accidentes aéreos jamás vistos. Durante toda la historia de la aeronáutica ha habido accidentes esporádicos, accidentes tan graves como las personas que se pierden en las grandes cordilleras, accidentes o pérdidas de aviones, por ejemplo, el avión que se pierde en Malasia. Estos accidentes han sido esporádicos, con distancias entre ellos 10 de 20 años. Pero en este caso, si lo observan correctamente, han ocurrido accidentes casi todos los días. Incluso, por ejemplo, de helicópteros o avionetas que vuelan muy bajo, que están realizando trabajos cotidianos, como la cobertura de noticias o la cobertura de algún suceso, incluso se han estrellado entre ellos. Ha habido demasiados accidentes, como nunca en la historia. Extrañamente, los gobiernos y las autoridades gubernamentales permanecen en silencio ante todo esto, pero todos los días o muy cercanos aparecen aviones, avionetas, cualquier tipo de elemento de aparato aéreo aparecen accidentados, muchas muertes, mucha destrucción, daños colaterales, una serie de aspectos que no se había visto antes. Y ahora las personas se preguntan, ¿qué relación tiene esto? Bueno, resulta que el año 1038 de nuestra era fue un año donde las antiguas civilizaciones presenciaron un suceso que se llamó la Guerra del Cielo, Mayra. En el Códice Xochimutal, que es un libro ancestral sagrado de origen mixteco-zapoteco, aparece en la lámina número 21 el descenso de energía del cielo que vinieron a la tierra a hacer la guerra o a pelear con los hombres. Esas energías fueron incluso detectadas por el ancestro llamado Ocho Venado, Ochuey Mazatl, o un rey ancestral sagrado del área mixteco-zapoteca. Este rey ancestral se observa en el códice, que es una gran parte de su historia personal, se observa cómo él se acerca al lugar en donde descienden estas energías de las estrellas, lucha con ellos, los captura, los tortura, incluso los asesina y los quema. Esto aparece en ese libro sagrado muchas ocasiones, incluso muchos arqueólogos, antropólogos e historiadores, etnohistoriadores a americanos han observado esto y lo denominaron la guerra del cielo. Al estudiar este libro ancestral sagrado, se sabe que hay una amenaza directamente en el libro, donde se dice que todas esas energías que fueron destruidas van a volver en un cierto tiempo, en una etapa de tiempo, y ese tiempo se cumplió ya en el año 2000, del año 2022 al año 2024. Precisamente cuando nosotros observamos a todos esos extraños drones, repito, del tamaño de un automóvil.
1: Isabel, pero esta guerra del cielo entonces es un concepto simbólico, espiritual y histórico, o sea, de
2: es
1: todo.
2: Es un concepto totalmente histórico, registrado en un libro ancestral sagrado. Sí tiene una índole espiritual, obviamente, porque estas nuestros gobiernos ancestrales, como 8 garra de jaguar, un rey muy importante, un rey guerrero muy importante,
1: mixteco
2: zapoteco.
1: Sí.
2: Ajá. Él pelea esa guerra del cielo y constantemente tuvo enfrentamientos con energías no humanas que vienen del cielo. Incluso, Maya, en los libros ancestrales sagrados de esa área, mixteco-zapoteca, que hoy es Guerrero y Oaxaca, todas las entidades que provienen del cielo que no son humanas aparecen con una especie de maquillaje corporal de rayas blancas y rojas en esos libros antiguos. Así uno puede identificar a las personas que vienen o seres que vienen de las estrellas. Este libro que te menciono, Shimutal, este códice sagrado, está pletórico, lleno de esas energías, de la aparición de esas energías no humanas.
1: Las enseñanzas que dejaron los pueblos mixtecas y zapotecas sobre los cambios de la era y de los ciclos de la humanidad, esos mensajes y esas enseñanzas, Oaxaca, y lo siguen promoviendo, enseñando y pasando a sus otras generaciones.
2: Ajá,
1: Isabel, ¿no? No se ha perdido.
2: Ajá, efectivamente, Mayra, no se ha perdido. Hay muchos conocimientos gracias a que nuestros pueblos originarios mantienen la dignidad de sus libros ancestrales sagrados. Los investigadores podemos accesar a esa información y sabemos que todas esas cosas que ocurrieron, las cosas que vieron, ahora se están reflejando nuevamente. Estos son verdades históricas.
1: O sea, hay relación entre esas antiguas profecías o narraciones y los acontecimientos que estamos viviendo ahorita.
2: Exactamente, Maya. Vemos también energías que vienen de las estrellas, que a partir de su aparición se han provocado muchos, pero muchos accidentes en nuestro mundo. Como decías claramente al principio, las autoridades solo dicen que son guías técnicas, pero son demasiadas.
1: Ahora, Isabel, ¿cuáles serían las advertencias o enseñanzas de estas culturas ancestrales que intentan transmitirnos a nosotros? ¿Con qué nos quedamos? ¿Qué debemos de tomar de todo esto y protegernos de ser posible?
2: Mira, Mayra, más allá de lo espiritual y lo energético, ahora estas cosas se están transformando en nuestra realidad material. Lo que yo considero es precisamente no seguir afectando a, vamos a decir, estas instancias no humanas que vienen a la Tierra. Lo que hace el ser humano es atraparlos, perseguirlos, robar cuerpos, robar naves, hacer toda clase de cosas, evitando hacer ese tipo de situaciones, de tener esa interacción. Nosotros no estamos preparados de ninguna forma para mantener una interacción con energías no humanas. Debemos estar al margen de los quehaceres, las agendas que ellos tengan que realizar aquí en la Tierra. De lo contrario, Mayra, estaríamos provocando verdaderamente enfrentamientos de este tipo. Antiguamente, en el código se observa cómo esas energías sagradas descienden, pero no tienen armas. Sin embargo, los objetos que empuñan en las manos son muy extraños, pero el rey 8 barra jaguar los considera amenazantes, por eso los captura y los destruye, incluso los quema. Ahora, nosotros no deberíamos repetir esta historia, más bien deberíamos mantenernos al margen de ese tipo de aspectos. Muchos contactados, mucha gente insiste verdaderamente en estar en contacto con esas energías no humanas, pero lo que se sabe, Mayra, en la Tierra es que ninguna ocasión que el ser humano haya entablado ese tipo de relaciones ha sido victorioso el ser humano. Siempre ha perdido vidas, ha perdido, vamos, la estabilidad de sus sociedades por esos enfrentamientos con esas energías no humanas.
1: Bueno, pues miren, amigos, las investigaciones buscarán explicar cada accidente desde los hechos, mientras que las antiguas enseñanzas invitan a reflexionar sobre su simbolismo. Y aquí en Misterios Ocultos seguiremos analizando ambos enfoques, porque a veces las respuestas pues más importantes no solamente están en la tierra, también parecen estar escritas en el cielo. Isabel, nos resta decir, como decimos en Misterios Ocultos, que el misterio continúa.
2: El misterio continúa.
0: 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En los primeros siglos de nuestra era, aparece una figura fascinante, Onkelos, conocido en la tradición judía como el gran traductor del Pentateuco al arameo. La historia cuenta que Onkelos era un noble romano que decidió abandonar su vida de riqueza para convertirse al judaísmo y estudiar la sabiduría de los sabios. Su obra más famosa, el Targum Onkelos, no fue solo una traducción literal, sino una interpretación cuidadosa que ayudó a miles de personas a comprender las escrituras. Pero también existen relatos legendarios. Algunos textos talmúdicos narran que consultó espíritus del pasado para confirmar su camino espiritual antes de su conversión. Una historia que mezcla historia y misterio. Para la tradición, su legado fue enorme. Hizo accesible la Torá a todo un pueblo que hablaba arameo en lugar de hebreo. ¿Fue solo un traductor brillante? ¿O un buscador espiritual que cambió su destino para acercarse a la verdad? En Misterios Ocultos, recordamos que a veces las palabras pueden cambiar la historia.

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2: Amigos de Misterios Ocultos, bueno, por siempre nos hemos enterado de una o de otra forma, o tenemos esa idea, ese concepto de que el alma, cuando una persona muere, pues se desprende del cuerpo. Y recientemente han circulado muchas imágenes en redes sociales donde efectivamente cámaras de hospitales y demás han captado precisamente cuando el alma se desprende del cuerpo y en algunas ocasiones regresa al mismo. Este es un tema fascinante. Hoy tenemos una experta y además amiga del programa y amiga de todos ustedes que ha ayudado a tantísima gente con este tipo de situaciones y mucho más. Ella es mística María Luisa, la van a encontrar así en Facebook. María Luisa está con nosotros en esta ocasión. Le doy la bienvenida, buenas noches.
3: ¿Cómo estás? Es un placer siempre estar con todos ustedes y especialmente contigo.
2: Gracias, María Luisa, gracias, mamá. Hemos visto esto muy seguido y están circulando varias imágenes en redes sociales. Cuando una persona muere, efectivamente, ¿el alma se desprende, María Luisa?
3: Así es. Mira, eso es así. La energía te avisa días antes que se va. Por eso es que siempre se dice, ella sospechaba que se moría, ella arregló sus cosas antes de morirse, ella como que se despidió, ella sí, como que me dijo en la mañana cosas lindas. Y sí, una vez que tú ya cierras tus ojos, se desprende el alma. Pero, como tú dices, algunas regresan y se vuelven a poner en su cuerpo. ¿Por qué? Por dos cosas. O visitaron el infierno y se asustaron, y Dios le da otra oportunidad, y de miedo y de terror regresa, o por medio de la oración fue muy fuerte y le dan otra oportunidad de vida.
2: ¡Wow, qué bello!
3: Así es, por eso es que regresan. Hay unas que, y hay otras que están hasta en el cajón y despiertan.
2: Sí, sí hemos escuchado esas versiones también donde ya lo íbamos a sepultar y de repente el niño lloró, o incluso en la morgue.
3: Y no son catalépticos, no son nada de eso, simplemente le da otra oportunidad de vida donde la ciencia no puede explicar qué es lo que sucede.
2: Imagínense, amigos.
3: Oportunidad de vida, pero yo tengo un cliente que vio el infierno, te cuento. Sintió tanto miedo que se regresó, tanto así que él, su vida cambió completamente. Se dedicó a ser esos monjes que andan en la calle con su túnica.
2: Sí.
3: Y que solamente comen lo que la gente les da, así.
2: Wow. ¿Qué le dijo que vio cuando fue al infierno, María Luisa? Su experiencia en el infierno, ¿qué sintió, qué vio?
3: Te voy a dar las dos versiones.
2: Sí.
3: Porque tengo otra que también regresó. Mira, el infierno dice que son gritos desgarrantes. Que son, dice, que cuando tú, por ejemplo, el Señor se puso a observar de arriba, ya, y que lo querían jalar, y él le decía, Dios mío, dame una oportunidad, yo no he sido tan malo como para que tú me mandes al infierno. Pero pánico, y vio que te jalan y que la gente da gritos desgarrantes, totalmente oscuro, no hay nada de luz, y cuando escuchó que alguien rezaba por alguien, se para y es la única oportunidad que tienen como de respirar. Ese es lo que me contó del infierno. Y cómo lloraba y cómo le temblaban las manos, no sabes. De miedo, sí, de pánico. Dijo, yo voy a arreglar mi vida. Y bueno, yo nunca más lo volví a ver porque se puso la túnica y salió por el mundo a hablar sobre Dios. El otro, la otra muchacha, el otro porque se había operado, sí, y ya era mujer, fue al cielo, pero fue a su juicio, como todos vamos a ir, y eso es lo, claro, que contó. Cruza la luz, te vuelve a esperar las mismas personas que te esperaron para entrar al túnel. Sale del túnel y encuentras un jardín maravilloso con un cantico especial y como una iglesia donde hay un ángel inmenso y a ti te ponen de rodillas. Pero en este caso, esta señora ahora, sí, ella le dieron un bebé que se lo encontró en la calle, y le dieron un bebé que no tenía dos piececitos y lo habían abandonado porque había nacido sin piececitos. Y ella, pues, vendía sus sándwiches en la calle, ni era lo único que tenía para darle comer, y su bebé, porque se volvió su bebé, estaba en la casa. Entonces, si ella moría, ese niño no tendría que comer. Entonces, ella fue, cuando ella cruzó, y sube el ángel, ese tremendo ángel, ella le dijo, ¿cómo yo voy a poder estar aquí? Yo siento mucha paz, pero ¿cómo voy a poder aquí? Es que mi bebé está llorando, yo siento sus lágrimas, y yo no hay quien lo alimente a mi bebé. Y yo hice algo bueno en esta vida, y tú me estás premiando para traerme al cielo. Déjame regresar, y por lo menos déjame encargar a mi bebé, porque no es justo que él se muera. Y regresó. Pero dice que esto fue, ella dice que solamente hubo dos minutos de haber perdido, pero para ella fue como un año.
2: Imagínense, amigos.
3: Y sí. Entonces ella regresó, le dieron la oportunidad, ella se lo dio a su hermana, y a las dos semanas se murió.
2: O sea, nomás vino a hacer la labor que ella pidió, o sea...
3: Sí. Ahora te cuento la historia de dos sacerdotes. Un sacerdote le dice al otro, ¿sabes qué? Yo me voy a morir, yo sé que yo me muero mañana, porque ya no doy, ya no puedo respirar. Sí. Lo único que yo te pido es cuando yo cierre mis ojos, reza por mí, porque yo estoy desesperado, o sea, yo no quiero ir mucho rato al purgatorio. Por favor, amigo, reza por mí. Dice que él cerró los ojos y efectivamente el amigo rezó. Sí. Rezó rosario, hizo misa por él. Y a los dos días se le aparece ya como alma y le dice, ¿por qué no rezaste por mí? Pues yo sí recé por ti. ¿Por qué? Le dice, ha pasado un año yo en el purgatorio. Wow. Y habían pasado dos días.
2: Wow, dos imagínense.
3: Días pasado. Uh-huh. Imagínate.
2: O sea, qué increíble tema, y créanme lo que es para que todos reflexionemos en nuestro diario vivir, en nuestro comportamiento, en nuestras acciones, en la transformación. Al final de cuentas, amigos, es la idea de nuestro programa, es compartir con ustedes estas historias que de personas que han vivido, para que nosotros pues las utilicemos como apoyo para hacer cualquier cambio que sientamos que no estamos haciendo las cosas correctamente. Es importante que nuestra alma descanse. Han habido incluso, María Luisa, autos, también salió esto en redes sociales, un auto Tesla, un auto de estos muy famosos, que captó en un cementerio un alma, un cuerpo humano. O sea, lo que representa el calor de un cuerpo humano. Pero cuando ves la cámara, no hay cuerpo. O sea, ves la cámara, está captando el cuerpo, pero cuando ves fuera de la ventana, no hay nadie. Entonces, también hay almas que se quedan allí. Algunas entran al cuerpo, otras sí se van, ya sea al infierno o al cielo, pero hay otras que quedan allí.
3: Juicio. Van primero a su juicio, pero las almas que no van de un sitio a otro, están dispuestos, o sea, van a ser posibles, se quedan como fantasmas. Por eso es muy importante llorar a tu muerto, pero hablarle, porque no hay peor dolor para un alma que se vaya con cargas de dolor. ¿Y cuáles son las cargas de dolor? Nosotros que nos quedamos, porque al final nosotros somos egoístas. Porque pensamos en que esa persona ya no está con nosotros y la queremos con nosotros, pero no pensamos que esa alma va a estar mejor con Dios y que ya no sufre, o que si no murió sufriendo, está en la dicha, en la diosa de Dios Padre. O sea, hay que pensar en el muerto antes que en ti, aunque te digo, es muy difícil. Porque si muere tu mamá, se muere uno, es bien difícil, pero el amor lo puede todo. ¿Cierto o no?
2: Amén. Así es, María Luisa. El amor todo lo puede. Y por eso, amigos, si ustedes están atravesando por un momento de un duelo, de haber perdido a un ser querido, pues lo mejor es rezarle, perdonarlo y ayudarlo a cruzar en caso de que no esté donde uno quisiera que esté, María Luisa.
3: Por dos cosas o tres no cruzan. La primera es por el dolor de la familia. Y ahí donde les hacemos daño, ahí donde vienen a consultar, me digo, déjalo ir. Regala su ropa, porque ya no les interesa. A ellos lo único que les interesa es llegar a la presencia de Dios limpios. La segunda, a veces esperan un matrimonio de mucho tiempo, el hombre o la mujer o viceversa, sí, espera a su pareja para cruzar juntos. Conoció matrimonios de muchos años, muy unidos o son de vidas pasadas, el uno espera al otro. ¿Ya? Okay. Y la tercera es cuando tienen miedo para ir al juicio del Señor. Y ahí es donde te quedas y no quieres cruzar.
2: Excelente, amigos, muy buen tema, María Luisa, yo le agradezco, hagamos y reflexionemos en este tema de esta noche, y pues ayudemos a nuestros seres si es que ya partieron, y ayudémonos a nosotros mismos a entender que tal vez lo que hemos estado haciendo probablemente no sea lo más correcto, y hagamos ese cambio para ser mejores personas, y de esta forma, pues, en el momento que nos toque pasar, pues lo hagamos de la mejor manera. 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
2: Hay que estar al tanto de Mística María Luisa en Facebook y en todas las plataformas. Y créanmelo, ustedes se van a sentir muy a gusto con María Luisa. Es fenomenal. El número telefónico una vez más, por favor, María Luisa.
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2: Le agradezco por estar con nosotros en Misterios Ocultos. Buenas noches.
3: Buenas noches.
1: 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En las leyendas de Centroamérica existe una figura pequeña, traviesa y misteriosa, el Cipitillo. La tradición lo describe como un niño de vientre abultado, sombrero enorme y pies volteados hacia atrás. Dicen que su origen proviene del folclor salvadoreño y que es hijo de la Ciguanaba, otra figura mítica de la región. Se cuenta que vive en los bosques y caminos solitarios, riendo entre la maleza y jugando bromas a los viajeros. Sus huellas invertidas confunden a quienes intentan seguirlo, desapareciendo sin dejar rastro. Algunos dicen que protege la naturaleza y castiga a quienes dañan el bosque. Otros lo ven como un espíritu travieso que simboliza la infancia eterna y la conexión con la tierra. ¿Un simple cuento para asustar niños? ¿O un guardián ancestral de los montes? En Misterios Ocultos, exploramos las leyendas que siguen caminando entre nosotros, aunque no siempre podamos seguir sus huellas.
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1: Amigos de Misterios Ocultos, nos enlazamos hasta el Perú. Ella es especialista en desarrollo humano. La tenemos como invitada en el programa hoy. Le quiero dar la bienvenida a Enma Chávez de Flores. Enma, bienvenida, buenas noches, ¿cómo está?
2: Un abrazo a toda tu audiencia de Misterios Ocultos. Desde aquí, desde el

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1: ¿Cómo puedes atreverte a ser feliz? Es buscando en cada día los momentos que te dan felicidad. Todo lo que hagas tiene que darte felicidad. Tienes que forzar a tu ser a sentirte feliz, porque tienes la oportunidad de hacer cosas. En la medida que te vayas acostumbrando a que te guste lo que haces, a que le pongas pasión en lo que haces, vas a ir encontrando dentro de ti armonía. Una armonía que se va a manifestar como encontrar un equilibrio, donde las emociones ya no te van a ganar, donde vas a empezar a serenarte y las respiraciones van a jugar un papel importante.
2: Claro.
1: Para salir de tu rutina diaria, ¿qué haces? Te malas, retienes, exhalas. Si decidió, esa decisión tuya de ser feliz. Si lo haces, no hacerlo por primera vez nueve veces, porque es un número sagrado. Después vas bajando a seis hasta que llegues a tres respiraciones, inhalaciones y exhalaciones. Y puedes encontrar esa armonía que te queda a que los días cada vez los sientas con una fuerza superior y diferente, para que te ayude a tener ese balance entre lo racional y lo emocional. Hay que tener emociones, hay que tener sentimientos, hay que sentir compasión, hay que sentir amor, hay que sentir
2: servicio.
1: Pero también hay que ser racional, entender lo que nos pasa en cada momento. ¿Por qué nos pasa? ¿Por qué me está tocando vivir esta situación? Si tú te das una respuesta, ¿qué sería el primer peldaño para ser feliz? Él tiene que hacerte preguntas. Pero, ¿y de quién es una pregunta? Darte respuesta.
2: Buscar la respuesta.
1: Siento lo que siento. Sí, dime, mi querida Mayra Berenice.
2: Enma, es importante que cuando las personas, porque uno de los primeros pasos para encontrar esta felicidad, y usted lo acaba de mencionar, es la respiración, controlar la respiración, escuchar la respiración, inhalar por cuánto tiempo, detener por cuánto tiempo, soltar por cuánto tiempo, pero además ponerle, no sé si alguna imagen detrás de esta respiración, como imaginar respirar salud, amor, armonía. Soltar rencor, odio.
1: Primeramente, cuando estamos trabajando en decidir ser feliz, nos vamos a centrar solo en nosotros mismos. La respiración es un acto voluntario. Si es que uno toma contacto con la respiración, solo el hecho de respirar, centrándonos en la decisión de ser feliz. O sea, yo inhalo felicidad.
2: Amén.
1: Retengo unos 5 o 6 segundos y nuevamente exhalo. Exhalo felicidad para que todo lo que yo me rodeo me envuelva de la felicidad que yo exhalo. La felicidad es una vibración que no está lejos de mí, que no está lejos de ti, que no está lejos de tu casa, que no está lejos de tu hogar, que no está lejos de tu trabajo. Está contigo donde tú vayas y donde tú estés. Así que simplemente tomar conciencia de eso. Hay que dejarnos un poco de dejar un poco la parafernalia para centrarnos en la esencia de lo que nosotros somos. Tenemos que entender que en nuestro interior hay un océano de posibilidades. Que las posibilidades las escojo yo, las pongo yo, en la medida de que yo tengo conciencia de que la felicidad es un derecho, es un deber para con mi personalidad.
2: Exacto.
1: En la medida que yo me siento feliz, mi cuerpo empieza a reaccionar de una vibración diferente, aportándome una mejor salud física.

0: yo quiero ser feliz, mis decisiones cada vez van a ser más acertadas.
1: Claro.
0: Cada vez voy a tener menos errores, cada vez voy a tener menos equivocaciones. Y lo que yo tengo que centrarme en todo momento, a tu público, Mayra, que me está escuchando.
1: Sí.
0: A tu público de misterios ocultos, hay que transmitirle, es transmitirle desde esta tierra lejana, llena de amor y con amor para ustedes, que donde estemos, hagamos lo que hagamos, somos felices, si nosotros lo decidimos.
1: Miren, ni siquiera en los momentos más difíciles de nuestras vidas, pongan esto en práctica, a mí me ha funcionado muchísimo, aún hasta cuando estoy llorando por algo terrible que me haya sucedido, sonrían, dibujen una sonrisa en su rostro, sonrían, sus labios que sonríen, y a pesar de que sea el momento más duro, no sé cómo está conectado nuestro cuerpo, nuestra mente, nuestra boca, pero colocar esa sonrisa en nuestros labios cambia un tanto la situación difícil que estamos viviendo.
0: Por supuesto, mi querida May, atreverte a ser feliz no es que las cosas van a ser color de rosa. Atreverte a ser feliz es enfrentar la vida que nos ha tocado vivir. Es enfrentar lo que nos toca hacer. Y por muchas dificultades que se puedan presentar delante, yo me soluciono y no renuncio a ser feliz. Por mucho inconveniente que me ponga alguna circunstancia, por eso es que yo te digo, atrévete, avanza, continúa, sigue, nunca deje de sentir que tienes derecho a ser feliz. Y te lo vuelvo a decir, ser feliz no es que todo sea color de rosa. Atreverte a ser feliz, renunciar a la infelicidad. Yo renuncio, no quiero ser más infeliz. Yo no quiero ser más una persona que me atormento. No quiero ser víctima de nada ni de nadie. Atreverme a ser feliz es amar lo que tengo cerca, empezando por los hijos que he engendrado.
1: Amén.
0: Amarlos como son, entenderlos,
1: aceptarlos,
0: lo mejor de mí, de ellos lo mejor. Eso es aprender a ser feliz. Aprender a ser feliz es saber que si tengo que madrugar para ir a trabajar, es porque eso me corresponde en este momento, pero soy feliz, porque tengo la oportunidad de hacer algo. Ser feliz es mirar hacia el presente y hacia el futuro. Y solo volver la mirada al pasado para recordarme que hay cosas, hay situaciones que no las debo repetir. Tengo que voltear la página para volver a escribir una historia nueva.
1: Exacto.
0: Y yo los invito a tu público, mi querida Mayra de Vinicius. Mañana es el 15 de luna parcial. Podemos reescribir nuestra historia. Podemos llegar hasta nuestro propio ser y entender que somos seres aquí viviendo la experiencia humana. Dejemos ya de ser humanos y ir tratando de buscar una experiencia divina. Ese camino es el más largo. Es decir, que la gente muere si no lo alcanza. Pero si tú tomas conciencia que eres un ser divino viviendo la experiencia humana, y que es humanidad, tiene diferentes caminos, diferentes situaciones, que tiene que conocer lo dulce, lo amargo, lo tierno, lo grosero, pero es para vivir la experiencia, nada más. No para refugiarme en ella, no para vivir en ella, porque tiene una parte divina que me llora, que no estoy sola, que hay conclusiones, que hay fuerzas superiores en mí, que me permiten avanzar. Ese es el estado de conciencia. Ese es el aprenderme a ser feliz.
1: Exactamente.
0: Es el aprenderme a tomar conciencia de que hay fuerzas divinas dentro de mí. Y que las voy a tomar. Voy a tomar conciencia de ellas. Que las voy a utilizar. que voy a abrazar mi otra mirada y que no depende de nadie, sino de mí.
1: Gracias, Enma. Ha sido un gusto tenerla en Misterios Ocultos. Será hasta la próxima. Gracias.
0: Hasta la próxima. Un abrazo de luz.
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2: Amigos de Misterios Ocultos, Carlos Clemente es director de Skywatchers International en México. Está con nosotros en nuestra programación en esta ocasión. Carlos, un gustazo. Bienvenido. Buenas noches.
3: Buenas noches, Mayra. Pues un gustazo también estar aquí contigo y con toda la gente que nos está escuchando allá en la Unión Americana.
2: Carlos, hay personas que se preguntan, incluso nosotros, ¿dónde podrían estar o existir las bases de OVNIs aquí en el planeta Tierra? Sabemos que hay puntos estratégicos. Tú nos vas a hablar de estas posibilidades.
3: Así es, Mayra. Bueno, pues todo esto tiene relación. Fíjate que acabo de realizar una investigación especial, precisamente ubicando la mayor cantidad posible de imágenes en video y en fotografía de, por ejemplo, la Luna. Y resulta que, sí, curiosamente, hay una muy buena cantidad, Mayra, de imágenes que muestran que alguien está allá arriba en nuestro satélite natural. Imágenes en donde vemos objetos que descienden directamente en la superficie de Selenita, y estas son grabadas por personas, digamos, no profesionales de la observación del cielo. Son, sí, incluso hasta hay un niño que se llama Iker y su papá en España, que con un telescopio estuvieron grabando la Luna, o sea, lograron hacer esta proeza con su telescopio, transmitir pues como 7-8 horas grabando la Luna, y sin darse cuenta se observa en una de sus imágenes como un objeto brillante se mueve de un cráter hacia otro punto también en otro cráter ahí en la superficie lunar. Ellos ni siquiera saben que lo grabaron. Realmente esto se, sí, descubrió por cuenta de otras personas que están buscando imágenes y se dieron cuenta de esto. Pero hay muchas, hay gran cantidad de videos, repito, de personas no profesionales de la observación de los astros, de la Luna o del, claro, cielo, y con sus equipos medianamente, digamos, buenos, están grabando la Luna y de repente aparecen estos objetos que entran o salen. Y lo que llamó la atención, Mayra, es que es muy recurrente ver cómo salen de un lugar que se llama Aristarco. Es un cráter de los más, digamos, de los más recientes, sí, aunque ya tiene bastante tiempo ahí en la Luna. Es un cráter de impacto y es muy brillante. Es uno de los cráteres que se ve así a simple vista. Y desde ahí, en al menos 3 o 4 imágenes, logré encontrar cómo salen de este lugar luces. Se ven objetos luminosos. Wow. A veces son 15, 20 objetos y en otras ocasiones sale uno solo y se va hacia el espacio. En
2: como flotillas. También,
3: uh-huh. Ajá, flotillas, exactamente. Y en otro video del año 2012, un astrónomo aficionado logra grabar cómo de este cráter empieza a salir un disco. Y se va moviendo lentamente y hasta que sale del cráter. Y entonces nos damos cuenta de que efectivamente hay alguien allá afuera. También hay escritores que de alguna manera pues han logrado obtener acceso a fotografías que se realizaron en las misiones que están mapeando la Luna, y uno de estos escritores, sí, ahorita te doy el nombre, curiosamente iba a hacer un libro con referencia a estas maravillosas fotografías pues de la Luna, de la superficie, y resulta que analizando las imágenes, sí, se dio cuenta de que había estructuras extrañas, había cosas raras, como si alguien hubiera puesto ahí un puente, unas, sí, tuberías,
2: una construcción,
3: en fin, uh-huh, construcciones, exactamente. Y aquí lo que llama la atención, Mayra, es que bueno, pues hasta donde nosotros sabemos no hay una misión o claro, hay una potencia terrestre que
2: esté realizando nada, sí,
3: que esté allá estacionada con construcciones, con bases. Entonces este sería uno de los principales lugares en donde de alguna manera se ha detectado la presencia de actividad no humana, ¿sí? Y eso que creo que queda muy claro, y de ahí nos trasladamos del espacio, que será una base perfecta, la Luna. Yo le pediría a todos tus radioescuchas que, sí, que si tienen con unos binoculares estar observándola, se van a dar cuenta de que de repente aparecen por ahí luces muy extrañas. Si tienen un telescopio y pueden grabar lo, sí, que están observando, que te lo mucho compartan mejor aquí en Misterios Ocultos, porque la verdad es que es sorprendente cómo si hay alguien allá. Exacto. Se mueven, se están desplazando, y llama la atención cómo los pues la NASA, los astrónomos profesionales, pues no dicen nada. Eso también es verdaderamente extraño, ¿no? Pero bueno.
2: Ni modo que ellos no lo estén observando la luna a diario. O sea, sabemos que están muy, muy atentos.
3: Pues sí, que están dedicados a eso. Pero exacto, bueno, por alguna situación, quizás el miedo o no ser ridiculizados en estos tiempos, que ya es muy difícil eso, pues no lo hablan. Pero bueno, esa es la oportunidad que tu gente, la gente de Misterios Ocultos, vea al cielo, observe la luna y se van a dar cuenta de que sí hay algo ahí que aparece de repente. Hay que tener paciencia, obviamente. Sí. Y de ahí nos vamos hacia la Tierra. Obviamente, ahora con todo lo que está ocurriendo en cuanto a la aceptación de que hay ovnis, de que sí estamos, de que sí hay cosas raras en el cielo, de que no estamos alucinando, que lo hemos platicado aquí
2: contigo. Y que no estamos solos, exacto.
3: No, hay lugares muy específicos y en donde hay que poner atención. Ya hablamos de las costas de Malibú, la costa de Malibú, de San Francisco, ahí la isla San Clemente, California, Mayra, ustedes están ahí.
2: Sí, tenemos mucha actividad acá, exacto.
3: Exactamente, hay ovnis, ahí hay actividad de objetos voladores no identificados, las autoridades lo saben, poco a poco lo están dando a conocer, así es que la gente que esté ahí contigo, que viven en cerca de las costas, cuando vayan al mar, sobre todo en las noches, pues claro, que también lleven equipo, observen, para grabar, porque ahí aparecen estos objetos. De ahí nos vamos a Carolina, del otro lado, en el Atlántico, también la actividad de objetos voladores ha sido intensa. Incluso se dice por parte de los militares en Estados Unidos que durante el 2019 prácticamente todos los días había reportes de objetos que ellos detectaban con sus radares. Salían a seguirlos, no los encontraban, se escondían, se les iban rápido. Pero ese es el reporte, que en 2019, durante casi todos los días, en la zona de las Carolinas, en Carolina del Sur, Carolina del Norte, en el Atlántico, la actividad de estos objetos era increíble, o fue increíble en ese momento. ¿Por qué tantos avistamientos? ¿Qué hacían? Algo hay ahí, por supuesto. Y ahí nos vamos a la zona de Puerto Rico. También una zona en donde se dice que hay una base subterránea, ahí en la laguna de Cartagena. Sí. La investigación que se hizo en los años 90 indicó que la cantidad de avistamientos era impresionante, y además la actividad militar que se ha llevado a cabo en esta zona por parte de los americanos ha sido muy, muy notoria y muy importante en estos lugares. Como que de alguna manera saben que ahí estos seres, claro, se ubican o se localizan o se esconden, y por eso es que están
2: tratando, como resguardando y a la alerta, ¿no?
3: Investigando o alertas,
2: claro,
3: ¿no?
2: También.
3: Eso es definitivo. Y contigo hemos platicado también, Mayra, del Popocatépetl. Si bien,
2: claro,
3: es cierto que hablamos de bases o de zonas en donde estos seres posiblemente se oculten, que podemos quizás detectar en algún momento dado, pero ¿qué pasa si son dimensionales? Si son portales dimensionales a otros sitios.
2: Exacto.
3: Que va a ser muy difícil que en este momento nosotros podamos movernos.
2: Claro, ingresar dentro de un volcán, pues para nosotros como humanos es
3: imposible.
2: Muy difícil, exacto.
3: Estamos, claro, pensando como seres humanos, pero ¿qué pasa si estos lugares son puertas hacia otras dimensiones, hacia otros sitios que ahí están? Y que quizás nuestra tecnología, nuestro entendimiento todavía no nos permite lograr estas conexiones, pero ellos sí. Eso es donde nos ganan, es donde nos llevan la delantera, quizás porque tienen muchos miles de años antes que nosotros de adelanto tecnológico. Y bueno, pues ahí están los volcanes, los lugares mágicos, Mayra, los lugares que tienen energía y poder como Teotihuacán, el Monte Shasta, el Cerro del Uritorco, Stonehenge. En fin, hay una gran cantidad de sitios en los que las antiguas culturas sabían que existía esta energía natural muy, claro, poderosa. Quizás estos sitios, Machu Picchu, en Machu Picchu también en Perú, se habla de energía, se habla de que ahí descendieron los dioses. Entonces, quizás también estos sitios son utilizados por estos seres para entrar y salir a su antojo cuando quieran. Eso es posible. Ahora sí ya lo podemos hablar. Ahora sí podemos decir que es real, ¿eh?
2: Carlos, ¿tiene alguna relación o alguna alineación con el espacio? Estos puntos, de estos diversos puntos del planeta, ¿alguna alineación, digamos, en común?
3: Las pirámides de Egipto, las pirámides de Teotihuacán, Todos estos sitios son como marcadores geodésicos y están alineados principalmente con constelaciones, con solsticios, sí, con en una infinidad de observaciones que se hicieron en el pasado y sí, tienen una relación directa con los ciclos de la vida que regían el pasado y que hemos olvidado en el presente. Las antiguas culturas, tú lo sabes, sí, era para ellos muy importantes todos estos ciclos naturales y los ciclos celestiales, porque sí, regían su vida, sabían en qué momento iba a ocurrir algo. Exacto. O se tenían que preparar para alguna situación, incluso sembrar, incluso poder, exacto, cosechar. Para ellos era muy importante los ciclos. Y también fueron más allá. Los mayas, las antiguas culturas en México, lograron calendarizar muchos eventos, muchas eras.
2: Importantes.
3: Estamos,
2: sí,
3: en la era del quinto sol. ¿Cómo lograron esto, Mayra? Pues obviamente con observación, y exacto, seguramente, que es algo muy difícil, con la intervención de conocimiento por parte de seres que venían del cielo. Eso es así, clarísimo. Es. Eso es inevitable.
2: Sin duda.
3: Tornaba, exacto, difícil de entenderlo, pero es real.
2: Exacto. Tan real, amigos, que por eso estamos al tanto aquí en Misterios Ocultos con Carlos Clemente, director de Skywatchers International en México. Los posibles lugares o puntos donde podrían estar las bases extraterrestres en la Tierra. Carlos, como siempre, un placer tenerte con nosotros en nuestra programación.
3: No, pues un gusto para mí, Mayra, y pues aquí estamos pendientes de que la gente se reporte todo lo que estén viendo y que lo compartan aquí. El Misterios Ocultos será un placer.
2: Así será. El misterio continúa.
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0: Cheto, pues que están las muchachas solas, ¿o qué?
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2: Hemos llegado a este país hace 15, 20 o 30 años. Echamos raíces y muchos veníamos nada más por uno o dos años. Pero el tiempo ha pasado tan rápido que ni cuenta nos hemos dado. Algunos tuvimos el privilegio de obtener los documentos legales para poder estar en este país. Y tenemos el privilegio de visitar a nuestros seres queridos. Pero otros no han podido darse ese lujo. Y algunos tienen que llegar de última hora a despedir a un ser querido. En este caso, podría ser su mamá o su papá. Y la despedida llegó demasiado tarde.
3: Quise ganarle al tiempo, al destino, pero mi madre ya no me esperó. Al llegar solo encontré cuatro sirios velando su cuerpo. Tenía su carita helada y su pecho ya no latía. Ella parecía dormida, ahí, dentro de su caja. Yo sollocé despacito para que no despertara. Sentado frente al féretro, un viejo, mi padre, triste rezaba. Tenía mueca de dolor mientras sus ojos lloraban. Fueron horas de nostalgia, de tristeza y desconsuelo. Al verla entrar a la tumba, ya no pude contener más mi llanto. Le grité que no se fuera, le pedí que se quedara, pero ya no me escuchó. Y en cada puño de tierra, mi alma se acabó. Madrecita, si del cielo tú me miras, sabrás que extraño tus caricias, tu mirada, tu sonrisa y consejos. Cuánta falta me hizo el tiempo para decirte que te quiero con todo mi corazón, el cual se ha quedado dolido por no haberte despedido. Hoy, deposito tus flores favoritas en tu tumba. En ellas te dejo mi alma que aún sufre por tu ausencia. Si Dios me permitiera tenerte 5 minutos, te apretaría fuerte, fuerte. Te daría todo mi amor y grabaría tu mirada aquí en mi sufrido corazón. Pero sé que no es posible. Te marchaste sin regreso y sin dejarme el consuelo de un adiós y un último beso. Dios te guarde, madre mía.
2: Si crees que papá y mamá estarán siempre aquí, no, no será así. 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Te saluda
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0: trucha con la carrucha. Agárrese bien de la brocha porque me la llevo y se cae de la escalera. Así son los dichos, señor Andy Valdés.
1: Sí, señor.
0: Bueno, de trucha con la carrucha creo que sí me salió bien, pero agárrese de la brocha porque me llevo la escalera.
2: Ay, duro contra el muro.
0: Macizo contra el piso. Ya se le acabó, pues sí, ya sabía yo. Su pequeño cerebro aún no despierta.
2: Oh my God.
0: De veras, como hay gente que tiene cerebro para todo, ¿no, señor Andy Valdés? ¿Saben cómo pintar una casa, cómo arreglar algo de carpintería, de plomería, de electricidad? Y uno que no sabe ni cambiar un foco, ¡qué vergüenza!
1: Y andas, pues ahora sí que pegando en el dedo cuando estás clavando un clavo.
0: Sí, oiga, vecina, ¿no me presta a su esposo porque me ayude? Y ahí va el señor. Claro que sí, vecina, sí. Con mucho gusto. Yo creo que muchos han de terminar de galanes así al tener tantas habilidades, ¿no, señor Andy Valdés?
1: Sí, pues sí, se vuelven, ahora sí que handyman.
0: 1-877-354-3646, el teléfono para que usted, bueno, se ponga en contacto con nosotros. Señor Andy Valdés, si los ex-suegros le siguen procurando una vez que ha terminado su relación con su pareja, ¿es bueno mantenerse en comunicación con la familia de su ex? ¿Eso es sano o ya hay que cortar por lo sano? O sea, ya ahí muere, cero comunicación, cero contacto.
1: Pues yo digo, depende cómo te hayan tratado, ¿no? Si en realidad pues eran, siempre fueron contigo, pues ahora sí que buenas gentes y eso, pues sí, ¿por qué no? Seguir la relación, ¿no? Además, pues ellos a fin de cuentas no te hicieron nada.
0: Eso es cierto. Bueno, pues hay mucha gente que no opta por olvidarse de los ex-suegros, ex-cuñados, ex-cuñadas, incluso de los amigos. No vuelven a hablarse. Pero pues uno, ¿qué culpa tiene?
1: Pues
0: si uno no se divorció de ellos, uno quiere seguir siendo su, quizás su sobrino, ¿no? Mi tía que se divorció con mi tío, pues no tiene nada de malo seguir hablando. Ellos tuvieron sus diferencias, no nosotros. Pero sí hay gente que termina odiando a toda la familia. Yo digo que sí debe de haber comunicación, sobre todo si hay niños de por medio. ¿O qué opina usted, maestro de la radio?
2: Sí, ahí. Hijos de por medio, claro que sí tiene que haber comunicación, pero si no lo hay, no tienes por qué. Yo no lo haría. Se acabó la relación y se acabó toda la relación con la familia.
0: Pues en parte tiene razón, porque acuérdese, cada cabeza es un mundo.
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0: Emanuel, buenos días.
4: Alex.
0: Sí, ¿me escucha?
4: Alex, ¿cómo estás?
0: Bien, bien, gracias. Nada más de que no me escuchaba ahorita que le marqué. Oiga, le agradezco mucho su tiempo y la plática que vamos a tener.
4: Hombre, a ustedes por la llamada. No importa.
0: ¿Le vas a seguir rogando a Vela que venga a la selección, Piojo?
5: Pues yo no le he rogado. Yo no sé por qué dice que le voy a decir. Yo todavía no le he rogado, ni le he dicho nada.
0: Miguel Ángel Rodríguez. Yo lo único que diría es que a Rodrigo le hubieran puesto Vicente o Miguel Ángel, cuando menos así, si no era su hijo, era su tocayo, chamaco.
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2: Ay, señorita Rosmar.
3: ¿Qué pasa, Pequitas?
2: Acabo de hacer un descubrimiento enorme.
3: ¿Qué descubrimiento hiciste, mi corazón?
2: ¿Usted sabe qué es una caldera?
3: ¿Una caldera? No, Pecas, ¿qué es?
2: Una señora que vende caldos, caldera.
4: Ay, ya estarás hijo de Eugenio Derbez.
3: Ay, Pecas.
2: Ay, ya estará hijo de Chita de Tarzán.
3: No, no se peleen de esa manera, Pecas. No le faltes al respeto al señor.
2: Yo aquí al señor locutor. Tranquilo.
3: Pues sí, corazón, pero no se dice eso.
2: Hola, señorita Rosmar.
3: ¿Qué pachuca?
2: ¿Usted se sabe el chiste del señor que se cayó de la azotea?
3: No, la verdad no me lo sé.
2: Pues ni yo, pero qué trancazo se ha de haber dado.
4: Dicen que lo que hace tu mano derecha no lo sepa la izquierda, pero muchas veces es bueno saber que cuando hacemos un favor no debemos de esperar recompensa alguna a cambio. Lo que hacemos, lo hacemos de corazón. ¿O me equivoco, señor Andy Valdés?
5: No, Alex, es porque te nace, porque quieres hacerlo.
4: Pero desgraciadamente haces muchos favores a las personas y cuando no les haces uno, o sea, puedes hacerles mil favores, pero si no les haces uno, eres el malo de la historia, ¿no?
5: Sí, pero no se vale.
4: Y tampoco se vale que nos paguen de esa manera.
5: Claro.
4: No midas la calidad de la persona por lo que te da, sino por lo que es. Mientras te dan, no, pues es que es bien buena gente. Pero si un día no te dan, viejo tan... O vieja tan... chamaqueso. ¿Cómo se le podría decir? Ya es ella. ¿Y a ella cómo le va? Oye, ¿alguna vez te han pedido un favor? Digo, va a ser muy difícil, pues que uno se acerque a pedirle un favor a Katrina. ¿Cómo te puede ayudar si ella misma quizás no se puede ayudar, ya que ella carece de la vista? ¿No ves desde nacimiento, verdad?
5: Sí. No miro, pero aún así me han pedido favores. La
4: a ver,
5: verdad que sí.
4: ¿Cuál es el favor, el último del que te acuerdes?
5: El último que me acuerdo es que me llamaron para que les ayudara a hacer unas cosas de sus celulares, como, pues, no es por presumir, pero más o menos lo entiendo a eso. Sí. Entonces, pues cada ratito me están hablando y claro, con mucho gusto, en lo que yo pueda les ayudo.
4: Mira qué bonito, ayudando al prójimo.
6: Había un hombre muy poderoso que tenía mucho dinero. Una organización había invitado a este hombre a una de sus fiestas. Querían lograr que este hombre les diera un gran donativo. Aquel hombre, al descubrir las intenciones de aquella organización, se vistió de mendigo. Llegó con las ropas sucias y rotas. Tocó la puerta y al verlo llegar, todos lo rechazaron. Cerraron la puerta y lo corrieron. Aquel hombre se marchó y regresó más tarde. Ahora lujosamente vestido, con traje, camisa de seda, sombrero, elegantemente vestido. Cuando tocó a la puerta, fue recibido con todos los honores y sentado en la mesa de honor. Todos lo miraban con admiración. De repente, aquel hombre comenzó a llenarse los bolsillos de comida y a tirar el vino encima de su ropa. La gente sorprendida le preguntó por qué se comportaba así. Aquel señor contestó: cuando vine como pobre me rechazaron. Ahora que vine de rico, me honraron y me atendieron. Pero soy la misma persona. Solo he cambiado mis vestimentas. Ustedes no me recibieron a mí, sino a mis vestidos. Y mis vestidos tienen que ser alimentados. Aquellos invitados bajaron la cabeza avergonzados. Y cuando levantaron la cabeza, aquel hombre había desaparecido. En la vida, Dios nos agradece más cuando ayudamos a los pobres. A los ricos, no, porque ya tienen todo lo que necesitan.
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1: Guapísima y de mucho dinero. Buenos días, Diva de México.
2: Buenos días. Aquí huele a pastel, a mermelada, a globos. Porque hoy es el cumpleaños, querido público, de Alex, el genio Lucas. Pola, ven a cantar las mañanitas al niño recién nacido.
3: Estas son las mañanitas que cantaba del rey David. Hoy por ser día de tu santo, te las cantaba a ti. A ti, a ti, a ti.
2: ¡Despierta!
3: Despierta, muy bien despierta. Mira que ya amaneció. Ya los pájaros cantan.
1: Ya la luna se metió. Gracias, Pola. Muchas gracias, Diva de México. Como decía don Pedro Vargas, muy agradecido.
2: Muchas felicidades, genio Lucas, el onomástico. Y luego ya está la hielera ahí con harta cerveza.
1: ¡Hola, diva!
2: Harto hielo y luego de fondo está.
1: ¡Hoy no más!
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2: Cuando esta canción de Pistoleros Famosos llegó al cine con esta película del mismo nombre, con los cadetes de Linares y los Almada, los cines en Monterrey se llenaban, Alex, pero daban vueltas.
1: Era increíble, yo lo viví también, Diva de México.
2: Era una cosa de locos, de verdad.
1: Sí.
2: Hicieron mucho dinero, Pistoleros Famosos, y los viejones de Linares acaban de grabar esta versión. Vamos a escuchar.

Me gusta Diva de México, aparte esta versión, porque es muy similar a la original. De y el cadetes. Sonido, pues resalta Diva de México. ¿Nuevo? Muy bien, claro.

0: En los cines Diva de México dejaba de entrar hasta que gente estuviera parada viendo la película.
1: Sí, totalmente, porque pero amigos, cine eran butacas de más de 500.
0: En Xochimilco, Diva de México, no había butacas, la gente veía el cine de pie y yo iba y lo veía así.
1: ¿Parabas?
0: Sí, estabas parado viéndola. Y en el pueblo estábamos peor. Te llevabas tu piedra para sentarte a ver el cine.
1: En una sábana blanca.
0: Sí, sí, sí,
1: Diva. En una sabanita blanca.
0: Así lo veía en Guerrero yo.
1: Ay, qué
0: saludos. ¿Chicos? Sí, cuando iba a visitar a la familia por allá. ¿Quién canta tan bonito, Diva de México?
1: Al rato les voy a platicar quién. Al ratito.
0: Suéltala ya, Diva.
1: La canción al rato.

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0: Qué bonita es la vida. Qué suave es ir a Disneylandia y pasarte un día súper divertido. Pero pues dicen que es el lugar más feliz de la tierra, pero ya después del mediodía de andar caminando, ya como que ya no se te hace muy feliz, ¿no, Andy Valdés?
1: No, bueno, pues es que la verdad, hay que ir descansando poco a poquito, Alex, y pues también la fila de los juegos, pues al fin del día se la pasa uno de maravilla, pero como tú bien lo mencionas, luego los niños quieren hacer más cosas y uno ya está rendido, jefe.
0: Está como cuando vas a Las Vegas, ¿no? El hotel MGM, esa bebé enfrente de ti, dices, no, ahí está, unos 5 minutos llego caminando, pasa media hora. Pasa una hora. Y, ay, no, ¿por qué está tan lejos el MGM? Si aquí estaba. Bueno, un saludo para la gente que trabaja en Disneylandia, para la gente que va a visitar pronto Disneylandia. Si se tuviera que construir otro Disneylandia hoy día, bueno, el que se construyó en 1955, en aquellos días costó $17 millones. Hoy día se tendrían que invertir como $116 millones para construir otro Disneylandia.
2: ¡Wow! ¡Santa, mucha billulla!
0: El día de la inauguración hubo el doble de visitantes de los ya previstos. Fue ese día un caos. Esa misma jornada apareció Frank Sinatra y disfrutó de la montaña rusa. En sus 50 años hubo 3 partos en Disneylandia, más o menos el mismo promedio que en el Vaticano. O sea que las señoras están a punto de embarazarse, pero vieja, quédate, hombre. No, yo voy con ustedes a Disney. Y mire, nada más, ahí se vinieron a aliviar. Qué curioso, ¿no, señor Andy Valdés?
1: Sí, imagínate nada más. Y bueno, a esos niños les deberían de dar entrada toda la vida a Disney, ¿no? Como pues, en el avión, Alex.
0: Exacto, ahí dicen que los niños que nacen en el avión les dan... viaje redondo, completamente gratis. Así muchas señoras dicen, ay, pues vamos a ver si nos toca la suerte, pero bueno. 1-877-354-3646 es el teléfono donde atendemos sus llamadas con todo el gusto del mundo. Y este mensaje es para compartir con todos ustedes. Se trata de la familia.
3: Una mañana tropecé con un extraño que pasaba y le dije, ¿perdón? Él contestó, discúlpeme por favor, no la vi. Fuimos muy educados, seguimos nuestro camino, nos despedimos. Más tarde, al estar cocinando, estaba mi hijo muy cerca de mí. Al voltear casi le pego, quítate, le grité. Él se retiró sentido, sin que yo notara lo duro que le hablé. Estando despierta, al acostarme Dios me dijo suavemente, trataste al extraño cortésmente, pero abusaste del niño que amas. Ve a la cocina y encontrarás unas flores en el piso, cerca de la puerta. Son las flores que cortó y te trajo, rosa, amarilla y azul. Estaba calladito para darte la sorpresa y no viste las lágrimas que llenaron sus ojos. Me sentí miserable y empecé a llorar. Suavemente me acerqué y me arrodillé junto a su cama y le dije, despierta pequeño, despierta. ¿Son estas las flores que cortaste para mí? Él sonrió y dijo, las encontré junto al árbol. Las corté porque son bonitas como tú, en especial azul. Hijo, siento mucho lo que hice. No te debí gritar. Él contestó, está bien, mami. Yo te quiero de todos modos. Yo también te quiero y me gustan las flores, especialmente el azul. Toma en cuenta que si morimos mañana, en cosa de días la empresa cubre el puesto, pero la familia que dejamos sentirá la pérdida por el resto de su vida. Piensa en ello. ¿Por qué nos entregamos más al trabajo que a nuestra familia? ¿No crees que es una inversión poco inteligente?
0: No importa lo pobre que sea una persona, pero si tiene una familia, créame, es muy rica. ¿Qué tal? Buenos días.

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0: Las locuras que llega a hacer uno en las borracheras. Li Po, uno de los poetas más famosos de China, murió ahogado al caer en el río Yangtze. Se dice que esa noche, Li Po, totalmente borracho, intentó abrazar el reflejo de la luna sobre el agua, cayendo y nadie estaba ahí para salvarlo. Así es que Li Po murió bien ahogado.
1: Pobre.
0: Mucho cuidado, señor Andy Valdés, cuando agarre la jarra.
1: Sí, no, está ahogado.
0: ¿Qué es lo peor que ha hecho borracho? ¿Sí se acuerdan o no se acuerdan, la verdad, señor Andy Valdés?
1: Hay veces que no, según... ¿No?
0: ¿Qué será? ¿Por qué? Porque a veces sí, a veces no.
1: Pues según lo que tomes, si le mezclas, si te cruzas, si no, pero... andas haciendo lo que no. Lo mejor es siempre tomar, pues lo mismo.
0: Sí, sí, oye, pero oh, wow. Dicen que no hay borracho que trague lumbre.
1: Exacto, también.
0: Qué cosas de la vida. El escritor norteamericano William Burroughs y su mujer Joan Bollamer estaban jugando a ser Guillermo Tell. Ella se ponía una manzana en la cabeza y él, como buen tirador, agarraba su arco y le disparaba para quitarle la manzana de la cabeza.
2: Oh my wow.
0: La puntería le falló, le dio en la cabeza a la pobre mujer y ella murió en el acto.
2: Ay, no.
0: Imagínense tener un policía o alguien que tenga arma legal y le diga: ahora vieja, ponte el cigarro en la boca que te lo voy a quitar de un balazo. No lo dude que sea ya tipos así, señor Andy Valdés.
1: Sí, no, pero imagínate, pues le fallan y ahí quedas.
0: Esas notas que yo le cuento son verdaderas porque se las cuento con nombre y apellido, o sea que vienen con santo y seña, que no estamos inventando cosas.
2: Claro que no.
0: En Malasia, el gobierno ofrece a las parejas que están al borde del divorcio una segunda luna de miel, gratis, para que intenten resolver sus problemas de matrimonio.
2: ¡Ay, qué hermoso!
0: Oye, vieja, vamos a hacer que estamos enojados y que nos vamos a divorciar, a ver si nos pagan unas vacaciones. No ha de faltar el que haga eso, ¿no, señor Andy Valdés?
1: Va a haber más de 10.
0: Le digo, en esta vida para todo hay mañas, menos para la muerte.
2: ¡Claro que no!
0: Y como decían en la película de Batman, ¡recórcholis, Batman! Esto es...
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0: Muchas gracias a la señora Beatriz Adriana.
4: Pues gracias a Dios y a usted también, Lucas Rivera, porque si no fuera, pues si nos tienes presentes.
0: ¿Cómo estás, hijo del santo?
5: Muy contento de amanecer así con tu público y contigo. No, Alex, pues es que fueron muchas cosas, muchos años de admiración, de verlo, de querer ser como él.
0: Señoras y señores, está con nosotros Antonio Rosique. Te caíste en la broma, Toño. Habla de Sergio Lucas.
5: Mi Alex Lucas, ¿cómo estás?
0: Bien, aquí cotorreándote, Toño.
5: Ya decía yo que algo sospechoso fue la marca de Alex Lucas del genio.
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0: Un saludo para la gente que nos sigue en el Facebook, Instagram, Twitter o Snapchat. Aquí estamos a sus órdenes, también en vivo y a todo color al 1-877-354-3646. Cuando yo estaba chamaco y escuchaba que alguien moría de sed en el mar, yo decía, ¿cómo es posible que mueras de sed rodeado de tanta agua, no, señor Aníbal Dés?
2: Sí, la verdad que es lo que uno se imagina, ¿no, Alex? Pues ahora sí que abunda el agua, pero pues es salada, ¿verdad?
0: Exacto. ¿Qué ocurre cuando bebemos agua de mar? El beber agua de mar, las consecuencias son desastrosas. El paso de agua hacia el exterior de las células, a estas harán que se encojan. Para sacar del organismo la sal sobrante del cuerpo, se produce orina. Sin embargo, este líquido no podrá tener la salinidad del agua de mar, por lo que deberá orinar mucho más para quitárselo, eliminando más agua de la que bebimos junto con la sal. De esa manera se produce la deshidratación, que tiene efectos mortales. Además de la deshidratación, aumenta el ritmo cardíaco y las venas se contraerán para mantener la presión arterial. Existe una tendencia a sentir náuseas, debilidad y delirios. Si no se ingiere agua a la brevedad, entonces el cuerpo comenzará a fallar. La sangre no llegará al cerebro, llevando al coma y la muerte. Y entonces dice uno, bueno, pues hay que tomar agua inmediatamente, agua del mar, aunque sea, ¿no, Andy?
2: Sí, la verdad que sí, Alex, pero como tú bien lo mencionas, pues el sodio tarde o temprano pues también te afecta mucho.
0: Exacto, el problema del agua de mar es entonces el consumir sal y agua juntas, sobre todo cuando la sal es demasiada. Este elemento es bueno para el cuerpo, pero en pequeñas cantidades, y si es acompañada de agua potable, pues la situación se vuelve más delicada. Así es, tal la razón por la cual no es bueno tomar el agua del mar. En Colombia hacen un sancocho, un caldo muy sabroso, con agua de mar, Andy. Pero no les quedará muy salado, tú.
2: O sea, le da el sabor al caldo.
0: Exacto, bueno. Señoras y señores, a propósito de cosas curiosas, aquí está un muchacho que no abusó de la sal, sino de las drogas.
3: Mamá, perdóname. Te prometí mil veces dejar las drogas y no lo hice. Y nunca me di cuenta del daño que te causaba. Madre, mi cuerpo lleva conmigo la señal de tantas veces que me drogué. Lo sé. Has notado que el brillo de mis ojos se ha vuelto rojo, que mi peso ha bajado y a mis amigos he cambiado. Madre, la otra vez te robé y sin embargo me diste de comer. La otra vez te grité y sin embargo tú callaste. La otra vez te ofendí y sin embargo me perdonaste. La otra vez te negué y sin embargo me defendiste. La otra vez te maltraté y sin embargo me acariciaste. Mamá, hoy solo quiero decirte que estés conmigo, para que cuando resbale me tomes de nuevo entre tus brazos y me levantes sin importar cuántas veces caiga. Y para entonces, deje de mentirme a mí mismo para poderte decir, mamá, ya no tengo vicios. Han pasado varios años y hoy puedo decírtelo con orgullo. Ya no tengo vicios, mamá. Pero hoy ya no estás conmigo. Y de nuevo solo quería decirte que gracias, mamá, por levantarme y esperarme allí muy fiel cuando despertaba de mis viajes infernales en la cama de un hospital por sobredosis. Gracias, mamá, por enseñarme valores, aunque un día te robé. Gracias, mamá, por tus sabios consejos, aunque un día te grité. Gracias, madre, por enseñarme el perdón, aunque un día te ofendí. Gracias, mamá, por defenderme, aunque un día te negué. Gracias, madre, por acariciarme, aunque un día te maltraté. Hoy traigo estas flores amarillas que tanto te gustaban y que nunca tuve tiempo de regalarte, porque siempre estuve en el viaje de las drogas. Perdóname, mamá.
0: Un hijo es el motivo por el cual cada día decidimos seguir adelante. No es la única opción, sino la mejor decisión. Bueno.

0: dicen que en la vida para todo hay mañas, menos para trabajar. Muchos pensaban que Sōgen Kato era el hombre más viejo de Japón. 111 años ya tenía. Sin embargo, en julio del año 2020, la policía descubrió que el anciano llevaba muerto más de 30 años. La familia había momificado su cuerpo y lo mantenía en cama, vestido con pijama y cubierto con una sábana. Todo para seguir cobrando el seguro del señor.
1: Hijo.
0: ¿Cómo hay mañas para todo menos para trabajar, verdad?
1: Sí, pero no como.
0: El director de cine alemán Uwe Boll, siempre desacreditado por sus películas que eran de baja calidad, un día se cansó de ver en la tele cómo le estaban criticando y llamó y les dijo: oigan, si tan buenos son, ¿qué tal si nos aventamos un tiro en el cuadrilátero? Uno de ellos, que era pues fisiculturista y se la pasaba luciéndose en la televisión, que estaba bien cuadrado, dijo: va, va que va. Pues, ¿qué creen? Tres se subieron a pelear con él y a los tres les ganó.
1: Oh, wow.
0: Para que no se metan con un huevón, señor Andy Valdés.
1: No, pues no, Juan.
0: En el año de 1982, el estudiante David Grootman y su compañero de cuarto fueron al desierto a las afueras de Phoenix, Arizona, a donde mando un saludo. Ellos fueron a dispararle a los cactus. El primero era pequeño y cayó en el primer disparo. Envalentonado por su éxito, Grootman apuntó a un saguaro de 7 metros de longitud. Tras dos impactos de bala, un pedazo de ese cactus cayó sobre el joven y lo mató inmediatamente.
2: ¡Wow! ¡Qué horror!
0: En salvajotes que eran los chamacos, por eso la gente a veces le hace: ¡qué horror!
2: ¡Pobrecito!
0: Pues sí, pero mira nada más. En 1985, para celebrar su primer año sin tener que lamentar ningún ahogado, los guardavidas de Nueva Orleans decidieron hacer una fiesta. Cuando terminó la fiesta, uno de los invitados fue encontrado muerto ahogado en la piscina. Aunque usted, bueno, mejor dicho, esto es...
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5: José Ramón, ¿cómo estás? Saludo con mucho gusto. Bienvenido al show de Alex Lucas.
6: Hola, ¿cómo están? Bienvenidos, gracias, Alex. Por supuesto, con la despedida de Italia, porque Italia siempre es un equipo...
5: Por acá está mi compañero Fernando Schwartz, que viene con nosotros en ESPN.
7: Hola, Alex, genio Lucas. Bueno, yo creo que México no puede dar un mal partido como el que es contra Uruguay. Saludo ahí, Alex, el Pato Lucas.
5: El genio, ¿cómo Pato?
7: Bueno, ya lo bajé yo a Pato.
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2: Estas mañanitas son con mucho cariño para Martina Rojas, a la cual saludo con todo el gusto del mundo en este su día. Doña Martina, buenos días.
3: Gracias.
2: Cuando usted era una niña, una muchachita, tenía sueños. Cuando iba a la escuela decía, yo quiero ser doctora, quiero ser maestra. ¿Cuál era su sueño más grande, doña Martina?
3: Pues estar con mis hijos.
2: Estar con sus hijos, ser una ama de casa. Pero nunca tuvo sueños de querer ser maestra, licenciada. ¿Nunca tuvo esos sueños, doña Martina?
3: No.
2: ¿Por qué, amor?
3: Porque yo, pues, soy una familia muy pobre. No me ganaron mis padres dar estudio.
2: No le pudieron dar estudios. Bueno, pues ahí está entonces la historia de doña Martina, a la cual saludo de la siguiente manera.
4: Para las mamás que alguna vez tuvieron un sueño.
5: Mi sueño antes de tener a mis hijos siempre fue como viajar por todo el mundo.
6: Yo soñaba con ser contadora, tener mi propio salón de belleza,
7: con estudiar. Pero nunca me pudieron poner a estudiar porque no había dinero.
8: Yo era bailarina de comparsa. Creo que seguro hubiera seguido siendo lo mismo.
9: A mí me hubiera gustado ser dentista, una profesión así.
4: Te quiero, mamá, porque alguna vez fui dolor de tu cuerpo, líquido de tus lágrimas y pena de tu sufrimiento. Me falta mucho para llegar a ser un gran poeta, pero mi intención no es ser poeta, sino alabarte, porque tú eres grandeza. Hay preguntas en el mundo que no requieren respuesta, porque mi tesoro más preciado en la tierra es mi madre perfecta. Y lo que conservo en la memoria, solo puedo asegurarte que tú ya te has ganado la gloria. De lo que tengo en mi vida, dos cosas hacen mi orgullo. Que tú seas la madre mía y que yo sea un hijo tuyo. Mi mamá es el ser más maravilloso que Dios pudo crear. Es de Dios una obra de arte que luce sin pedestal. Aún siguen siendo lindas las estrellas y una flor, pero tú para mi madre, entre ellas eres lo mejor. Gracias, mamá, porque eres el ser más maravilloso que Dios pudo crear. Eres de Dios una obra de arte que luce sin pedestal.
2: Lo escribió José Aldana, el Charro Sebastián, y lo compartimos esta mañana con la señora Martina Rojas, a nombre de su hijo Francisco, el cual quiere saludarle. Francisco.
10: Sí, buenos días.
2: ¿Qué quieres decirle, además de las palabras que ya le pusimos a tu mamá, de tu corazón?
10: No, pues que es una verdadera madre para mí. Gracias por sacarnos adelante y hoy en su día muchas felicidades y que Dios me la conserve por muchos años más. Y ya, muchas gracias a usted, genio.
2: ¿Ya escuchó, Martina?
3: Sí, gracias.
2: Felicidades, preciosa mía, que cumpla muchos años más, ¿eh, amor?
3: Gracias.
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1: Viva de México. Me voy a poner en la entrada de la radio y que no traiga regalo no va a pasar el día de hoy.
2: No entra. Ponla, sal y regresa.
1: Así le hacen algunos chiquillos en las fiestas. Sí. No entra si no trae regalo. Yo me acuerdo porque lo vi en la Ciudad de México con un chiquillo que le decían el pelos. Ya se ha de imaginar. El pelos. Lo que pasa es que traía los pelos como puerco espín, diva.
2: Bien greñudo.
1: Por eso le pusieron el pelos. Dijo, no, no, no traes regalo, no pasas. Así hablaba, diva. Como el Vitor, el de la tele. ¡No pasas!
2: Chicos, esto es porque el genio Lucas cumple hoy 15 años.
1: Ajá, ¿qué pasó, diva? Son
2: sí, sí, sí, perdón. ¿14 más cuántos?
1: Diva, meses. 8 meses.
2: Ah, bueno.
1: ¿Quién canta tan bonito, Diva de México, en mi cumpleaños?
2: En su cumpleaños. Hace días yo presenté a un grupo que me llamó la atención y se los dije aquí en el segmento de Cumbia Pedregal. Y que salieron y ahorita graban con Elaine Jaro, dueto. Y traen mucho, mucho, mucho movimiento en redes estos chavos. Cumbia Pedregal. Pues que son nietos de María Victoria.
1: Ah, ¿en serio?
2: Son los nietecitos que hasta le dije, mire, andan arreglados.
1: Sí, como
2: ¿cómo
1: no? Ya llevan rato, diva de México.
2: Pero no sabía yo que eran, ni ellos andan ahí. Yo me enteré que eran nietecitos de María Victoria. Porque le van a hacer un homenaje en Bellas Artes a María.
1: Ah.
2: Y ellos están, pues de que van a ir y quieren que Bellas Artes reciba con más de 100 años a María Victoria.
1: ¿En serio?
2: Tiene como 102.
1: Sí, ese homenaje muy merecido para doña María Victoria. Es que en los 80s, la criada bien creada ya era señora.
2: Ya era mujer grande, claro. Sí. Porque ella fue ícono desde los 50s, en la época de Tintán, de Tongolele, todas estas películas. Pues sus nietecitos se llaman Cumbia Pedregal y aquí está. Vamos a escuchar.

0: chicos, hace 14 años no había inteligencia artificial.
1: No, Diva.
0: O por lo menos uno no sabía de eso.
1: No había, Diva de México.
0: Ustedes saben esto, porque luego muchos van a decir, es inteligencia artificial. No. Ustedes sabían que José José y Montes de Durango grabaron juntos.
1: ¿Y Montes de Durango? Escucha.
0: No se ríe, Alex.
1: Diva.
0: He renunciado a ti. Y mira, ahí está José José. Hicieron video y todo.

0: sabe qué? ¿Y sabe por qué es real, Diva? Porque ahí don José ya no cantaba,
1: pero aparece.
0: Pero
1: como...
0: usaron su imagen.
1: Él estuvo con ellos en el video filmándolo. Ahí en homenaje, ¿verdad? A su éxito.
0: Y era bien desesperante para él. Ay, cuando salía al público, yo lo vi. Yo lo presenté en San José, California. Estuvo gratis don José ahí, Diva. Iba a creer que la gente no fue. Estaba anunciado en una carrera de autos. Y había un espacio especial para José. La entrada era gratis, iba a estar gratis. Y no hubo mucha gente, me sorprendió. Yo dije, va a estar esto a reventar. Y que vamos llegando, no. Había como unas 120, 150 cuando mucho. Y cantó, pero ya no cantaba. Ya no cantaba, pues ya nada más poníamos el disco de Ya lo pasado. Y es que era pues difícil creer que hablaba.
1: ¿Qué voz le tenía?
0: Platicabas con él y decía, aquí, como aquí que se ahogaba. Con el genio Lucas, soy José. Así hablaba, sí, pobrecito.
1: Se ahogaba. Y a mí me tocó todavía verlo que cantaba más o menos, o sea, todavía no perdía toda la voz, con Raúl Di Blasio.
0: No, qué chulada. Y yo lo vi en Los Ángeles, en los estudios Universal. Ahí había un teatro y todavía cantaba bien.
1: Bien.
0: Yo tuve ese privilegio, ese lujo de ver cantar en plenitud al señor José Diva de México.
1: Ay, qué
0: gratis.
1: Bonito.
0: Mejor, lo mejor todo gratis.
1: Y gratis.
0: Me invitó la compañía Ariola de él.
1: Uy, Ariola.
0: Sí, Diva. Entonces.
1: Chicos, ya no saquen la edad del genio, un corte.
0: ¡Volvemos! ¡Gracias, Diva!
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1: ¿Y ahora por qué lloras, Pecas? Ay, ya, ya, pobrecito.
2: Ay, señorita Román.
1: ¿Qué pasa, mi corazón?
2: Ayer estuve a punto de ganarme un premio en una carrera que competí.
1: ¿De veras, mi corazón? ¿Y
2: sí,
1: qué pasó?
2: Mi papá me inscribió en una carrera para ganar $10,000.
1: Ay, Pecas, qué emoción.
2: Casi a punto estaba yo de ganar la carrera cuando me descalificaron.
1: ¿Por qué te descalificaron, mi Pequitas?
2: Es que me dio comezón en la espalda y me empecé a rascar.
1: Ajá.
2: Entonces llegó el señor que estaba dirigiendo la carrera y que me expulsa.
1: Híjoles, qué triste, Pecas.
2: Que se enoja mi papá y que le dice: óigame, ¿por qué descalificó a mi muchacho?
1: ¿Y qué le dijo?
2: Por tramposo, no vio que llevaba una mano atrás.
1: Ajá.
2: ¿Y qué hay de malo venirse rascando?, dijo mi papá.
1: Sí.
2: ¿Qué cree que dijo el señor que me descalificó?
1: ¿Qué dijo, mi corazón?
2: ¿Rascando? Ah, caray, yo creí que se venía empujando.
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4: Oiga, quiero mandarle un saludo a la gente que se la pasa más en el baño que en el trabajo. Son bien marrulleros. Ay, jefe, es que ando bien malo de la panza, ahorita vengo. Algunos hasta se han quedado dormidos en el baño. Aunque no me la crea, un trabajador se tomó más de 4,500 descansos para fumar en el trabajo. Su jefe lo castigó con una multa. Es una situación insólita, pero increíble y real. En Japón, un funcionario del gobierno de la prefectura de la ciudad de Osaka fue multado porque se tomó más de 4,500 descansos en pleno horario laboral para salir a fumar. A lo largo de 14 años y medio de trabajo, el empleador lo sancionó con una reducción salarial del 10%. Así es que ahora este cuate tendrá que trabajar horas extras para pagar las horas que se tomó por andar fumando. ¿Qué cosa, señor Andy Valdés?
5: Ah, qué ciudadano de Osaka, dice.
4: Osaka, ¿cuál Osaka es? Osaka. Aprende a hablar español, digo japonés, ya ve. ¿Cómo es uno de San Pendejo, a los Chihuahuas? Oiga, pero si hay mucha gente que cómo inventa excusas. Es que ahora no me apures mucho, jefe, es que ando, me duele la cabeza. ¿Qué le pasó? No, pues es que tuve una mala noche. Y en la noche anterior en el club. ¡Ea, ea, ea!
5: Exacto, sí.
4: Destápate otra, compadre, destápate otra. Y tú, cuñado, atízale allá la lumbre para la carne asada.
5: Y tráete más chelas.
4: Tráete más chelas porque andas muy lento. Saludos para todos los que les gusta mucho la fiesta. Uy, el viernes ya están haciendo planes. ¿Para dónde va a jalar uno? ¿Para dónde apunta el guarache, no?
5: Sí, señor.
4: Bueno, qué cosas de la vida. Si así fuéramos para el trabajo, ¿cuánta gente millonaria no tendríamos en esta vida? Y no hay que confundir la pobreza con la suciedad. Hay gente que tiene una casita muy humilde, pero muy limpia. Y hay ricos que tienen casas de lujo, pero bien sucias.
5: Sí, señor.
4: La limpieza no está peleada con la riqueza o la pobreza. Digo, yo nomás.
5: Yo nomás.
4: Digo,
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4: Ramón Ayala tiene alergias.
6: Ya te digo esto, yo soy alérgico a todo.

0: Señoras y señores, un privilegio tener al señor Emanuel. ¡Qué agasajo, Emanuel! Buenos días.
1: Gracias, Lucas, gracias. Gracias por recibirme en tu programa. Pero gracias por cantar.
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1: Pues fíjese que yo sé lo que es estar en el lado del padre y el lado del hijo, porque yo fui un consumo de drogas por muchos años. Yo supe lo que mi mamá sufrió y nosotros estábamos solos, yo y mi mamá.
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2: El verdadero origen de la selección francesa en el Mundial 2026. Por si no lo sabían, Francia es la selección europea con mayor cantidad de futbolistas con orígenes en otros países, pues muchos de sus convocados tienen raíces en distintos países africanos. Por ejemplo, Tchouaméni, sus padres son de Camerún. Ousmane Dembélé tiene raíces en Mali y Mauritania. William Saliba en Camerún y Líbano. Dayot Upamecano en Senegal y Guinea-Bissau. Ryan Cherki de Argelia. Michael Olise de Nigeria y Argelia. Y su estrella Kylian Mbappé de Camerún y Argelia. Por lo que muchos no la consideran como la selección francesa, sino como la selección del continente africano.
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3: Fíjense que la terrible neblina que hay donde yo vivo hace que pasen muchas desgracias, señor Andy Valdés.
4: Es terrible, pues no deja ver nada, ¿no?
3: Exacto, es que iba yo al gimnasio y terminé en la panadería y como no se ve nada, dije, pues, ni modo, me voy a echar un pancito. Fui al gimnasio a hacer pesas y cuando llegué ya estaban hechas, dije, no, pues ya, ¿qué hago aquí? Ya me voy.
4: Ay, wow.
3: ¿Qué quiere decir para usted una bicoca, señor Andy Valdés?
4: Pues, hay una cosa muy poquita, algo mínimo.
3: Exacto. Decimos es una bicoca ante algo muy fácil o de escaso valor. Viene de la batalla librada el 27 de abril de 1522 en la Bicoca, Italia. Existe el nombre de la Bicoca, que es un poblado en Italia, donde el ejército francés fue diezmado sin que hubiera ninguna baja entre los españoles. Las agujeras, bueno, y esto fue porque, pues, como había poquitos guerreros, pues vencieron a los muchos que eran del ejército francés y dijeron, ah, pues les ganamos una bicoca. Y esto pasó en Bicoca, Italia.
4: Ay, qué tanto.
3: Las agujetas se inventaron en Inglaterra en 1790. Antes de esa fecha, todos los zapatos se abrochaban con hebillas. Por eso, de vez en cuando, vemos por ahí algunos zapatos con hebillas.
4: ¡Ay, mira, qué interesante!
3: ¿Por qué decimos a ojo de buen cubero? A ver, a ojo de buen cubero, tú, Catrina, pesas como unas 280 libras. Más o menos.
4: ¡Ay, no tan gorda!
3: A ojo de buen cubero significa hacer algo de manera aproximada, sin precisión, tanteando. Esa frase viene de los cuberos, quienes hacían las cubas o recipientes de manera artesanal, midiendo su capacidad a ojo de buen cubero.
4: ¡Excelente! Wow. ¡Oh, my wow!
3: Hace tres siglos, la llamada chusma...
4: Chusma.
3: Eran los prisioneros condenados a remar en galeras y que estaban encargados de las tareas más ingratas. En la actualidad se le dice chusma a la gente vulgar y corriente. ¡Ay, ese Kikín! Por cierto, hace tiempo que ya no escucho a mi amigo Kiko.
4: ¡Ay, no!
3: Don Kikín.
4: Don Tesoro.
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1: Un saludo para la gente que trabaja como cocinero o cocinera en los diferentes restaurantes de los Estados Unidos y más allá de la frontera. ¿Usted sabe quién inventó los nachos, señor Andy Valdés?
2: ¿Los nachos? No, Alex, pero qué ricos son.
1: ¿Y por qué se llaman nachos también?
2: ¿Por qué se llaman nachos?
1: Bueno, los nachos, esas tortillas duras que sirven de aperitivo o abreboca, quedan excelentes con muchas combinaciones. Los comes con salsita, con guacamole, con frijoles. ¡Ay, qué ricos son! Bueno, pues los nachos surgieron en Piedras Negras, Chihuahua.
2: ¿En Chihuahua?
1: Exactamente, gracias al ingenio de Ignacio Anaya. Por eso se llaman nachos, porque fueron creados por Ignacio Anaya.
2: Gracias, don Nacho.
1: Esto fue en 1943, cuando fue visitado por las esposas de soldados americanos en servicio en el Fuerte Duncan, ubicado en la ciudad cercana a Piedras Negras, en el estado de Coahuila, no en Chihuahua. Fue en Coahuila, Piedras Negras, Axis, seré de San Pendécuaro, yo, Chihuahuas, hombre.
2: Oye, pues qué buen invento, ¿no? La verdad, y hasta el día de hoy, fíjate que como tú bien lo mencionas, con guacamole, con queso, y a los americanos, ¿cómo les gustan los nachos con pico de gallo?
1: Las mujeres fueron recibidas por Ignacio, aunque el restaurante ya había cerrado por el día. Él les abrió y dijo, pásele, please, come in. Había tortillas, queso, jalapeños y queso. Ignacio logró preparar el ahora conocido Nacho, el icónico plato del cual nombró los especiales de Nacho. Las mujeres fascinadas se regresaron a Estados Unidos, donde empezaron a correr la voz de las especiales de Nacho.
2: Try Nacho.
1: Fue en 1954 cuando Anaya se encontraba trabajando en otro restaurante, el cual aún hoy en día mantiene la receta original. El plato llegó a aparecer en libros de cocina y a ser imitado por otras personas como Carmen Rocha, una mesera que lo popularizó en la ciudad norteamericana de San Antonio, Texas.
2: Imagínate, Alex, nunca sabe uno hasta dónde va a llegar y con platillos.
1: Bueno, pues lo que comenzó algo así de improviso para darle de comer a las mujeres de los soldados en 1943, hoy día seguimos hablando, saboreando y disfrutando de los sabrosos nachos, gracias al ingenio de Ignacio Anaya, originario de Piedras Negras, Coahuila. Así es que a ellos les debemos los sabrosos nachos.
2: Gracias, don Nacho.
1: Bueno, y a propósito de mensajes positivos, aquí está el respeto que le debemos a la sociedad, oiga.
3: ¿Qué le hicimos al mundo? ¿Qué le pasó al mundo? Nos hemos modernizado. Sí, son otros tiempos. Pero los buenos principios nunca pasan de moda. Antes, cuando los papás decían no, era no, y se respetaba. Los jóvenes no llevaban cervezas ni drogas ni armas a la escuela. Había respeto por los padres, maestros y personas mayores. Los niños y las niñas vestían como tales. Los jóvenes se divertían sin necesidad de tomar y mucho menos de drogarse. Los niños podían salir a jugar a la calle sin temor a ser violados. Antes, los padres les dedicaban más tiempo a sus hijos. Todo lo que le he mencionado es obsoleto. Se han perdido los valores. Estos, para muchos jóvenes, están pasados de moda. Los medios de comunicación le roban la inocencia a los niños e inducen a los jóvenes a la promiscuidad, la violencia y el sexo. Todo esto está presente incluso en los juegos de video, el cine, la televisión. Las pantallas hoy se han teñido de sangre. Y con esto ha aumentado la criminalidad y el narcotráfico, que está destruyendo familias enteras. La pregunta es, ¿qué mundo le estamos heredando a nuestros nietos o incluso a nuestros hijos?
1: Bueno, ahí está el mensaje entonces para compartir con todos ustedes en esta preciosa mañana. Y como siempre, a sus órdenes, yo soy...

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1: Elizabeth Reyes, en Denver, Colorado. Gracias mil por acordarse. Amigos de Los Ángeles, ¿qué está pasando en su ciudad? Aquí les saludo a través de José 107.1 y 97.5 en FM, el que manda.
2: Genio, los ataques a los que venden en las calles no paran. Y es que en Long Beach, el vendedor ambulante de elotes, Elio Ramírez, fue atacado por tres hombres sin ningún motivo.
3: Enseguida pasó una persona hispana que me habló y me dijo que no podía estar vendiendo yo ahí. Le pregunté por qué y me dijo: yo soy el dueño de la playa. Como a los 5 o 10 minutos llega otra persona diferente y esta persona no llega hablándome, llega ya a golpearme directamente.
2: Elio resultó severamente lesionado tras esta paliza.
3: Y tengo un reporte médico que está señalando que efectivamente yo tengo quebrada mi nariz en tres partes. Tengo quebrado el pómulo y tengo daños en mi vista. Tengo que tener un seguimiento médico.
2: Después de tantos casos como este que se han visto en Los Ángeles y en otros condados, hoy más que nunca, Elio Ramírez pide a todos los vendedores ambulantes alzar la voz.
3: Yo soy una víctima y yo espero que haya justicia, que se me haga justicia con esto que me pasó. Si sufrimos un ataque, no se queden callados. Si sufrimos un ataque, que lo denuncien.
2: De misma forma, le agradece a todos que lo han apoyado con palabras de aliento y con dinero, tras recaudar $12,000 en GoFundMe.
3: Y gracias, y que Dios los bendiga, que Dios los guarde, y la gente que me está apoyando, que Dios le dé mucho más de lo que ellos me están dando.
2: Y bueno, chiquillos, eso es lo que está pasando en My Beautiful Los
1: Angeles. Una muchacha vivió una experiencia traumática. Ella no recibió lo que creía que se merecía.
4: Entonces llegamos al depa y me da el iPhone 14. Ni Pro ni Max. Ese día dormí mal y dije, esto no es lo que quiero para mi vida. Esto no quiero para mi vida. Yo no soy una persona conformista.
1: Muchas jovencitas le ponen precio a su amor. Mientras más cosas lujosas les des, más amor te tendrán. ¿Es amor o interés? ¿Qué será, oiga? Bueno, quiero mandarle saludos en Tenamaxlán, Jalisco, al buen Felipe Vallejo. Gracias mil, mi buen amigo Felipe Vallejo. Gracias a la gente que se reporta del área 501, o sea, en Little Rock, Arkansas. Buen amigo Mario, agradecido con tu comentario. ¡Ah! Un verso sin esfuerzo. Amigo Mario, complacido y yo feliz de tu comentario.
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0: cuidemos a nuestros ancianos. Este audio muestra el amor incondicional de una hija cuidando a su señora madre con el mal de Alzheimer.
1: ¿Tu mamá?
2: ¿Mi mamá?
1: Ah.
2: ¿Mi mamá eres tú?
1: Ah, eres el último hija con el señor.
2: ¿Sí?
1: Ah, pues son tres. Primero, Jorge. Segundo, Verónica, mi hija.
2: Yo soy Verónica.
1: ¿Ah?
2: Yo soy Verónica.
1: Sí, tengo mi otra hija, ¿no hay?
2: No. Solo yo, Jorge y yo.
1: No hay. Solo dos. ¿Solo Jorge y usted?
2: Sí.
0: Si usted tiene un familiar con el mal de Alzheimer, hay que hablarles con amor, sin hacerlo sentir mal, y repetirle las veces que sea necesario lo que ellos preguntan una y otra vez. Porque el mal de Alzheimer les ha robado la memoria. Se sienta pasivamente frente al televisor. No parece importarle qué programa están pasando, con tal de no tener que levantarse a cambiarle de canal. Caminar igual que cualquier otra actividad se ha vuelto muy difícil para ella. Necesita ayuda para vestirse, para tomar sus alimentos y bañarse. No se trata de que su cuerpo esté viejo e inválido. Ella solo tiene 48 años de edad. Su mente tiene el mal de Alzheimer y es mi madre. A últimas fechas, he notado que me rodeo de cosas que me hacen recordarla. Cada vez que tomo una taza de té para conciliar el sueño, el relajante aroma me recuerda todas las noches en que mi madre en vela pasó abrazándome cuando yo estaba enfermo. Cuando me visto por las mañanas, la loción con aroma de hierbas y el fijador para el cabello con dulce olor a frutas es el mismo que mi madre solía comprar. Rara vez transcurre un día sin que escuche, huela, pruebe o vea algo que me traiga recuerdos de mi madre. Pues son cosas que me reconfortan y me permiten escapar hacia mi infancia, cuando mi madre aún estaba en las condiciones en que la recuerdo. Esta enfermedad se ha robado lentamente a la mujer que alguna vez conocí. Siempre había asumido un papel muy activo en la vida, y ahora se queda sentada muy quieta. Una vez leí un poema a mi madre que tiene el mal de Alzheimer. Dulce madre de brillantes ojos, al verte vacía, llora mi corazón. Quizá mi madre no recuerde todo lo que hizo para dejar una huella en mi vida, pero yo no lo he olvidado. Lo más difícil para mí es aprender a amar a la madre que tengo ahora, al mismo tiempo que disfruto los recuerdos de quien ella solía ser. Rezo por ella casi todas las noches, pero últimamente mis oraciones han cambiado. Antes imploraba, Señor, que encuentre una cura. Ahora sencillamente pido, Señor,

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1: Buenos días, genio Lucas. Buenos días desde aquí de la ciudad de Chicago. Solo un breve mensaje para desearte un feliz cumpleaños, muchas felicidades por hoy en tu día. Deseo de todo corazón que Dios te bendiga, que te permita cumplir muchos años más de vida y que todos tus sueños que aún no has cumplido, si hay alguno por ahí, que lo puedas hacer realidad. Gracias por la gran persona que eres, por la humildad y por ese gran trabajo que has hecho por muchos años. Gracias por reunirnos día a día con nuestros seres queridos en cada ocasión especial y que podemos llegar a ti y siempre estás dispuesto para unirnos en una llamada, poner un bonito mensaje y en cada cosa que se necesita y a lo lejos que estamos de nuestros seres queridos siempre la nostalgia llega, pero siempre hay una radio que no ha cambiado y que siempre se mantiene ahí. Y pues, ¿qué te digo, genio? Me has hecho muchas conexiones con mis seres queridos y lo único que puedo decirte es, eres grande, viejo, y que Dios te bendiga, que Dios te permita muchos años más y muchos más en la radio, teniendo mucho, mucho éxito. Hoy es tu día y te deseo todo lo mejor. Ojalá que la chica sexy te dé muchos cuchi cuchi. Y genio, pues ánimo y para adelante. Y porque un día saliste de Guerrero, pero Guerrero nunca salió de ti.
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0: Acuérdate que aquí también tienes mucha gente que te quiere y te espera, ¿ok?
1: Muchas gracias.
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0: Mister Noticia.
3: ¡Ándale! Happy birthday to you. Felicidades, mi querido Alex. Y se lo digo de todo corazón. No barbero. Nunca he sido en mi vida. Y usted se merece muchas felicitaciones porque tiene un corazón grandote, mi Alex. Y se lo reconozco y le doy gracias por esa humildad también que usted proyecta. ¡Y ándale! También en San Juan hace aire. Y se asustan con el petate del muerto. Un ex capitán de la Academia de la Marina Mercante de Estados Unidos, que trabajaba en un buque del programa Año en el Mar, está en Chirona. ¿Sí? Fíjese, apenas iba a comenzar el juicio en la corte y todo estaba en su contra. Había pruebas contundentes de la violación sexual a una de sus alumnas en alta mar. En medio del océano, así le gustaba al viejo, y con el arrullo de las olas del mar, la violó sin su consentimiento. La cadete de 21 años fue drogada y ya inconsciente. El capitán John Merrón, de 53 años, quitóle el uniforme y abusó de ella. Todo estaba listo para empezar el juicio en la corte, y en el tribunal estaba la chica violada. Y para asombro del acusado, había más mujeres a las que había violado también en alta mar, después de drogarlas en el buque escuela. Y viendo esto, el tipejo este le dio miedo y mejor se declaró culpable, sacatito pa'l conejo. Y ándale, en Corpus Christi, Texas. Salió de un hospital psiquiátrico donde estuvo internado varios días por consumo de drogas y alucinaciones. ¿Y sabe a qué salió este muchacho? A asesinar a su padre, que lo quería mucho, y sufría en carne propia la desgracia de su hijo, de uno de sus hijos. Todos son consentidos. Marcus Javier, de 20 años. Esta es la historia que empezó a las 11:30 de la noche. Bueno, había empezado antes, pero ese día Marcus Javier llegó a la residencia de sus padres. Don Marcus Benavides, de 47, estaba dormido. El mal hijo entró a la recámara y con una pistola le disparó. El balazo le pegó en la cabeza y murió en un charco de sangre. Llegó la policía y lo arrestó. Ahora triste su calavera. La tristeza con estos muchachos, de veras que caen en las drogas, invitados por asquerosos, gentes, y a veces compañeros de la escuela, enviciados. ¡Y ándale! ¡Ay, Dios mío! En el palco principal del Mundial, en el estadio MetLife en New York, New Jersey, estará la figura del presidente de Estados Unidos, el Chile de todos los moles, para ver el partido de la final del Mundial, España-Argentina. Sí, ahí estará Donald Trump. Ya se invitó a este encuentro y estará acompañado de su partner, Infantino. Va a recibir los aplausos de su pueblo y el cariño cuando aparezca su imagen en las enormes pantallas del estadio. Para el programa de mi amigo Alex, el genio Lucas, temprano en la mañana, feliz cumpleaños, mi Alex, se le quiere. ¡Y ándale!
0: Conozca Europa. Hay un viaje por 16 días. Francia, España. ¿Y qué otros países va a estar visitando nuestro auditorio en ese viaje, señor Piña?
3: Francia, va a estar en Francia, en España, y va a estar, mi querido Alex, el genio Lucas, en Suiza.
0: ¡Qué rico se escucha ese viaje! ¿Qué espera? Llámele a Mister Noticia para más informes. ¿Cuál es el teléfono donde está ahorita Mister Noticia?
3: Bueno, mire, ahorita estoy
0: área en la 626. Ah, todavía está en su casa, bueno.
3: Ahorita que llamen, ahí está la grabadora.
0: Área 626-858-2419. Área 626-858-2419. Deje lo que se quite su pijama de seda francesa, se meta a bañar a su jacuzzi de oro, se ponga su loción de $944,000 de Gucci. Y se va a su oficina, Mister Noticia, porque vacaciones se dice Jaime Peña.
3: Feliz cumpleaños, me alegra, la neta que lo quiero y le agradezco toda la vida lo que ha hecho por este servidor. Gracias.
0: Gracias a usted, Mister Noticia, Jaime Peña.
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4: Buenos días, genio, arriba, arriba, aquí el hidrocálido reportándose al 100 con usted. Feliz cumpleaños, genio, que se la pase bien, bendiciones para usted y para su familia. Y del hidrocálido del mero Calvillo, Aguascalientes, un saludo para toda la raza. Que tenga buen día, bendiciones, ahí saludos a... Al Omar, que le eche ganas, me encanta su segmento.
0: Gracias, buen amigo. Ese es un buen regalo para mí, ¿eh? Que se acuerde de mi sangre y quien seguirá, si Dios quiere, mi trabajo. Omarcito Fierros.

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1: Hola Alex, muy buenos días, feliz cumpleaños, que Dios los siga bendiciendo con muchos años más y felicidades por su show de radio que tiene, me gusta mucho escucharlos todas las mañanas, también hoy mi hijo cumpleaños, saludos.
2: Hola, buenos días genio Lucas, saludos desde Visalia, California. Te mando un fuerte abrazo a la distancia y te deseo de verdad, de todo corazón, que Diosito te llene de muchas más bendiciones, que te siga manteniendo en esta vida con salud, con buenos deseos, con buena actitud, con buenos reencuentros. Y de verdad que te damos gracias, mi familia y yo, por ser la persona que eres. Siempre te escuchamos, mi esposa en su trabajo y yo en mi trabajo, pero todos los días te escuchamos, así es que te mando un saludo de parte de la familia Morales Calderón, te mando un fuerte abrazo, muchas bendiciones, saludos y que cumplas muchos años, pero lleno de mucha salud, de muchas bendiciones. Así es que desde aquí, desde Visalia, y un día salí de Chiapas, pero Chiapas nunca salió de mí.
3: Me voy a aventar el grito ametralladora porque todavía no llega esta criatura a la dueña del coche. Muchas gracias a los amigos de Reno, Nevada, muy amables por estar con nosotros. Gracias de verdad por todos los mensajes que nos hacen llegar.
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0: sus saludos cantados. Pero antes, a propósito de saludos.
1: Buenos días, genio Lucas.
0: Buenos días, niña.
1: Soy Blanca. Nomás le estoy hablando.
0: Y yo soy Prieto.
1: Felicitarlo por su cumpleaños. Espero que pase un día bonito y consentido por su familia. Usted es una persona maravillosa y se lo merece todo, todo en esta vida. Y que Dios lo bendiga con muchos años más. Ya sabe que lo queremos mucho. Y pues, pásesela bonito y que la chica sexy le mande un cuchi, cuchi, cuchi.
0: Ándale, criatura, ándale, ándale. Quiero mi coche, coche, coche. Pero antes, que vengan los saludos cantados de Gastón Mascareñas, que hoy se puso muy romántico.
2: Muy buenos días, genio y amigos. Bienvenidos sean a otra edición más de Los Saludos Cantados.

0: antes de irnos, mandamos un saludo muy afectuoso para Miguel Nevares en Hobbs, Nuevo México, que está cumpliendo años, nos dice su esposa Miriam. Mi genio, es un verdadero honor compartir un año más contigo. Deseo que sea un día extraordinario, inolvidable, rodeado de todos tus seres queridos, por supuesto. Muchas felicidades y que cumplas muchos más. Búsqueme en redes sociales, me encuentra como Gastón Mascareñas y escríbame a mi Twikis, @cancion_de_gaston.
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1: Un saludo para la gente de California, Washington, Texas, Arizona, Vegas, Oregon, Tulsa, donde nos escucha. Le agradezco enormemente el favor de su presencia y llamada. Muy amables.
2: Genio, genio, buenos días, buenos días. Tengan bonito fin de semana. Saludos para la Catrina. Esa Catrina, la mera vena.
1: ¿Ya oíste,
2: es el
1: chamaco?
2: Mejor segmento que tiene mi genio, el de la Catrina. Que se eche un cuchi cuchi.
1: Ándale, chamaco.
3: Cuchi, cuchi, cuchi.
1: Eso, a él no le digan dos veces porque ni le digan siéntate porque él se acuesta.
3: Cuchi, cuchi, cuchi.
1: Muy amables por reportarse con nosotros. Vamos al área 347. Buenos días, ¿con quién tengo el gusto?
4: Genio, buenos días, feliz cumpleaños.
1: Anda en su avión, niña, porque casi no le entiendo mucho. O lleva el altavoz, ¿verdad? O el Bluetooth, el famoso libre de manos.
4: Espérame, no me voy a colgar, me lo voy a quitar rapidito.
1: Sí, sí, muchas gracias, le agradezco enormemente que se tome su tiempo, que nos llame y nos ponga a trabajar, que para eso nos paga. Para nosotros es el mejor regalo, que ustedes sigan escuchando radio. Ahora sí, ¿con quién tengo el gusto?
5: Soy yo, Galdi, genio, muchas gracias por aceptar mi llamada, nomás solo para decirte que feliz cumpleaños, que te la pases bonito junto a toda tu familia, tus dos hijos, tu esposa, y te deseo de todo corazón que tengas muchos años más para que nos sigas cautivando con tus reflexiones, tus consejos, porque quieras o no son consejos a veces que uno tiene que tomar. Bueno, los que quieren los toman, los que no, pues los se pasan de largo, pero yo siempre los llevo en cuenta, genio. Me da mucho gusto y que nunca te vayas de esa radiofusora, ¿ok? Soy de Nueva York, genio.
1: Salve. Muchas gracias, Caldi, te agradezco enormemente que te hayas tomado la molestia de llamarnos y de hacernos saber que aportamos algo a tu vida. Y yo solamente digo, el que no escucha consejos
5: no llega viejo.
1: Usted sí sabe, Caldi. Bonito día, muy amable, preciosa. Gracias, Nueva York.
6: Hola, genio. Buenos días.
1: Buenos días.
6: Feliz cumpleaños.
1: Gracias, pásatela preciosa.
6: Al 100. Felicidades.
1: No, me la voy a pasar al 1000 porque al 100 cualquier tarugo se la pasa. Feliz cumpleaños, gracias por las bendiciones. Soy Jasmine desde Tempe, Arizona. Soy de Michoacán. ¿Cómo dice? Ah, no, no es de Michoacán, soy de Mochicahui. ¿Cómo es Mochica? Disculpe usted, las letras no entran cuando uno tiene hambre. Decía mi abuela. Ay, hijo, desde que se metieron los pretextos, se acabaron los. Soy Jasmine de Tempe, Arizona. Soy de Mochicahui, el fuerte Sinaloa, México. Mándale un cochi cochi a la gente de Mocacha. ¿Cómo es? Mochicahui, el fuerte Sinaloa.
3: Cochi, cochi, cochi.
1: Pero qué intenso, señor Andy Valdés. Hoy es el día de San Alejo. Y así me quería poner mi abuela, pero dijo mi mamá, no, yo le voy a poner Alejandro. Pero San Alejo tiene un significado muy hermoso. Conocido como el hombre de Dios, renunció a sus riquezas para vivir como mendigo y es considerado el patrono de los limosneros y enfermos. También celebra su santo Marcelino, Marcelina, Justa o Justo, y Rufino y Rufina. Señor Andy Valdés, ¿qué famoso, famosa está de fiesta el día de hoy?
7: Mi querido Eugenio Lucas y familia, gracias a Dios, ya es viernes 17 de julio del 2026 con el cumpleaños del gran genio Lucas, el motivador de las mañanas. Hoy en el Día Mundial del Emoji, mi genio Lucas, te queremos decir que te la pases genial porque eres grandísimo y que tengas las más grandes bendiciones del mundo para ti, mi genio Lucas. Pablo Alejandro Fierros nace en un día como hoy. ¿Qué creen? También en un día como hoy, David Hasselhoff, que ya está cumpliendo 74 años, lo recordamos a este actor y cantante por la serie del auto increíble. 43 años llega Marcos el Chino Maidana, el gran argentino exboxeador, ya está cumpliendo el día de hoy pues 43 años. Samuel Sarmiento canto de la banda Los Recoditos. Ya está en Sinaloa con sus aguachiles bien picosos, cumpliendo 35 años de edad el día de hoy. Ya está la alfombra roja para que camine la actriz y modelo que, bueno, hizo época, fue un sex symbol en los años 70. Estamos hablando de la señora Claudia Islas. Hoy ya está cumpliendo 80 años de edad. En un día como hoy hubiese cumplido 94 años Quino. ¿Quién fue Quino? Fue un gran, pues, creador argentino. Él fue el inventor del personaje Mafalda. Sí, qué gran personaje inventó el señor Quino. ¿Qué creen? En un día como hoy en la historia, 1955, escuchen bien, abre sus puertas en este año el centro de diversión Disneylandia en la ciudad estadounidense de Anaheim, California. En ese momento contaba únicamente con 18 juegos mecánicos y, bueno, pues eran las únicas atracciones. Al día de hoy, bueno, hay miles. Y en 1968, ¿qué creen? Se estrenaba la película animada de los Beatles, el Yellow Submarine, sí, el submarino amarillo. Es lo que pasaba en un día como hoy. Acuérdense que la pasión mundialista se vive aquí. Y genio Lucas, que tu cumpleaños, querido amigo, sea genial.
1: Muchas gracias, señor Andy Valdés. Y la pasión mundialista, como bien lo dice, se vive aquí gracias a las personas que dieron su pronóstico. Y este lunes tendremos, señoras y señores, ganador del viaje a Disney. Muchas, pero muchas felicidades. 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Y hoy bailamos. Y a cartoncito de cerveza. No, yo no. Pedro Fernández.

0: canción, como dice mi amigo El Garbanzo, ese Pedrito Fernández es un loquillo. En Westminster, Colorado, mañana sábado llegan los Guerreros del Amor, Samurai, Los Bondadosos, Caminantes MX y Tropical del Bravo. En el Salón Elegante estarán firmando autógrafos mañana por la tarde. Salón Elegante en Aurora, Colorado. Oiga, yo quiero regalar par de boletos a la llamada 1, 2 y 3 para que se vayan a bailar con los Guerreros del Amor, Grupo Samurai.
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0: Oye, tocayo, ¿de dónde dices que llamas?
2: Desde Ohio.
0: Ohio, pero tu teléfono dice que es de México.
2: Sí, lo que pasa es que como tengo el número de allá de México, pero ando por acá en Ohio.
0: Ah, ¿y no andas en Ohio? ¿Estás contento? No.
2: Muchas felicidades, genio, por tu cumpleaños.
0: Muchas gracias, buen
2: Ojalá
0: amigo.
2: Ojalá y sigas cumpliendo muchos años.
0: Mira, habrá algunas estaciones que de repente pues, se les acaba el gusto de pasar el programa, pero quiero decirles que primero Dios, durante toda la vida que un servidor tenga existencia, estará en alexelgeniolucas.com. Ahí estaremos siempre dándoles lata con nuestro trabajo y nuestra invitación a tratar de ser mejores seres humanos en esta vida. Y dígame, Alejandro, ¿en qué le puedo ayudar, tocayo?
2: Ah, nada más te comentaba de esto, de lo que te digo, de no sé si has visto en las noticias del muchacho que se de un policía de Guanajuato.
0: De Guanajuato,
2: que se
0: sí,
2: mató.
0: Cómo no, claro, de eso estoy preparando el tema para el Ya Basta el próximo lunes, acerca de la salud mental, porque él se veía muy estable, muy seguro, muy lo ves y dices, este cuate, ¿qué problemas puede tener?
2: Sí. ¿Y qué crees que yo he platicado con mi esposa? De hecho, pues ahorita, hace 2 años, yo estuve con mucha ansiedad, mucha depresión. Ajá. Y me fui hasta, hizo que agarrara un boleto de avión para México para ir con mi esposa.
0: Sí.
2: Y ahorita otra vez sigo como con ese mismo problema. Ajá. Como que no es siempre de que estés así, sino que te dan como los pánicos, los ataques, y ahorita que miré ese video y digo, yo estoy casi padeciendo igual y no me gustaría que la persona, ¿cómo te diré? Que no puedan tener una ayuda.
0: Sí.
2: Porque es una enfermedad muy fea.
0: ¿Sabes? Voy a hablar con el maestro Valeriano. Él es un experto en esa materia. Él habla mucho de ansiedad, de depresión, y nos va a dar tips el próximo lunes de cómo salir de esas situaciones que a veces no logra uno entender, porque le ha pasado a J Balvin, le ha pasado a Ricky Martin, o sea, personajes que tienen dinero, fama,
2: sí, que
0: y se supone que deben de estar tranquilos, ¿verdad? Claro, pero no, es que no es cuestión de dinero. No sé yo también que sea, porque aunque no lo crea, yo también lo viví. Cuando yo traje a este programa John Milton, fue porque me lo habían recomendado, porque yo estaba pasando por una etapa muy complicada de mi vida. En el aire, en el trabajo, nunca lo demuestra uno, porque, como tú lo dices, ¿no? Parece que te ven y todo está normal, pero no saben lo que carga el moral. Y pues te entiendo. Mira, el próximo lunes no te vayas a perder el programa y hablaremos acerca de la salud mental. Antes de dormirme anoche estaba yo escuchando eso y dije, qué curioso, hay que preparar algo al respecto, porque sí, te dan ganas de irte, te dan ganas de no hacer nada, te dan ganas, no, de muchas cosas. Yo entiendo perfectamente de lo que hablas. ¿Qué es lo que te dan más ganas a ti, Alejandro?
2: A mí lo único que me da es como de estar queriendo estar dormido, de estar descansando.
0: Sí, sí, te sientas y te quedas dormido. A veces, no sé, yo entiendo, hay diferentes razones o diferentes secuelas de esa depresión, de esa ansiedad, pero de eso hablamos el próximo lunes. No te lo pierdas en el Ya Basta.
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1: Eugenio, mi hermano, bueno, ya escuché por ahí que estás de cumpleaños, así que mis felicitaciones, que Dios lo bendiga, lo proteja, lo favorezca, lo siga llevando por el mejor de los caminos y que le dé, bueno, más que nada salud, que es lo que hace falta para seguir adelante. Ya lo demás lo conseguimos de una u otra manera, con inteligencia, suspicacia y pericia. Así que gracias por estar allí, salud y vida, como siempre digo. Y que cumpla unos 15 más, porque escuché que la diva de México dijo que eran 15, entonces 15 más ya llegas a 100 fácilmente. Un abrazo, mi hermano.
2: Gracias. ¿Quién es?
1: Epa, Genio Suárez, se me olvidó decir que Gabriel Pinto de Houston, Texas, te mandó ese mensaje.
2: Gracias, Gabriel. Salud. Buen día.
3: Buenos días, Genio. No solamente para felicitarlo hoy en su día, y como usted dijo, que se la pase al 1000. Y que Dios lo siga bendiciendo por muchos, muchos años más. Habla Reinaldo de aquí de... Radicamos en Corona, California. Y ahorita vamos rumbo al trabajo. Y somos de Lamero, Michoacán. Eso. Muchas felicidades.
2: Gracias, gente de Michoacán, por estar con nosotros.
4: Buenos días, señor Genio. Acá reportándose desde Nuevo México. Feliz cumpleaños. Que cumpla mucho, muchos más. Y ahí dígale a la Catrina que ya no le quite los años, que ya con esa voz parece que va llegando a los 60. Un fuerte abrazo, mi genio.
2: Gracias.
4: Feliz fin de semana, gracias.
2: No, hombre, gracias.
4: Que la pase bien.
2: Gracias a ti, Eduardo.
5: Cochi, cochi, cochi.

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1: ¿Cómo se siente el hombre?
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5: ¡No se vale!
4: ¡No se vale, mi cumpleañero! Así que nos vemos esta tarde allá en el restaurante, allá en Salinas, allá vamos a estar, mi querido Alex. Muchas gracias, Dios me lo bendiga y que siga cumpliendo más años con ese cariño de primero de su madre, que lo ama, mi genio, y eso es algo muy lindo. Deme chance de salirme 10 segundos. Ernesto Rufo Apel, el ex gobernador en Baja California, en la cárcel. Fue el primer gobernador de oposición. Bueno, pues está en el bote acusado de huachicol. Bueno, vámonos. No se vale. En Houston, Texas, atásquese ahora que hay lodo. ¿A poco? Sí, después de que un agente del ICE disparara y matara a un inmigrante mexicano en un operativo, al señor Lorenzo Salgado Araujo, tratan de justificar por todos los medios que el difunto fue el culpable para que el migra disparara y lo asesinara. Ahora el FBI, tras una orden de cateo al vehículo, encontraron algunos paquetes con polvo blanco y los agentes consideraron que la sustancia era fentanilo. Sin embargo, el abogado y la familia del difunto niegan que sea fentanilo, sino es una mezcla casera de sal granulada que Lorenzo utilizaba junto con limón y agua, una bebida casera de electrolitos, nunca fentanilo. El Departamento de Seguridad sostiene que la gente que mató a Salgado Araujo actuó en defensa propia, ya que intentó utilizar su camioneta para atropellar a la gente. Mentiras. Eso dicen testigos y señalan que la gente del ICE se acercó a Lorenzo y gritó alto y abrió fuego, hiriéndolo mortalmente. Los agentes deberían de llevar cámaras corporales y los vehículos también, y no, supuestamente dicen que no llevaba nada, y tampoco han difundido videos o imágenes. Y ahí la pregunta es, ¿están tratando de ocultar algo? ¿Acaso un crimen? Y eso, ¿sabe qué? Aquí en China, ¡no se vale!
1: ¡Qué poca! Ahora querer inventar ese tipo de cosas. Le digo, a veces, desgraciadamente, tener el poder en las manos de cualquier termina uno metiéndolo en problemas. Ahora van a sacar eso. Difícil de creer, pero eso pasa en Estados Unidos. Un país de primer mundo, por amor de Dios. Pero bueno, así pasa cuando pasa, pero no debería de pasar. 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
4: ¡No se vale!
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7: ¡A ver!

0: La hija de Rigo está cumpliendo años, se llama Marisol. Rigo, le marqué a tu hija, suena extraño el teléfono, y luego le marco a usted y está igual. Me manda al teléfono de un gabacho, Rigo. Si me está escuchando, repórtese, por favor. Felicidades a quienes están de fiesta el día de hoy.
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2: Hola, genio Lucas, buenos días. Habla Juan de aquí de Salinas para felicitarte en tu cumpleaños.
0: Ah, Juanito ya salió, muchas gracias. ¿Qué pasó, Tacho? ¿Cómo estás, Tacho?
3: Hola, ¿cómo están?
0: Muy bien, gracias, amigo. ¿De dónde llama usted?
3: Hablo de aquí de Carolina del Norte.
0: Eso, ¿y en qué le puedo ayudar, patrón?
3: Oh, mira, para felicitarte y que pases un muy bonito día. Tengo 25 años escuchándote, genio Lucas.
0: Ah, gracias, ya llegamos a las de plata, ojalá lleguemos a las de oro, si Dios quiere.
3: Sí, 25 años que tengo aquí en Estados Unidos, te he escuchado. De que estabas en la preciosa.
0: Sí, cómo no, esa fue la estación que me dio a conocer a nivel Estados Unidos. Y pues ya de ahí brincamos a las redes sociales. Luego llegaron pues las plataformas digitales donde uno puede escuchar su programa de radio favorito, ya sea de su país, de su estado. Y sobre todo si es este, se lo agradezco siempre muchísimo. Tacho, muy agradecido por esa llamada.
3: Escucho siempre tu estación de radio. Cargo mi bocina aquí en el trabajo y te recomiendo con mucha gente. Siempre es... digo, no, muy bonito programa. Y le preguntan, ¿qué estación? No, pues es el genio Lucas.
0: Ojalá y nunca te quede mal. Gracias por tu llamada, buen amigo. ¿Quién habla de este lado o quién es?
4: Hola, genio, buenos días.
0: Buenos días,
4: te felicitamos.
5: Muchas felicidades, genio.
0: Gracias.
4: Yo soy Fernando Castro y ella es
5: Teresa López.
4: Gracias. Acá en el Valle Mexicali, en el kilómetro 43. Muchas felicidades.
5: Dios te bendiga, genio.
0: Y arriba Mexicali. A ver, ¿qué pasó al último? No lo escuché, disculpe usted.
5: Te bendiga, genio.
0: Gracias.
4: Y el cuchi cuchi de la Catrina.
0: Ah, quiero un cuchi cuchi. Goloso.
6: Cuchi cuchi cuchi.
0: Hola, buenos días, área 805. ¿Es Santa María? ¿Es Oxnard? ¿Es Santa Bárbara? ¿Quién habla?
7: Hola, mi genio Lucas, buenos días, soy Nenita aquí de Oxnard. ¿Cómo estás? Felicidades en su cumpleaños.
0: Gracias, preciosa, por tomarse la molestia de llamarnos y quiero pedirle una disculpa a toda la gente que ha mandado mensajes, audios, ojalá y pueda ponerlos todos esta mañana y de corazón, de verdad, muchas, pero muchas gracias. Y lo que usted a mí me desee, Diosito se lo multiplique. Y dígame, preciosa, ¿qué anda haciendo tan temprano y en ayunas?
7: Pues rumbo al gimnasio para echarle muchas ganas a estar saludable. Y es lo que más le deseo a usted y a todos, que todos estemos saludables, que papá Dios le dé mucha salud a usted y a su familia para que usted siga aquí en la radio complaciéndonos, haciéndonos llorar, haciéndonos crecer y muchas, muchas experiencias que nos llevamos de su programa. Al menos para mí me ha servido en como una bendición para nosotros y para todos los que nos escuchamos. Lo estimamos, lo queremos y siempre guárdese así como es usted y con mucha salud, que papá Dios le siga dando muchas, muchas bendiciones. Y nada, pues aquí Nenita, la fiel de la hermana radio de ustedes, ya sabe, con el Choco, soy una de las más fieles de más de 25 años.
0: Gracias, Nenita.
8: Muy buenos días, genio. Es un privilegio tener gente como usted.
0: ¿Pero yo qué hice? Yo no dije nada.
9: ¿Por qué? ¿Por

va la radio de una manera con mucho respeto y con mucha edificación, que es de verdadero forma de hacer radio, con cosas positivas que nos ayuda en mucho a muchas personas.

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1: Muy buenos días, Alex. Feliz fin de semana para ti, todo tu equipo de trabajo y para todos los radioescuchas. Quiero mandar un saludo para todos mis compañeros de trabajo en NC Cleaners aquí en Las Vegas, enfrente de South Point. Para mi jefa, para mi patrona, la señora Ángela, para mi compañero de trabajo, para Carol, para Cassie, para Fela, para Neida, en Edina, perdón. Pero muy en especial para la señora Juanita, nuestra compañera de trabajo que está cumpliendo años el domingo. Hoy trabajamos hasta hoy, por eso quisiera que la felicitaran hoy y que la Catina le pusiera un
2: cuchi-cuchi.
1: ¿Cómo dice la
2: Catina?
1: Un grito
2: ametralladora.
1: Existe que la Catina le mande también un saludo para ella. Por favor, estamos aquí trabajando y al 100 con el Mundial.
3: Eso.
1: Todos le vamos a España porque estamos en contra de la corrupción. Gerardo Palacio de Las Vegas, gracias.
4: Cochi.
3: Ahí está para la cumpleañera. Muchas gracias en Las Vegas, Nevada, por sintonizar el show más familiar de la radio en español.
5: Buenos días, querido genio Lucas. Hola, Jesús de Ciudad Juárez. Solo para desearle un feliz cumpleaños, que se la pase en este día bonito en compañía de su familia y de ahí de sus compañeros de la radiodifusora. Deseo que cumpla muchos años más y aprovechando, quisiera que si por favor me pudiera poner una reflexión para la familia Gurrola Córdoba, ya que en estos momentos acá, tuvimos una pérdida, falleció mi tío Fidel Gurrola. Y en estos momentos lo van a trasladar en un rato más de los Estados Unidos aquí a Ciudad Juárez. Así que le agradecería mucho si nos pone una reflexión para el pronto consuelo de mi tía y toda la familia. Gracias y que tenga bonito día.
6: Cuando alguien muere, sigue cerca de ti. No se quiere ir por completo, porque sabe que le extrañarás y le seguirás recordando. Cuando alguien muere, no se va solo, se lleva parte de tu alma, para así poder confeccionar sus alas. Y de esta manera, logra volar junto a ti. Cuando alguien muere, se lleva los recuerdos, y de esta manera, se ríe durante el camino para no aburrirse, y para recordar los momentos inolvidables que tuvo contigo. Cuando alguien muere, no te deja solo, te deja parte de su alma, y de esta manera sabrás que está bien. Cuando alguien muere, no se quiere alejar, porque cuando se te nubla la vista, es él quien pasa frente a ti. Cuando te dan escalofríos, es él que te abraza. Cuando tienes frío por la noche, es él quien toma la cobija para abrigarte. Cuando te tropiezas, es él quien te mete el pie para reírse un poco. Cuando no te puedes peinar, es él quien se burla de lo mal que te ves. Y de repente, cuando te ríes de la nada, es él quien te cuenta un chiste y ni cuenta te diste. Cuando alguien muere, no es para que te pongas triste. Es difícil de entender, pero es verdad. Él está mejor allá. ¿Y quién mejor que él para guiarte mientras llega el momento que te toque partir? Pues espera con ansias volver a ver tu rostro y reunirse de nuevo contigo. Porque dos almas que se quieren mucho se podrán separar por un instante de esta vida, pero seguirán juntos en la eternidad.
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2: Buen día, mi tocayo Alex. Genio Lucas, felicidades en tu cumpleaños. Que sea uno lleno de salud, sobre todo, que es lo que más importa. Y rodeado de tus seres queridos. Felicidades. Y adelante con ese excelente programa. Desde acá de Southgate, California, y originarios de la ex Perla Tapatía.
4: Mi genio, saludos para la Catrina. Esa Catrina anda muy solicitada ahora, quiere un hijo de la Catrina.
3: Es que se pone a repartir el cuchi cuchi a diestra y siniestra.
8: Cuchi cuchi cuchi.
3: Pero qué intenso. Esta es la radio en la que trabajamos para todos ustedes.
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0: piénsalo.
1: ¡Gol! Mucha suerte a las personas que participaron en la quiniela deportiva, donde podrían ganarse unas vacaciones a Disney. Este domingo tendremos ganador de la Copa del Mundo, pero el lunes tendremos ganador del viaje a Disney. 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Escuchando la canción de la banda MS, se llama Piénsalo. Piensa esto: un vagabundo murió de hambre y en su funeral, ¿qué cree? Hubo comida.
2: Un día, una serpiente de cascabel mordió a un zorro y fue apartado de la manada inmediatamente para que el veneno no se propagara entre los demás. El zorro, lleno de fiebre, vagó solo, arrastrándose y llorando. Pero no lloraba solo por el dolor de la mordida, sino por el abandono de su propia familia. Justo cuando más los necesitaba, decidieron dejarlo a la deriva. Caminó solo, sin rumbo, explorando tierras desconocidas, solo, sin refugio y expuesto al frío de la noche. Con cada paso que daba, una lágrima caía al suelo. Todos en la manada creían que había muerto el zorro, hasta que tiempo después recibieron un mensaje diciendo que vivía en una cueva distante y que necesitaba ayuda con comida. Sin embargo, nadie de la manada se dispuso a visitarlo o ayudarlo, mucho menos llevarle lo que había pedido, alegando que el lugar estaba demasiado lejos. Hasta que un día llegó la noticia de que el zorro había muerto en aquella cueva. Y esta vez, sin importar la distancia, toda la manada fue ahí para su entierro. Desgraciadamente, así es la vida. Las personas no cruzan la calle para ayudarte mientras estás vivo, causando o pasando problemas. Pero ellos cruzarán el mundo para enterrarte el día que mueras.
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1: ¿Qué pasó, Lourdes? No fueron el día de ayer al circo, ¿eh? ¿Qué pasó con la familia Romo? ¿No? Que mucho apoyo. Por muchos años yo sé que han estado presentes en el programa la familia Romo de Atlajomulco de Zúñiga, Jalisco.
4: Buenos días, Alex. Soy Lourdes Romo. Quiero mandarle un saludo hoy en su cumpleaños de parte de la familia Romo González, que se la pase bien y feliz cumpleaños. Y un saludo también para todos los de Jalostotitlán, Jalisco.
1: Ah, de Jalostotitlán.
4: Feliz cumpleaños.
1: Gracias, Lourdes. Yo creo que andarán por los 30 años que llevan escuchando este programa, ¿no, Lourdes? ¡Vamos a la siguiente llamada!
5: Hola, genio Lucas. Muchas felicidades. Mira, quisiera yo que le mandaras una reflexión a mi cuñada. Es que le acaba, no tiene mucho, casi como quizás un mes, que le mataron a un hijo.
1: Ay, Dios.
5: Y quería que le dieras una, que le dieras una reflexión, porque está muy devastada mi cuñada.
1: ¿Cómo no, amigo?
5: Su teléfono es 011-5333-0276-24. Se llama Verónica, vive en Texcoco. Por favor, genio Lucas, dale ánimo a mi cuñada, está muy desgastada.
1: Y no es para menos, amigo. Yo le voy a llamar, no te preocupes, solo dame un minuto. Y al regresar de esta llamada hablo con ella para hacerle llegar el mensaje que me pides a través de este programa. Y así, como cada mañana, tratar de complacerle a la brevedad posible. Buen día. Él es Cristian Nodal, el forajido, el bandido, el ladrón. ¿Cómo lo llama,

0: Un Trump furioso revoca la suspensión de los controles de tráfico de ICE. Bienvenidos a Estatus Migratorio con Iram Nava para MLC Noticias. El presidente Donald Trump enfureció ante la directriz interna que pausaba la mayoría de los controles de vehículos por parte del Servicio de Inmigración y Control de Aduanas, ICE, ordenando de inmediato revertir la medida tras recibir duras críticas de figuras del movimiento MAGA que sugerían un debilitamiento en la política migratoria. El responsable de la política fronteriza, Tom Homan, y el secretario de Seguridad Nacional, Merwin Mullin, habían implementado esta suspensión temporal tras los recientes tiroteos mortales en Houston y Maine, buscando proteger la seguridad de los agentes y evaluar los protocolos operativos con el despliegue de cámaras corporales. Sin embargo, la sorpresiva pausa afectó la meta de alcanzar 2.000 detenciones diarias y causó fricciones en la administración al no haber sido notificada previamente al mandatario. Mullin reafirmó su alineación total con la Casa Blanca, confirmando que las deportaciones masivas continuarán con la misma intensidad en todo el territorio. Yo soy Iram Nava. 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
1: Pues aquí tengo un grano en el espinazo.
2: ¡Ah, caray!
3: ¡Ay, Pola! Dios santo, respeta, ni porque hoy es el cumpleaños del niño de mi corazón. ¿Cómo?
2: La Diva de México. ¿Cómo está, Diva?
3: Buenos días, bien. Hoy es el cumpleaños del genio que ya le cantamos las mañanitas muy temprano.
2: Sí, sí, sí. Pero los que se acaban de levantar, Diva,
3: estaban con el mofle todavía, sabrá Dios, para arriba.
2: ¿El mofle? ¿Qué es el mofle, Diva, así, de México?
3: Entonces, Pola, ven a cantarlas nuevamente. Para los que van madrugando, digo, despertando, por favor. Y ahorita les cuento algo. ¿Pola?
1: Estas son las mañanitas que cantaba del rey Rabín. Hoy por ser día de tu santo, te las cantaba a ti. A ti, a ti, a ti.
3: ¡Despierta!
2: ¡Ya desperté, Pola!
1: Mi bien despierta, mira que ya amaneció. Ya los pajarillos cantan, la luna ya se metió.
2: Gracias, Polita, muy amable. Gracias, Diva de México, por haberla mandado a estudiar a España canto para que pudiera cantar estas mañanitas el día de hoy.
3: Ay, qué bonito. Chicos, les voy a contar algo.
2: ¿Qué cosa, Diva?
3: Hay un actor, don Mauricio Herrera, gran comediante, gran actor y todo. Tuvo mucho éxito en los 80s, en los 2000s. Ha hecho teatro, ha hecho cine. Y su hijo Alejandro Herrera dijo algo muy fuerte que aquí Alex y yo lo hemos platicado muchas veces. Dice, ser hijo de Mauricio Herrera sí me ha abierto las puertas, pero también me las ha cerrado. Me ha costado oportunidades. Hay proyectos en los que dejaron de hablarme únicamente por llevar su apellido.
2: ¿En serio? ¿Tanto así, Diva?
3: Que ya... A ver, espérate. Y sí pasa. Ahí no tienes... Alejandro... Alex Fernández, el nieto de Vicente. Sí. También, ¿cuántos proyectos se le han caído? ¿Por qué? Nada más por ser hijo de Alejandro Fernández o nieto de don Vicente.
2: Sí.
3: Y así como él, imagínate.
2: Uno piensa que a veces por el apellido ya la hizo, ¿verdad, Diva?
3: Vale, pásale. No, pásale. No. No. No. Bueno, ojo, te pueden dar el pase, pero que te quedes dentro porque tienes o no tienes talento es otra cosa. Sí. Pero aquí el muchacho dice, a mí ni siquiera me han hablado, ni siquiera me han dado la oportunidad de demostrar, de demostrar. Oye, pues les hicieron, Ricardo Salinas hizo que leyeran un comunicado y decir que estaban a favor de los animales y de todo. Le decía yo a Betito Cavazos, amigo, ayer que vi a todos ahí en Ventaneando, digo, leyendo un teleprompter, leyendo todo, y digo, a ver, cuando tú ya dijiste algo, cuando el público ya lo vio, cuando te están haciendo pedazos de algo que tú mismo dijiste y tu patrón te obliga, porque eso se ve que los obligaron,
2: sí,
3: a que leyeran eso de disculpa, ¿no? Porque se le fueron los clientes. Se fue Clorets, sí, y sí, se sí. Fue Panditas y se fue varios anunciantes, ¿no? Entonces, pues léelo. Y ya con eso, en su mente, ya con eso, para que sepan que sí, estamos, y que no se vayan los clientes. No, el cliente ya se fue, porque la gente ya vio cómo eres tú. Entonces, ojo, si tú como compañera o como jefa le paras el carro a tu empleado o a tu compañero. Ah, no. Ella también se carcajeaba de lo que decía Pedro Sola, sí, Patricia Chapoy. Entonces, aquí el punto es que todos salen a disculparse, y a mí me dijeron que en diciembre Pedrito Sola ya no quieren renovarle el contrato. Otros dicen que le va a seguir porque si no van a decir que una persona de la tercera edad. ¿Y cómo la van a desemplear? O sea, hay muchos pros y contra con Pedro. No sabemos qué va a pasar. Acuérdense que Ricardo andaba queriendo para la silla grande. Acuérdense,
2: sí, sí, no, sigue queriendo, Diva de México. Para el 2030, él dice que para el próximo, las próximas elecciones él se va a lanzar. Y pues
3: y ante eso no le conviene.
2: No, no, claro, ante esas situaciones, pues no le complican el camino. Pero había otro irreverente, pues que ya descanse en paz, Daniel, que también hacía o decía cada comentario. Sí, él hizo comentarios cuando el bullying pues no estaba tan obvio, sí. No le prestábamos atención. No. Él hablaba que los de color pobre, o sea, se refiere a los morenos.
3: O sea, imagínese,
2: de color eso pobre. También estaba... cuando Ana Bárbara fue y lo enfrentó a Daniel Bisogno, cuando fue y lo enfrentó. O sea, en ese momento hubiese sido violencia
3: hacia la mujer, por
2: hacia
3: supuesto.
2: La mujer, entonces.
3: Y entonces fue Irma Serrano con Ana Bárbara. Ella, sí. Porque Irma dijo, yo voy. Pero a ver.
2: Los tiempos han cambiado.
3: No había las redes. En otra información más frívola y mundana, leí una nota, dígame usted si la nota está bien o mal. Dice, la casa de los famosos. No es que seamos malinchistas, pero ¿por qué meten extranjeros si es la casa de los famosos México?
2: Es cierto, muy cierto, no, tiene sentido, Diva de México.
3: Y si habiendo tanto actor queriendo trabajar, ganar un 5, aunque sea exhibiéndose ahí...
2: Digo, Quiñones hizo muy buen trabajo, va sobre lo mismo. Sí, Quiñones sí. Juega en la selección mexicana, él es de origen colombiano, Diva de México, pero se nacionalizó mexicano y entró a jugar a la selección mexicana. Y creo que fue uno de los mejores para acabarla de amolar de la selección mexicana. Entonces, cuando se supone que es la selección mexicana... Las Chivas no aceptan ni a un nacionalizado, solamente mexicano 100%. Entonces, en las Chivas no.
3: Qué bueno porque
2: y han defendido eso y ha habido sugerencias de por qué no meter nacionalizados. Pero es que Argentina, Alemania, Francia no tienen ningún nacionalizado. Que venga, sus padres sean de otro origen, se entiende. Pero nacieron ahí, es como un estadounidense.
3: Es como si ahorita Pola, la casa de los famosos Alemania, y tú allá, Pola.
2: Imagínese. Bueno, y como lo dijo usted, no es que seamos malinchistas, no. Simple y sencillamente es la casa de los famosos México, la casa de los famosos Colombia, la casa de los famosos Ecuador, la casa de los famosos Argentina, Estados Unidos, bueno, así las cosas.
3: Aquí en Estados Unidos, porque nuestro mercado es el mismo y hay variedades, aquí sí te lo puedes, ay, échate a Niurka, échate a no sé quién de Colombia, porque aquí somos de todos los países.
2: Ah, eso sí.
3: Pero entonces... en México, yo decía... Pues tiene razón el columnista, porque estaban quejándose de que traen extranjeros a la casa de los famosos. Silvita Pasquel no va a entrar.
2: Ah, ¿no?
3: Ya dijo que... No, dijo Silvia, ¿tú crees? Dijo que yo me voy a ir ahí a compartir baño. Dijo, sabrá Dios con qué gente. O que yo voy a estar ahí escuchando los ronquidos o los... Aromas, dijo, de dormir con sabrá Dios. Dijo, no, gracias.
2: Ay, Dios, pues así, no sé.

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0: Hola, genio Lucas, muchas felicidades. Mira, quisiera yo que le mandaras una reflexión a mi cuñada. Es que le acaba, no tiene mucho, casi como quizás un mes que le mataron a un hijo. Y quería que le dieras una reflexión, porque está muy devastada mi cuñada. Su teléfono es 011-592-3346.
1: Le estoy marcando, buen amigo. Esta es la tercera vez que le marco. Y si no logra entrar la llamada, te ruego que guardes este podcast 17 de julio del 2026 y quizás en un mes, dos meses puedas compartirlo con ella. Se entiende perfectamente que no hay ánimos de contestar teléfonos ni quiere. Imagínate, si uno a veces nada más con la pura tristeza no puede, ahora con el dolor de perder un hijo, este dolor no contestó, es todavía mucho más grande. Porque cuando muere una persona que amas, y en este caso un hijo, duele el alma.

0: Incluso hasta duele respirar. Te dicen que va a pasar. No, no es cierto. Nada. Sobre todo para una madre que ha perdido un hijo, nada. Vuelve a ser igual.
1: Había una mujer que lloraba la muerte de su único hijo. En su dolor, fue a visitar a un hombre santo y le preguntó: Señor, ¿qué oración o qué brujería tengo que hacer para que me devuelvas a mi hijo? Aquel santo, en lugar de enojarse o razonar con ella, le dijo: Busca una semilla de mostaza en una casa que nunca haya conocido la tristeza, y la vamos a usar para arrojar fuera la tristeza de tu vida. Aquella mujer se puso en camino en búsqueda de la semilla mágica. A la primera puerta que llamó era la de una gran mansión. Cuando la puerta se abrió, preguntó: Buenas tardes, estoy buscando una casa que nunca haya conocido la tristeza. ¿Es este el lugar? Es que es muy importante para mí. Los dueños del lugar le respondieron que era la casa equivocada y describieron las tragedias por las que estaban pasando. La mujer se dijo: ¿Quién mejor que yo para ayudar y consolar a esta pobre familia? Al fin y al cabo, yo conozco bien a la tristeza. Aquella mujer se quedó con ellos un tiempo, pero más tarde siguió buscando la casa que no había conocido la tristeza. Pero a todas las casas que llegaba, escuchaba las mismas historias de tristeza y desgracia. Aquella mujer se dedicó tanto a consolar a los demás que, sin darse cuenta, se liberó de su propio dolor. Con el tiempo, llegó a comprender que la búsqueda de la semilla mágica de mostaza había arrojado el sufrimiento fuera de su vida. Si estás pasando por una tristeza o un dolor, nuestras tristezas y penalidades muchas veces nos resultan más amargas cuando nos sentimos solos. En cambio, cuando hay una mano amiga que se extiende para ayudarnos, o cuando hay unos oídos que están dispuestos a escucharnos, las cosas son muy diferentes. Busquemos todos ayudar a los demás, sobre todo conociendo sus necesidades, porque hay muchos enfermos del cuerpo y también del alma.
0: Señor Jesús, cuida a todos los que están en duelo y dale consuelo, por favor, a esta madre en su tristeza.
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3: Buenos días, genio Lucas. Que Dios lo bendiga. Feliz cumpleaños. Esperamos en Diosito que me lo tenga más tiempo con vida. Que Dios me le dé salud para seguirlo escuchando. Que Dios me lo bendiga. Lo queremos mucho. Feliz cumpleaños y que cumplas muchos años más. Que el Señor te bendiga a ti y a toda tu familia.
0: Gracias, Leila, por esas bonitas palabras. Y como siempre lo he dicho, que lo que usted me desee, Diosito, se lo multiplique.
4: No es cierto, genio Lucas. ¿De qué? Las Chivas aceptan nacionalizados y agarran muchachos que nacen en Estados Unidos.
0: Oh, ¿es cierto eso? Ah, caray. Déjame checo y... ¡Ah, es cierto! El vaquero este, el gabacho, ¿verdad? No, pues entonces ya no la hacemos. Tantos que somos y no la hacemos, entonces... ¿Qué nos está pasando, pues, en este mundo? ¿De qué se trata esto? Dice mi amigo el garbanzo. ¿Qué clase de brujería es esta?
5: No, genio, pues, felicidades. Muchísimas felicidades, la verdad, No te conozco personalmente, pero me imagino que eres un gran ser humano, una gran persona y sobre todo un buen servidor. Más que nada soy Jorge Martínez, soy de Oaxaca, pero pues vivo aquí en Ciudad Juárez y escuchándote desde hace muchos años. Cuídate mucho, al igual que todo tu equipo. Me imagino que vas a estar muy consentido hoy por todos ellos, al igual que por la familia. Gracias por ser un hombre así y Dios te bendiga a ti y a todo tu equipo. Felicidades y que siga la fiesta.
0: Eso, muchas gracias por los buenos deseos. Paco, saludos, gracias. Dice que le gusta el programa. Y Héctor, ¿tú qué dices, joven?
6: Buenos días, genio Lucas. Feliz cumpleaños, happy birthday. Que Dios te siga guardando por muchos años más. Gracias por todas tus reflexiones. Gracias por todos tus promociones, por tus regalos. Gracias y que tengas muchos años más. Que Dios te siga dando muchos años de vida. Saludos desde Oxnard, California. Soy Héctor.
0: Gracias, igualmente a ti.
6: Y que la sigas pasando bien.
0: Y a tu familia, Héctor. Gracias, gracias, Héctor.
7: Señor Lucas, le queríamos desear feliz cumpleaños desde acá, desde Nuevo México, y que la cantina nos mande un cuchi cuchi bien sensual, porque nos da ñañaras cada que dice cuchi cuchi.
0: Cuchi cuchi, échale.
8: Cuchi.
0: Les voy a confesar algo. Katrina lleva toda la semana sin contestarme porque de repente me le entran momentos de ansiedad, de depresión. Y pues le insisto y le llamo y le digo, hey, la gente quiere tu cuchi cuchi. Te necesitamos, muchacho. Es que, pues... Yo no sé si en estos días su papá o su mamá estaría celebrando su cumpleaños. Y como ya se le fueron los dos, pues es obvio que se marchita, se opaca, se calla, deja de ser esa persona alegre que escuchamos en el programa. Y pues somos seres humanos, no perfectos, con situaciones que a veces no entendemos el porqué, cosas que uno no logra entender. Pero bueno, ojalá y el lunes esté en marcha.
7: Señor Lucas, le queríamos desear feliz cumpleaños desde acá, desde Nuevo México, y que la cantina nos mande un cuchi cuchi bien sensual. ¿Ves? Porque nos da ñañaras cada que dice cuchi cuchi.
8: Cuchi cuchi cuchi.
0: Yo creo que uno de mis mejores regalos en esta vida es tener a mi mamá y que ella tenga salud. Estamos entrando en la etapa donde ya todo nos va a doler, hasta la sombra, mamá, pero mientras estemos vivos, creo que es el mejor regalo que podemos tener. Y te agradezco por, pues, haberme traído a este mundo. El día de ayer estaba yo en el circo y pensaba hacer una plática, pero yo cuando hay mucha gente me da vergüenza y extenderme porque sé que van a ver otra cosa y no quieren verme ni oírme, a lo mejor a mí. Pero yo quería decir que hay muchas mujeres importantes en mi vida. Una de ellas es, para empezar, pues, la Virgen de Guadalupe, que es nuestro estandarte, nuestra fe y creencia. Seguido por mi abuela, que gracias a ella naciste tú y gracias a ti nací yo. Y a todas las personas que han formado parte de mi vida, la mamá de mis hijos. Hay una señora que me dio un impulso muy grande en mi vida y con su comentario me marcó y nunca se me olvidó. La señora Mara, en la Ciudad de México, Mercado Villacuapa, trabajaba yo con ella. Ella era dueña del puesto de pollos donde yo trabajaba. Y dejé de verla como una semana. Y le dije, doña Mara, ¿dónde andaba? Dijo, fui a Disneylandia, llevé a mis nietos a Disney, hijo. Le dije, ¿sabe, doña Mara? Yo un día voy a ir a Disneylandia. Yo tenía como 12 años. Dice, y lo dije por decir, no porque ya supiera que iba a venir a Estados Unidos. Yo llegué cuando tenía 17 años, aquí cumplí los 18. Entonces, pues ni por mi mente pasaba que existían los Estados Unidos. Y yo conjugando le dije, claro, ¿sabe, doña Mara? Yo un día también voy a ir a Disneylandia. Y yo esperaba que ella se riera, me dijera, sí, ándale, sí, cómo no. Doña Mara me miró y dijo, sí, hijo, algún día vas a ir a Disney. Y mire, no solo voy a Disney, transmito desde Disney las cosas de la vida. Y yo pensaba que el éxito y la fama solamente era para los guapos y para los ricos. Cuando uno quiere, busca caminos. Y cuando no, busca pretextos. Señora Guadalupe Lucas, buenos días.
9: Buenos días, mijo. Bendecido siempre serás. Ay, no tengo palabras. Quisiera lo mejor decir, expresarme, porque me siento bendecida con tenerte y tener mis hijos. Gracias, mijo. Gracias, mi padre, porque siempre estás al pendiente de mí y de tus hermanos, de tus hijos, hijo. Y bendecido serás, te decía, porque te viniste de 17 años y naciste el 17 de julio, mijo. Y ese número siempre lo llevarás. Y siempre las puertas abiertas, mijo, para ti estará. No puedo, mijo, expresarme, no puedo, quisiera tener palabras, porque si te buscara mucho tiempo, a lo mejor no te encontraría, te encontraría mejor, no sé, mijo. Perdóname, no puedo expresarme. Y sabes que te queremos mucho, mijo. Sabes que tus hermanos y yo te queremos mucho. Y tus hijos también, mijo. Tus hijos también te quieren mucho. Y como te digo, no puedo.
0: Creo que dijo lo suficiente, lo necesario. Y lo más importante, gracias, mamá.

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1: ¿Qué pasa en la ciudad de Los Ángeles, California? Le mando saludos a los amigos que nos escuchan en Anaheim, Santa Ana, Riverside, San Bernardino, Ontario y pueblos que vamos pasando y saludando. ¡Platícanos, Omar Fierros!
2: Genio, los ataques a los que venden en las calles no paran. Y es que en Long Beach, el vendedor ambulante de elotes, Elio Ramírez, fue atacado por tres hombres sin ningún motivo.
3: Enseguida pasó una persona hispana que me habló y me dijo que no podía yo estar vendiendo yo ahí. Le pregunté por qué y me dijo yo soy el dueño de la playa. Como a los 5 o 10 minutos llega otra persona diferente y esta persona no llega hablándome, llega ya a golpearme directamente.
2: Elio resultó severamente lesionado tras esta paliza.
3: Y tengo un reporte médico que está señalando que efectivamente yo tengo quebrada mi nariz en tres partes. Tengo quebrado el pómulo y tengo daños en mi vista. Tengo que tener un seguimiento médico.
2: Después de tantos casos como este que se han visto en Los Ángeles y en otros condados, hoy más que nunca, Elio Ramírez pide a todos los vendedores ambulantes alzar la voz.
3: Yo soy una víctima y yo espero que haya justicia, que se me haga justicia con esto que me pasó. Si sufrimos un ataque, no se queden callados. Si sufrimos un ataque, que lo denuncien.
2: De misma forma, le agradece a todos que lo han apoyado con palabras de aliento y con dinero, tras recaudar $12,000 en GoFundMe.
3: Y gracias, y que Dios los bendiga, que Dios los guarde, y la gente que me está apoyando, que Dios le dé mucho más de lo que ellos me están dando.
2: Y bueno, chiquillos, eso es lo que está pasando en My Beautiful Los
1: Angeles. Sí, sí, por favor, y denuncien, porque este tipo de ratas no deben de estar en Estados Unidos. Señor, señora, amigo, amiga de Phoenix, quiero invitarle a que esté pendiente. En este mes le voy a estar dando detalles de cómo ganarse mil. Es más, ¿sabe qué? De una vez, ¿para qué le escribo si aquí está? Voy a regalar $1,500 a una familia en Phoenix. Voy a andar visitando las calles de Phoenix el 21, 22 y 23 de agosto. Y el lunes 24 de agosto daré a conocer el ganador o la ganadora de esos $1,500. Usted me va a encontrar o yo le voy a encontrar en Phoenix y me va a dar el nombre de 5 familias y su teléfono. Y una de esas 5 familias o usted podría ganarse esos $1,500. Así es que pendiente de las... Bueno, no solo esa familia, claro, todas las familias y todas las personas que registren podrán participar en esta promoción. Gracias, amigos de Phoenix, que tengan un excelente día. Amigos del área de Los Ángeles, mañana sábado, trabajo de 4 a 10 de la mañana, hora del Pacífico.

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0: podcast, le queríamos desear feliz cumpleaños desde acá, desde Nuevo México, y que la Catrina nos mande un cuchi cuchi bien sensual, porque nos da ñañaras cada que dice cuchi cuchi.
1: Cuchi cuchi cuchi.
2: Genio, buenos días. Nomás para recordarte que las Chivas sí traen jugadores.
3: Eso ya los puse. Otro nuevo.
4: Hola, genio Lucas. Buenos días. Gracias. Otra vez. Soy yo. Me llamo Noé Escobar.
3: Sí, Noé.
4: Ayer te mandé un mensaje a ver si le podrías llamar a mi esposa en su cumpleaños, que es el domingo, pero a ver si le puedes llamar el sábado. Yo sé que no trabajan el domingo.
3: No, sí voy a estar el sábado aquí, así es que me escribes, por favor, a la hora que quieras que le mande el saludo a tu señora esposa, buen amigo, ¿eh? A tus órdenes, 1-877-354-3646 o mándeme un WhatsApp, 1-323-775-6694. Ojalá y se esté viendo la transmisión que estamos haciendo a través de WhatsApp, porque no sé si el sonido aquí nos funcione bien. Señora Magdalena Palafox, ¿cómo está usted? Buenos días.
5: Buenos días, Alex. Feliz, contenta.
3: Muévete para acá, muévete para que te vean en la tele, porque mandamos a pagar un programa en la tele para que saliera. Si no te ves,
5: ¿qué va a decir la gente?
3: Magdalena Palafox me ayudó a hacer el podcast de Los trozos de mi vida. Y que, por cierto, la segunda parte va a hablar acerca de las cuestiones que pasan en los medios de comunicación. Las alegrías, las tristezas, las amarguras, los fracasos. Cuando pierdes una estación de radio, cuando dejan de apoyarte, cuando dejan de escucharte. ¿Qué artista se portó bien? ¿Qué artista se portó mal? ¿Qué es lo que ha pasado? ¿Cuáles son las cosas que más me han llamado la atención? Y que quiero compartirlas con todos ustedes. Y no es solo presunción, sino detrás de todo eso hay una enseñanza. Así es que le invito para que no se pierda Trozos de mi Vida.
5: Claro, ahí vamos a estar, Alex, haciendo también mancuerna, que me ha encantado. Y pues hoy, Alex, no podía dejar pasar este día. Tú sabes que yo tenía un viaje para Las Vegas y que me regresé.
3: Ah, sí, gracias.
5: Me regresé antes. Yo regresaba hoy, precisamente. Dije, ¿cómo que hoy voy a regresar? Y no voy a felicitar a mi querido Alex, el genio Lucas. Si me permites, te escribí algo. Algo que tal vez por estos 25 años que llevamos conociéndonos. Fíjate, Alex, mejor ya ni sacaba yo la cuenta.
3: ¿25 años
5: que llevamos conociéndonos desde a Éxitos Latinos con nuestro querido Rafa. Y dije, bueno, vamos a escribirle a mi querido Alex. Y esto va así. ¿Tienes aquí un pianito, algo?
3: ¿Un piano?
5: Un pianito, okay.
3: Sí,
5: algo.
3: Como no, patrona, usted nomás
5: por
3: pida.
5: Por favor, no sé, algo que tengas así.
3: Bueno, a veces me tardo en hacer algo porque yo tengo que hacer todo aquí. Yo cocino, yo lavo, yo plancho, yo barro, yo hago todo. No, hay otros programas que tienen 6-7 personas a sus
5: así
3: órdenes.
5: Es cierto,
3: yo tengo que hacerlo aquí todo, pero lo hago con todo el gusto del mundo. Soy pobre y de familia numerosa.
5: Uy.
3: ¿Y qué le he de hacer?
5: No, vamos.
3: Ella es Magdalena Palafox. Gracias, Magdalena. Ojalá y se esté escuchando en el WhatsApp. En Instagram.
5: Facebook.
3: Y creo que ya hay otras plataformas, ya. Pero como yo soy antiguo, yo me quedo nada más con las que voy conociendo. Y es que las nuevas disque son para la chaviza.
5: Sí, es que no todavía. Ay, Alex, es que nosotros también como que se nos atora poquito, pero nosotros también nos vamos a poner bien vivos y vamos a estar también al mismo nivel que la chaviza. Pues saludos a todos nuestros lindos radioescucha, donde quiera que se encuentren. Y esto es algo muy especial para mi querido Alex, el genio Lucas. Quiero felicitarte con mucho cariño y celebrarte precisamente junto conmigo este momento tan maravilloso. Y sobre todo porque ya llevamos más de 20 años conociéndonos. Eres un gran amigo, un ser humano con un corazón enorme y una voz que durante tantos años ha acompañado y tocado la vida de muchas personas. Gracias, Alex, por cómo nos has agasajado en tu casa y por tantos años compartiendo la alegría de jugar lotería. Son recuerdos muy especiales que siempre llevaré en mi corazón. También agradecerte especialmente el cariño y el respeto que siempre tuviste hacia mi mamá, que le decías la jefa. Ese recuerdo lo llevo en mi corazón porque hay personas que dejan huellas bonitas y tú eres una de ellas. Le pido a Dios siga llenando tu vida de salud, alegría y bendiciones, y que sigas llevando tu voz y tu esencia a todos los corazones que te escuchan. Feliz cumpleaños, Alex. Un abrazo con mucho cariño y admiración.
3: Muchas gracias. Y cómo olvidar a la jefa, a doña Cielito, a quienes celebramos sus 100 años en Las Vegas, Nevada, con una fiesta muy bonita que organizaron ustedes, y pues gracias por haberme invitado. Y gracias, doña Cielito, donde quiera que se encuentre, por estar en un momento muy complicado, porque fue quien me ayudó, al igual que mi mamá, a jugar mis lágrimas en un momento muy complicado de mi vida. Y de ahí nació la famosa reunión de la lotería. Unos van, otros vienen.
5: Otros vienen.
3: Solamente son, pues, pasajeros del camino, pero, claro, pero las buenas amistades como usted perduran para siempre. Doña Cielito, aquí la recordamos.
6: Señor Ale, sé que hoy usted cumple un año más de vida en este mundo. Espero en Dios que usted ha sido un hombre tan amoroso, tan gentil, que siga usted disfrutando de la vida. Ojalá que llegue usted a cumplir 100 años, que no es tan fácil vivirlos, pero que cuando se logra, es uno afortunado. Le llama su amiga Cielo María Penagos González.
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1: Francia e Inglaterra van por el tercer lugar el día de mañana para el partido número 103 de la Copa del Mundo. Fueron 104 partidos. Hasta el momento hemos disfrutado de 102 partidos muy emocionantes. Y bueno, a quienes tuvieron el privilegio de estar presente en algunos de los estadios, felicidades, y es algo que quedará para siempre en la memoria. Porque siempre lo he dicho en este programa, no tan solo de pan y agua vive el hombre, sino también de recuerdos.
2: El verdadero origen de la selección francesa en el Mundial 2026. Por si no lo sabían, Francia es la selección europea con mayor cantidad de futbolistas con orígenes en otros países, pues muchos de sus convocados tienen raíces en distintos países africanos. Por ejemplo, Tchouaméni, sus padres son de Camerún. Ousmane Dembélé tiene raíces en Mali y Mauritania. William Saliba en Camerún y Líbano. Dayot Upamecano en Senegal y Guinea-Bissau. Ryan Cherki de Argelia. Michael Olise de Nigeria y Argelia. Y su estrella Kylian Mbappé de Camerún y Argelia.
3: The center, it's Kylian Mbappé, and the ball has reached him, and Mbappé has scored.
2: Por lo que muchos no la consideran como la selección francesa, sino como la selección del continente africano.
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5: Cuidado con esto, Robert Taylor, Ben Kremaski viene cerrando. 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
1: Genio, muy buenos días. Feliz cumpleaños. Yes. Sonríe hoy, que la vida te sonríe a ti por todo tu optimismo, tu encanto. Mira, te agradece uno que le proyectes ese optimismo para seguir echándole ganas, pues aquí en este país ausente de nuestros lugares de origen. No nos resta más que desearte lo mejor, que Dios te llene de bendiciones, te dé todo lo mejor de la vida en tu futuro, con tu familia. Mil felicidades, pásate un excelente día, un excelente cumpleaños y recibe todas las bendiciones de Dios. Felicidades, bye bye.
2: Gracias, Conchita Bobadilla. Fíjate que me hiciste que me acordara que cuando cumplí 18 años, había yo recién llegado a Estados Unidos. Yo llegué en junio, cuando estaba el Mundial de 1986, y en julio era mi cumpleaños. Y bien recuerdo que ese día estaba en la noche, soñé, cuando iba a ser mi cumpleaños, que yo estaba en mi casa, que yo regresaba a la vecindad allá en la Ciudad de México, y al abrir la puerta, mi mamá y mi tía Araceli estaban haciéndome mole, y que corrí, las abracé y les dije, ¿sabes, mamá? Soñé que estaba en un lugar bien lejos de ustedes y que iba a ser mi cumpleaños más triste de mi vida porque no estaban conmigo. Y al verlas aquí, no saben el gusto que me da saber que era un sueño y qué bueno que puedo abrazarlas. Y en ese momento, pues, tiré el brazo para abrazar, pero no abracé nada. Y abrí los ojos y estaba lejos de mi tierra. Pero, ¿sabe? Siento que si no hubiera salido de mi tierra, no hubiera conocido a alguien muy importante en mi vida. Se los presento, él es Omar Fierros.
3: A ver, deja prender el micrófono porque no se...
4: ¡Ingeniero!
2: ¿Cómo estás, hijo?
3: Bien, bien, bien, bueno. Aquí, pues aquí, escuchando tus palabras, Alex. Oye, te quería preguntar, ¿qué se siente con cumplir 50 y pico? ¿Qué se siente, pa?
2: Ah, ¿sabes?
3: La verdad, cuando, cuerpo, espíritu, ¿cómo te sientes?
2: Yo me siento como si tuviera 40 o 30 y muchas veces es la actitud, ajá, es la manera en que ves la vida. La vida está llena de muchos problemas, va a haber más caídas que subidas, pero lo importante no es quedarte tirado porque muchas veces no va a haber quien te levante sino tú mismo. Sí. Tienes que volver a levantar y seguir en el camino. Ustedes tienen papá, ustedes tienen mamá. Y quienes tienen ese privilegio no saben el lujo que es tener eso. Pero cuando uno se hace solo en la vida es más complicado. Pero también lo disfrutas más. Y hoy todas las bendiciones, todos los mensajes, todas las voces, todas las cosas que no voy a alcanzar a leer, de corazón les digo muchas gracias. Y quizás hoy día me puse muy vanidoso y el programa ha estado dedicado a mí. Pero a mí me sirve como una especie de impulso para seguir haciendo lo que he hecho por 37 y este 2026 en diciembre estaré cumpliendo, primero Dios, 38 años de hacer radio. La vida me ha cambiado mucho, me ha modificado mucho desde el trabajo, la vida personal, me ha madurado, me ha llevado a disfrutarlos. Yo toda la vida, tú sabes que toda la vida los he
3: disfrutado, claro.
2: A ti, a tu hermano, toda la vida, desde que nacieron hasta el día de hoy, y es también un lujo y un privilegio que tengo. Esta mañana escuchaba la historia de Alejandro, que anda sumido en la depresión, en la ansiedad, porque pues lleva 5 meses sin ver a su familia, él va y viene. Le digo, Alejandro, tienes muchas ventajas, una de ellas es de que puedes ir y venir. Hay muchos que llevan años y años sin ver a su familia, así es que ánimo, y gracias.
3: Claro, eso es lo que quería escuchar cuando sí. Te pregunté, hice esa pregunta porque pues... Yo conozco a mi papá y si ustedes lo vieran cuando jugamos los martes fútbol, ahí anda y da batalla, ahí anda para arriba y para abajo y ya viene y me alcanza con el balón y digo, bueno, pues ¿dónde le sale tantas pilas a mi papá? Y sí, pues felicidades en tu cumpleaños, papá. Y pues yo creo que la gente, más que nada, me da gusto que la gente sean los que te feliciten porque pues... Al final del día, tú todos los días madrugas con mucho gusto para venir a hacer lo que tú amas, lo que a ti te gusta hacer, que es radio. Y fíjense que hace 16 años ya, en el 2010, cuando llegué por primera vez a hacer mis pininos, mi papá me enseñó a aprender la computadora Y ya gané cuenta que me dijo, oye, le vas a hacer así, así, así, y empieza a grabar comerciales. Esas. Y aunque no se tocaron esos comerciales al aire, básicamente lo que él hacía es enseñarme y dirigirme en el camino para meterme poco a poco en esto. Después me salí, me fui a trabajar al restaurante de mi tío, a ser mesero, cual de hecho también me sirvió muchísimo porque supe lo que es trabajar y lidiar con personas, lidiar con gente, que a veces la gente pues te maltrate o cualquier cosa cuando eres mesero. Al igual con mi tío gordo en Santa Bárbara, cuando me llevaba cada verano a ir a lavar carros desde las 5 de la mañana hasta las 6 de la tarde. Y todo eso me fue enseñando en la vida a valorar un trabajo que tú amas. Y eso es lo que aprendí aquí con mi papá, y gracias a él, gracias a que me dio la oportunidad de estar aquí en la radio y su amor a la radio me lo transmitió. Y ahora pues un día tarde que temprano, más temprano que tarde, ahora sí, pues me toque a andar en mi camino, irme por mi propio sendero y gracias a my teacher, my maestro, don Alex el Genio Lucas.
4: Y que nunca se te olvide que lo que uno siembra es lo que uno cosecha.
3: Sí.
4: El cariño y el respeto siempre se lo merece la gente que te da de comer, y son ellos los que nos escuchan o nos ven en estos momentos, como Natalia.
5: Hola, buenos días, señor y hermoso señor Genio Lucas. Le bendigo en el nombre de Jesús.
4: Gracias.
5: Que Dios me lo cuide por muchos, muchos años más. Muy hermoso y feliz, bendecido cumpleaños, ya que también hoy es cumpleaños de mi nietecita, cumple 12 años. Cuídese mucho. Saludos desde Puebla.
4: Muchas gracias, gente de Puebla, de México, de cualquier parte del mundo que nos esté escuchando. Se lo agradezco. Omar Fierros.
3: Gracias. Thank you, Alex. Thank you, boy.
4: Gracias.
6: Love you.

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1: Allá hablan, Diva.
2: Diva, me da mucha pena. Pero es que ya no tenemos papel de prestar la de baño de mujeres.
3: Sí. Ahorita te las presto.
1: Ay, Diva.
3: Ya. Déjame en paz.

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1: Gracias.
2: Y si el ladrón no ve la tele o no ve las redes sociales, pues ya estuvo, van pero a caer en la casa.
1: Como la ven, yo creo que rica, artista, sí, famosa. Claro. Dicen, está de tener, cállate. Entonces les dice, señores rateros, ya no vengan a mi casa, ya no me robaron todo. Pero imagínate que se te metan dos veces a tu casa.
2: No, ya eso es demasiado, ya eso es mala suerte, o ya te tienen bien
1: estudiado.
2: Estudiado, Diva de México. Qué horror, Diva de México.
1: Qué miedo.
2: Vivir así, ¿verdad?
1: Horrible. A mí una vez se metieron a mi casa a robarse, ¿qué será? ¿Como el 2004? ¿2004? De verdad. Y como nosotras las ricas siempre tenemos dinero en efectivo, pues ellos creen que dónde está, pero no lo hallaron. Entonces, pues se llevaron, ¿qué quieres? De aquellos años, que era un estéreo, una televisión y ya. Pero yo regresé, amigos, sobres, y hallarían el dinero. No lo hallaron.
2: No lo hallaron, Diva.
1: Pero
2: de
1: por
2: México.
1: Eso hay que escondérselo bien y el dinero también, muchachas.
2: ¡Épale!
1: Por favor.
2: Oiga, Diva de México. Pues yo creo que entre el lunes, martes. No, el lunes vamos a hablar de la depresión. ¿Ah, el sí? Martes vamos a hablar de. ¿Le robaron en su casa?
1: Ay, sí,
2: eso está. Mire, yo le voy a decir una cosa. Si te roban cuando tú no estás, pues ni modo.
1: Pero
2: ha habido gente que ha recibido a los ladrones estando en su casa. Y fíjese lo que son las leyes. Si el ladrón entra, te roba, te amordaza, te golpea y se lleva lo que quiere llevarse, y si va saliendo con tus cosas y tú le disparas por la espalda, la policía te lleva a ti.
1: ¿Te lleva a ti?
2: Qué poca
1: manera
2: de hacer las cosas en esta vida.
1: Bueno, ayer quedó un punto suspensivo, ¿verdad, Alex?
2: Sí, Diva de México.
1: Vamos a retomarlo, chicos.
2: Un hombre fue acusado de emborrachar a sus sobrinas menores de edad y luego abusar de ellas mientras dormían. Las niñas que tienen entre 11, 13, bueno, en ese tiempo tenían 11, 13 y 16, habrían sido abusadas durante los periodos vacacionales del 2016 al 2022, cuando su familia visitaba la casa de su tío. ¿Algún familiar lo dañó a usted? ¿Y si pagó su maldad a esa persona? ¿Sí o no? Aquí hay algo que no entiendo. Si les pasó una vez, ¿cómo les volvió a pasar otra vez?
1: Es que dice la nota, del 2016 al 22, es lo que estoy contando. Son 6 años.
2: Sí.
1: 6 años. Pero ahí te va lo que dijo la señora ayer. Diva, a mí me daba miedo decir, porque te amenazan, te da miedo. Uno es muy ingenuo. Hace rato hablaba con mi madre, que por cierto le manda muchas felicidades, Alex.
2: Ah, salud, doña Magda.
1: Le manda muchas bendiciones.
2: Gracias.
1: Y hablábamos, le digo, ma, yo no quisiera volver a tener 30 años, ni 25, Alex. No, porque a esa edad uno no tiene lo que sabes ahora.
2: Ah, claro. Lo
1: que has aprendido ahora. El otro día que, digo, no, yo ni de loca que era a los 25, a los 30, no, gracias, estaba yo bien mensa. No,
2: pues sí.
1: No, dice, lo digo jugando.
2: Claro.
1: Pero no sabía cosas que hoy sé. Hoy, digo, ¿cómo pude pensar así a los 25 o a los 30? Ahora volteas, y yo sé que a ti también, y a ti que nos escuchas. Hace rato que decía el genio, estos años me han ayudado a madurar, a pensar diferente, a crecer de esa manera. Ahorita, esos son los años, amigos. No es de que, ¡ay, cumplió años! No, el cumplir años es un regalo, sí. Pero en ese regalo, Alex, va envuelta sabiduría, energía, fe. O sea, vas todo lo que vas creciendo dentro de ti.
2: Le digo una cosa, Diva de México. Siempre la gente dice, te hace la pregunta, ¿y si pudieras regresar el tiempo? No lo puedes.

0: de regresar. No. Tienes que vivir el día, el momento.
1: No.
0: El ayer ya se fue, el mañana no sabemos si va a llegar. Por lo tanto, enfócate en el día de hoy y haz las cosas bien. Mire, Diva, no me canso de... Le dije a mi hijo, mira nada más.
1: Los mensajes.
0: Es increíble la cantidad de mensajes que no he podido leer, no he podido escuchar. Y le pido una disculpa y le agradezco enormemente tanto amor, tanto cariño, que definitivamente, híjole... No,
1: abra
0: no.
1: Uno al azar.
0: Al ahorita, azar. A ver, sí. este Diva de México, área 559.
2: Buenos días, genio Lucas. Buenos días, genio Lucas. Felicidades por tu cumpleaños.
0: Gracias.
2: Acá desde Fresno, California, quien te saluda es Felipe.
0: Gracias, Felipe. Ay, con las vacas, sí.
2: Brevemente, ¿cómo me hice de esa estación?
0: Ajá.
2: Yo trabajaba remodelando casas y en una ocasión no llevaba mi grabadora y me la prestaron, una grabadora de un compañero.
0: Sí.
2: Y estaba esa estación, La Preciosa.
0: Ajá, sí, como no.
2: Ese mismo compañero a mí me decía... Don Pito Loco, pero yo no sé por qué me decía así.
1: Hoy te digo.
2: Un poquito enojón. Ah. Y él me decía, y desde entonces estoy escuchando esa estación y te estoy siguiendo a ti. Desde el 2010 en adelante.
0: 16 genio, años, Diva.
2: El único ocasión donde no te escucho es cuando hay cosecha, porque estoy muy ocupado, que es en el mes de mayo. Felicidades, genio Lucas, y te la pases bien en tu día.
0: Gracias.
2: Los deseos de Felipe.
1: ¡Ay, qué
2: Méndez, desde Fresno, California!
1: ¡Felipe!
2: Y arriba, la chica sexy.
1: Felipe Méndez, a ver, otro al azar.
0: Otro al azar. Otro vamos al azar. A ver qué dice el buen amigo Héctor. Héctor, ya de este...
1: Vamos de los...
0: Ya,
1: de,
0: voy a los... A este cortito. Mero. Este es de como de 6 segundos, Diva.
3: ¡Feliz cumpleaños, genio Lucas! Aquí andamos, al 100. Saludos.
0: El nene con su familia, con su mamila. Una corona, mire. Nene. Corona. Es su mamila, nene. Diva. Gracias, nene. Otro, Diva.
4: Muy buenos días, genio Lucas. Feliz cumpleaños de un fiel oyente desde acá, desde Seattle, Washington.
1: Hoy.
4: Que se la pase muy bonito en su día. Feliz cumpleaños.
0: Gracias. Otro.
1: Seattle, vamos.
5: Hola,
1: con otro.
5: Buenos días, genio.
0: Hoy, Hilda.
5: Muchas felicidades. De verdad, te deseo todo lo mejor. Gracias por tu voz.
0: Gracias, Hilda. Ibas en el avión, yo creo, porque no se oía mucho. Hildita, ver, preciosa. Otro. Dios te bendiga, corazón.
1: Y otro ya canción. Dale.
6: Muchas felicidades hoy por tu cumpleaños. Muchísimas gracias por otro año más de vida. Gracias por otra mañana. Por tantas mañanas que nos alegras, con tus reflexiones, tus saludos. Muchas gracias, Alex. Un fuerte abrazo acá desde Anaheim, tu amigo Héctor Alonso. Que te la pases hoy y siempre de lo mejor, lleno de vida, con mucha salud. Gracias, Alex, y felicidades.
0: Gracias a ustedes, buen amigo Titi.
7: Un fuerte abrazo para el genio Lucas, que hoy es su cumpleaños.
0: Hoy.
7: Muchas bendiciones de León, Guanajuato, Blanca Espinosa.
0: Gracias, Blanquita Espinosa. No, hombre, qué honor, qué orgullo, qué gusto, Diva de México.
1: Así, mándele mensajes y al rato aquí lo pellizco para que los escuche todos.
0: Gracias, Diva de México.
1: Gracias.
0: En la próxima hora, el Ya Basta, no se lo pierde, estará como siempre. Ya de, y lo volvemos a repetir porque ayer quedaron muchos mensajes pendientes, muchas llamadas, y ojalá el día de hoy vuelva a participar con nosotros, Diva de México.
1: Por favor, chicos, cuéntenos y salvemos. Salvemos a nuestros hijos de esos monstruos y escuchemos a nuestros hijos cuando nos dicen, no quiero ir ahí.

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1: Hola, buenos días, genio. Nomás para saludarte, cumple muchos años más, que mi Padre Dios Celestial te cure y te proteja a ti y a tu familia. Y muchas gracias por hacerle las mañanas cada día hermoso al despertar. Yo tengo más de 20 años escuchándote aquí en la radio, a través del internet. Sobre lo que estaban platicando ayer, genio, a mí me pasó cuando tenía 11 años. Nomás no quiero decir mi nombre, pero la que decían que era mi mamá, ella lo supo y nunca hizo nada.
2: Ay, corazón. Caray, bueno, historias como esta seguiremos escuchando el día de hoy. Muy amable, preciosa.
3: Genio Lucas.
2: Mande.
3: Te mando un fuerte abrazo.
2: Gracias.
3: Y feliz cumpleaños. Dios te bendiga mucho siempre. Me estás oyendo, inútil.
2: Sí lo escuché, ¿eh?
4: Échale mi genio. Échale mi genio Lucas.
2: Muy sí, buenos José. Días. Buenos días, José.
4: Muy feliz cumpleaños.
2: Gracias.
4: Que se la siga pasando al 100. Saludos desde Ciudad Juárez, Chihuahua.
2: Eso. José María.
4: Saludos a la diva, a todos menos a esos que quieren y adoran a López Obrador, a esos que tengan un pésimo día.
2: Buenos días, adelante.
5: Buenas tardes, Alex, el genio Lucas, no sé si es tarde para dar mi veredicto.
2: Ah, no, el veredicto es el saludo.
5: Muchísimas, muchísimas felicidades, mi estimado amigo Alex, el genio Lucas. Feliz vuelta al sol. Saludos desde Mexicali.
2: Eso.
5: Soy Patita Aragón.
2: Patita, donde casi no hace calor.
6: Ya. Feliz.

0: Disney. Muchas bendiciones.
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0: Está, muchas felicidades por su cumpleaños, lo queremos muchísimo. Aquí lo escuchamos en la ciudad de Coachella, que estamos, está bien calientito, pero estamos bien contentos. A María Torres de la ciudad de Coachella le mandamos muchísimo cariño y que Diosito me lo bendiga y que cumpla muchísimos años más. Felicidades, genio.
1: Gracias, de verdad. ¿Y quiere hacerme un favor? ¿Quiere regalarme algo? Dígale a un amigo, una amiga, un vecino, una vecina, a un familiar que no me escuche, que sintonice este programa. Porque al tener radioescuchas, tenemos clientes, y al tener clientes podemos seguir haciendo este programa. Si un vendedor de este programa llega a su negocio, amigo radioescucha, ojalá y nos dé trabajo. Se lo vamos a agradecer enormemente.
2: Hola, buenos días, genio. Saludos desde Michigan. Te deseo un feliz cumpleaños y que sigas cumpliendo muchos años más. Y espero algún día encontrarte en el camino y pues platicar un poco contigo, porque desde que vivía en el estado de Oklahoma, allá por Tulsa, por la 26 y la Garnet, te escuchaba y siempre decían, el genio va a venir, pero nunca se me hizo. Me vine aquí a Michigan y hasta la fecha no se me ha hecho, pero algún día, Dios es muy grande.
1: La primera vez que fui a Tulsa, Oklahoma, fue a una feria y el encargado de esa feria era un gabacho. Y había una fila enorme de personas esperando a saludarme y me dijo, ¿quién eres? Digo, oh, trabajo para la radio, dice. Solamente he visto a dos personas que la gente se haya puesto así. Uno de ellos fue un Joan Sebastián y tú. Pues sigue haciendo lo que estás haciendo y creo que es, ha de ser algo bueno para que toda esta gente esté aquí. Cuando yo llegué a trabajar a La Preciosa, fue la estación que me permitió darme a conocer a nivel nacional en todo Estados Unidos. Cuando yo llegué a La Preciosa, el presidente era un norteamericano. Esa compañía Clear Channel no tenía radio en español y optaron por darme la oportunidad. Y me dijo, gracias por el éxito que nos has dado y por el negocio que has traído a Clear Channel. Y yo, no, gracias a ustedes por creer en un producto que es para la familia. La tendencia que tienen del mexicano, que es mujeriego, golpeador, borracho, mal hablado. No todos somos así. Por eso cuando yo voy a un estadio o donde hay un evento donde hay familias y hay tipos diciendo groserías o faltando el respeto a las mujeres, esos son el lado malo del mexicano. El lado respetuoso, el lado amoroso, el lado cariñoso, el lado de buena fe y buena voluntad. Hay muchos, sabemos muchos en este país que venimos buscando un mejor estilo de vida. Venimos movidos por la pobreza, por la necesidad, y si estamos en el país de las oportunidades, que ojalá y nuestro país de origen hubiese sido igual, no tendríamos necesidad de andar aguantando tantas cosas. Así es que muchas gracias por tanto cariño y apoyo a este programa. Señor Jaime Piña, yo sé que ya tengo mucho tiempo con usted en la línea de espera. No se me vaya, tengo que ir con los patrocinadores, si no, pues no hay para la papa, patrón.
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2: ¡Tómala! ¡Feliz cumpleaños, mi querido Alex! Tembló en Chiapas, 7.4, epicentro, Ciudad Hidalgo, Chiapas, 8:48 de esta mañana. De manera preliminar, se informa, no personas lesionadas, ni daños materiales. ¡Tómala! Hijo del cantante Arnulfo Junior, el pirata del amor, y otros dos malandros en la cárcel. Estos desgraciados quemaron viva a una muchacha de 25 años. Sí, de 25, quemada viva, imagínese usted. ¡Tómala! Una chica se quiso pasar de viva aplicando el viejo refrán: lo que pasa en Las Vegas se queda en Las Vegas. Y en este caso sí se aplica, se va a quedar muchos años en Las Vegas, pero en una cárcel. Se casó más de 12 veces con caballeros viejones para estafarlos. Los conocía en redes sociales, se casaba y luego les pedía dinero para jugar en los casinos. Era adicta al juego. Entre todos les bajó más de $300,000. Y ahí Jin Chen, de 33 años, el 20 de agosto será presentada en prisión. Y tómala. El expresidente Joe Biden publicará sus memorias, pero será después de las elecciones de mitad del mandato. A ver si no se le olvida. Para el programa de mi amigo Alex, el genio Lucas, temprano en la mañana. Tómala.
3: Pero se achú. Como hay gente mala en esta vida, ¿verdad, señor Piña?
2: Sin lugar a dudas, mi querido Alex. Salud.
3: Ya los años empiezan a pesar, su majestad. ¡A su majestad! ¡Me acordé de Don Pito Loco!
4: Sí, no, señor. No te estás burlando. No te hagas menso.
3: ¿Cuál burla, hombre? Mucho cariño y respeto para usted. Aunque a veces se pasaba, ¿eh?
4: Oye, ¿por qué me criticas tú tanto a mí?
3: ¿Qué nombre? Lo estoy recordando con mucho amor.
4: ¿Cómo eres buena gente conmigo?
3: Pues ya ve, uno que quiere y aprecia lo bueno.
4: Eres uno de los hombres más hipócritas del micrófono que yo he conocido.
3: Nunca se le dio gusto a Don Pito Loco. ¿Cuántos años trabajó con usted, su majestad?
2: Pues yo creo que alrededor de unos 12 años, pero era un ser bien honesto, bien honrado, de veras, y bien directo.
3: Y es que a muchos no nos gusta que nos digan las verdades, y ese era el don de Don Pito Loco.
2: Pues, claridoso el viejo, claridoso.
3: Definitivamente. Oiga, váyase de vacaciones con Mister Noticia. Llámele para más informes acerca de esta fabulosa promoción. ¿Cuál es el teléfono? Área 626-858-2419. ¿Y qué lugares van a conocer en este viaje, señor Jaime Piña?
2: Mi querido amigo, vamos a Suiza, vamos a España, vamos a Italia. Y vamos a Francia, París.
3: 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Porque vacaciones se dice Jaime Piña.
2: ¡Tómala!

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0: Los goles se verán más sabrosos en el Toro y la Cabra, donde Javier Barajas dijo: genio, genio, vamos a poner teles para que vean de aquí la gran final del fútbol mexicano. Bueno, pues ahí está la invitación en Las Vegas, por la Decatur Boulevard, está el Toro y la Cabra. Blanca, ¿cómo estás, Blanca? Buenos días.
1: Buenos días, ahora está más requerido que la selección de Argentina y España.
0: ¿Pero qué te pasa? ¡No, yo soy sencillito!
1: ¡Felicidades, felicidades! El mejor regalo que recibió son esas palabras tan bonitas de Omarcito, ¿eh?
0: Gracias, gracias.
1: Mire, se me rizó la piel de escucharlo, todo lo bonito que hablaba de usted. Y el molito, pues si no se lo hacen, véngase aquí en Las Vegas, se lo hago.
0: Ah, muchas gracias. Este nombre, pues mi mamá ya está preparando todo para mañana junto con mis hermanas. No, yo también, como mi mamá, no sé cómo agradecer o qué decir a tantas muestras de cariño, de verdad. Es increíble. Mire,
1: disfrútela al máximo, porque como dice usted, quien no la tenemos, quisiéramos aunque sea un caldo de pollo, ya no un mole.
0: ¿Verdad? Por sí. Eso, pues, no, yo estoy bendecido. Mamita, mucho, mucho.
1: A sus hijos, que son la más grande bendición que uno tiene en la vida, a sus hijos y sus padres.
0: Y que si lo sabré yo.
1: La esposa y el esposo.
0: Y que si lo sabré yo. Bueno, pues, Blanca, gracias por tomarte la molestia. Y tú me puedes pagar en Las Vegas siguiendo a comer al Toro y la Cabra, porque si no me decía genio, Javier, no, genio, ya viene gente.
1: Ya he ido, está muy rico, sí. Nada más que me agarra de extremo a extremo, Alex. Yo vivo al otro lado de la ciudad.
0: O no le hace, sí, hombre. Fíjese que decía yo el otro día, fui a Las Vegas, andaba por allá de Latoso el viernes o el sábado, ya ni me acuerdo. Y les platicaba que me compré 3 pedazos de pizza y un calzone italiano que es jamón con queso en un bolillo, algo así. $70, dije, pues no estoy comprando la pizzería, nomás quiero un pedazo de pizza.
1: ¿Y dónde lo compró?
0: Ahí en el hotel de las momias, de la pirámide. Ahí.
1: Ah, no, pues es que ahí sí está caro. Véngase acá a la Pizza Hut y eso no, ahorita tiene.
0: Bueno, gracias, preciosa mía. Dios le bendiga, muchas gracias, Blanquita, por llamarnos desde Las Vegas, Nevada. ¿Qué pasó? ¿Quién sigue?
2: Llegó Gastón con su canción.
3: Muy buenos días, genio y amigos. Bienvenidos sean a otra edición más de Los Saludos.

0: esperando que haya gozado su día.
1: Quisiéramos seguir con más saludos, pero el tiempo no nos deja.
0: Pero antes de irnos, mandamos un saludo muy afectuoso para Miguel Nevares en Hobbs, Nuevo México, que está cumpliendo años, nos dice su esposa Miriam. Mi genio, es un verdadero honor compartir un año más contigo. Deseo que sea un día extraordinario, inolvidable, rodeado de todos tus seres queridos, por supuesto. Muchas felicidades y que cumplas muchos más. Búsqueme en redes sociales, me encuentra como Gastón Mascareñas y escríbame a mi Twikis. @ Canción de Gastón.
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3: Son Carla, María, Laura, Magdalena Palafox, Rosmar, Omar, el señor Carlos Moncada, la diva de México, Roberto gritando, queremos pastel, pastel, pastel. Muchas, pero muchísimas gracias por tanto cariño, apoyo y amor a este programa. Y si alguien sabe de cariño y amor y respeto a este programa es doña Juanita, que durante 37 años ha escuchado el programa. Ah, ¿ha cambiado alguna vez mi manera de ser, doña Juanita, en esos 37 años?
4: No. Cada día es más excelente persona, es un excelente un ser humano. Yo lo quiero como si fuera mi hijo, pero de todas las felicitaciones que ha tenido, los buenos deseos, ay, son los de su mamá.
3: Yo aprendí algo, doña Juanita, de que cuando uno ayuda y quiere a sus padres, Dios le bendice doblemente. Yo soy súper bendecido y eso lo aprendí desde temprana edad. Y míreme, no hay sierra que se me puerta que se me cierre, porque hay una bendición por delante. Con Dios por delante, claro.
4: Muchas bendiciones y que Dios nos lo conserve muchos años, porque como dijo don Rubén anoche, tenemos el mejor locutor de todo el mundo.
3: Gracias al Circo de los Hermanos Caballero, que siguen demostrando cariño. Sé que muchas veces suena como, ay, ya demasiado Circo de los Hermanos Caballero, pero es que le gustó el espectáculo, doña Juanita.
4: Ay, sí.
3: Es increíble, ¿verdad?
4: Excelente, porque ahora traen esos chinos que creo son de hule. Ay, cosas insólitas. Y mi amiguita, que es una persona muy buena, de ahora que he estado sola, ella me ha ayudado demasiado y nunca había ido a un circo, venía fascinada.
3: Sí, claro, entonces
4: y los niños también.
3: Van a estar hasta el domingo en la ciudad de Salinas. Ojalá y la gente que fue el día de ayer lo recomiende, y quienes no han visto el espectáculo del Circo de los Hermanos Caballeros, se lo voy a recomendar. Doña Juanita, Dios me la bendiga y Dios le permita seguir escuchando este programa y a mí también seguir trabajando en él por muchos años más. Y gracias por haber coincidido, amigo, amiga Radio Escucha, con nosotros en este programa.

0: Well, boys, hay una lista enorme de gente que forman parte especial en la vida y carrera de Alex. Pero no cabe duda que Mónica Linares ha sido una parte fundamental en su carrera. La lealtad no se compra y el duro trabajo de esta señora no se encuentra en la esquina. Hoy, desde el 2002, la señora Linares te felicita.
1: Muy feliz cumpleaños, Alex. Eres la persona más comprensiva que conozco. Posees una gran calidad humana. Nos brinda siempre tu respaldo. Y pues te deseamos lo mejor de lo mejor. Que te la pases de lujo, rodeado de la gente que te quiere. Que te la pases muy feliz, con muchas alegrías. Y pues que sigan los éxitos. Feliz cumpleaños. De parte de todos nosotros, de Moisés, de mi mamá, de mí, de todos los que estamos aquí en la oficina.
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0: Nelson. Saludos, Nelson. Muchas gracias por los saludos. Quiero agradecerle enormemente a algunas personas que me han escrito también a mi teléfono celular.
1: ¿Qué tal, mi querido genio Lucas? Víctor Manuel Luján, el Master Show, saludándote, hermano. Muy agradecido por la oportunidad que nos diste. Estamos ahora acá en la ciudad de Guadalajara una vez más, haciendo el Master Show, por supuesto. Recuerdos cariñosos de parte de toda la banda de por acá. Y un abrazo, amigo.
0: Gracias, Jorge. Arturo Luján, también su hermano del señor Víctor Manuel Luján. Saludos a Misael en Fresno, a John Milton, el caballero de la hipnosis, Rolando Molina en Reading, Jocelyn Melody, Mari Maclovio, saludos, y también al buen Nelson. Muchas gracias. Hasta aquí dejamos lo de los saludos de cumpleaños y ahora nos vamos al Ya Basta, porque es un momento muy especial e importante, Diva de México.
2: Muy, muy lamentable, amigos. Después de estar felicitando al genio Lucas, y de verdad, qué bonito que lo feliciten, porque ahí está lo que yo le dije, lo que ha sembrado es el cariño de lo que se siembra. Y bueno,
0: vamos al Ya Basta. Venga la presentación oficial. ¡Hola! ¿Qué decías?
2: Te quiere.
3: Los errores que cometemos.
0: O se va a anunciar. Es que estaba bailando la de los Tucanes de Tijuana. ¿Y qué pasó con esa canción? ¿Te gustó o no? Lucas. Hola.
4: Ay, qué bonita canción hacía antes.
2: Ay, sí, preciosísimas. Preciosísimas.
0: La del Cerro Coyoyayo. Ya, ahora
2: imagínate,
0: sí.
2: Así voy a estar yo. Muchas felicidades, genio Lucas. Felicidades. Ahí me escuchan en la tarde a mí también. Gracias. Oye, felicita, pero ya aprovecha para anunciarse.
0: Pues bueno.
2: Vamos a platicar.
0: Vamos a platicar.
2: ¿Cómo está?
0: Gracias, Diva de México. Vamos a lo que es el Ya Basta, el día de ayer. ¿Quién es? ¿Quién es, Diva?
2: Su
0: quién
2: tío es? Luján.
0: Ah, no, Víctor Manuel
2: Luján. Dijo mi anuncio, ya que me van a oír.
0: Pues sí, escúchenme acá en Guadalajara, Jalisco, México.
2: Ay, no, un abrazo. Chicos, ya dejando de broma, saben que es puro mitote. Vamos a platicar de un tema muy delicado. Hace rato Alex leía la nota de nuevo y fue como la... Le dije, Alex, ¿cómo pudieron pasar 6 años y ellas estuvieron calladas y el viejo las abusaba sexualmente? Es terrible que la misma familia, amigos, porque es donde está el monstruo. Sí. Hemos escuchado padres biológicos que abusan de los hijos e hijas, los abuelos aquí nos han hablado de abuelitos que dicen, mi abuelo me manoseaba, me hacía, me decía, a ver, espérate, es tu sangre, ¿qué trae esa gente en la cabeza?
0: No sé, digo,
2: Alex,
0: no lo puedo yo entender. ¿Cómo es posible que habiendo tanta gente adulta con la que puedes llegarte a entender, abuses de una criatura inocente de 5, 6 años, 4 años, y sabrá Dios, no quiero ni pensar ni imaginar qué le harán a bebés, Diva de México?
2: Hay gente muy desgraciada.
0: Dios guarde la hora. Dispénseme la palabra. Pero solamente quiero recordarles algo a ustedes que tienen en mente o han hecho ese tipo de cosas, de que lo dijo Jesús muy claro. Todo aquel que le haga algo a alguna criatura,
2: sí,
0: es como si me lo hiciese a mí, sí, y en la vida lo pagarás en 3 generaciones. Así es que, Diva de México,
2: chicos,
0: aguas con nuestras
2: cuidado
0: acciones.
2: Cuidado con las acciones. Y hoy quiero que el público nos haga favor de liberarse. Sí, amigos, porque al tú contarlo, al contar lo que te ahoga, amiga, amigo, te liberas y ayudas a otros también a sanar, a decir que sí se puede. Sí se puede, porque hablando, Alex, uno sana. Yo no sé si vas a perdonar, yo no sé, porque es tu historia y es tu infierno, pero te liberas. Vamos a platicar, ¿quién será a estas horas?
0: Llámenos al 1-877,
2: por favor,
0: 354-3646, o también en el WhatsApp, mándenos su mensaje de voz o escríbanos, por si no quiere salir, le da pena... Está escuchando quizás, sí, la familia y nunca ha hablado de esas cosas. O le duele, no va a poder ni hablar quizás, pero lo puede escribir. Y si quiere hablarnos también se lo vamos a agradecer. En el Ya Basta, bueno, pues lo extendimos porque el día de ayer fue poco.

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1: Un gusto haberlo conocido aquí en León, Guanajuato. Yo fui a su presentación que nos hizo aquí y quedé encantada. Desde gracias. Entonces, años atrás, yo lo escucho y siempre lo seguiré escuchando. Mari Parras de León, Guanajuato.
0: Gracias, Mari Parras de León, Guanajuato. Vamos a ver si tenemos audio de este lado. Buenos días.
2: Genio Lucas, mande. Bendiciones de parte de toda mi familia. Te felicita.
0: Gracias, Leila.
2: Te queremos mucho.
0: Yo también.
2: Te deseamos que Diosito te tenga más tiempo con vida, que te dé mucha salud, porque sin ti no vivimos. Tú eres nuestro locutor de todas las mañanas. El día domingo que no te escuchamos, te extrañamos mucho.
0: Ah, pues vayan a mi podcast. Te
2: necesitamos por mucho tiempo aquí. Gracias. En la radio.
0: Si Dios quiere, que así
2: qué
0: sea.
2: Qué bonito fuera que hubieran muchos locutores como tú.
0: Gracias, gracias, de verdad.
2: Que Dios te bendiga.
0: Igualmente, preciosa. Oh. Estoy tratando de encontrar audios de este...
3: Amigos.
0: Del tema de hoy.
3: Para los que van llegando.
0: Aquí
3: fuiste
0: está.
3: Fuiste abusado por tu familia, por un familiar, y te dio miedo hablar.
0: Hola, Genio Lucas y Diva. ¿Me puede poner anónimo en mi familia? Pasó que mi cuñado abusó de mi hermanita de 8 años. Ella aún tiene muchos traumas. Ella ya lo perdonó, gracias a Dios. Ya es una profesionista, pero no quiere saber nada de los hombres.
3: No.
0: Ahí está, es que hubo un trauma ahí muy grande para tu hermanita.
3: ¿No se acuerda, Alex, de ayer que dijo una persona que nos habló que sexualmente cuando su hijo quiso tener intimidad no podía con la novia?
0: Sí.
3: Por el abuso que había sufrido, porque te marcan de por vida. Te marcan y tú... que a lo mejor nos vas escuchando, has callado por años, te da miedo contarlo. Dile a Mónica Linares, Mónica, que la llamada sea anónima y anónimo te pondremos al aire. Sí,
0: hoy a Laura García le dolió la cabeza, a la criatura no pudo dormir y dice, ay, nos vemos mañana, o a lo mejor regresa hasta el lunes.
3: ¿Hoy?
0: ¿Tú vienes mañana, Mónica, o no? ¿Sí?
3: Mónica viene mañana.
0: Ah, sí. Bueno, ojalá no haya agarrado puente, Laura, y de verdad te haya dolido la cabeza, porque si no ya fue jueves, es viernes, sábado, domingo y hasta el lunes. Hola.
4: Hola. Hola, Alex. Buenos días, soy Hilda de Nuevo México.
0: Sí, linda.
4: Muchas felicidades por tu cumpleaños, que Dios te siga dando esa luz en tu camino.
0: Gracias, preciosa, pensé que era, le agradezco.
3: Encima.
0: Hola, dice, a mí me abusó mi padrastro, tenía 8 a 9 años, trauma tremendo, tuve que tomar mucha terapia para sentirme bonita, pues me sentía como basura.
3: Ay.
0: Increíble lo de esta muchacha, no, claro, como decíamos, va a ser muy difícil que alguien pueda hablar de este tema tan fácilmente, Diva de México, hay un trauma de por medio enorme. Vamos al área 656 allá en México, buenos días.
3: Bueno.
0: ¿Quién habla?
5: Buenos días, genio Lucas, Diva. Habla José Guadalupe.
3: ¿De dónde, José Guadalupe? Cuéntenos.
5: Está en vivo. Chihuahua.
3: Hay un beso a Juárez. Fíjate que el tema de ayer estuvo muy fuerte, por eso lo seguimos hoy. ¿Qué opinas de esto? Que a veces en la casa está el enemigo, está el monstruo. Platícanos, por favor.
5: Así es, Diva, usted lo acaba de decir. Pero ¿sabe cuál es el mayor monstruo, Diva? La desinformación, la ignorancia.
3: Así es.
5: Yo sufrí muchos abusos por gente que quizás también fueron abusados.
3: ¿Sí?
5: Y conmigo nada más repitieron el patrón por falta de información.
0: Es cierto.
3: Totalmente.
5: Ya al tiempo yo los perdoné, Diva, en nombre de Jesucristo, porque,
3: amén,
5: como le repito, quizás también fueron personas abusadas, que tampoco fueron informadas y lo siguieron repitiendo. Y ya ahorita muchos de ellos ya están difuntos, pero principalmente fueron familiares.
3: Pero ahí voy.
5: Sabían que podían hacer eso conmigo.
3: Ahí voy. ¿Qué familiares tan directos fueron? Platíquenos, si usted desea contarlo, porque yo sé que abrir esta caja de Pandora no es fácil.
0: No es fácil, ¿no, Diva?
5: Tíos directos.
3: Tíos directos. ¿Cuántos años tenían ellos, los monstruos, y usted?
5: Fíjese, Diva, que eran adolescentes, por eso yo concibo que también ellos tienen un abuso fresco. Yo tenía como unos 6-7 años, ellos tenían unos antes de los 15.
3: O sea,
5: entonces, ellos... Por eso ya con el tiempo yo pensaba, sí, reflexionaba, decía yo, les pasó lo mismo, por eso repitieron nomás el patrón.
3: ¡Qué fuerte!
5: Porque también no estuvieron informados en su momento de qué era el sexo como tal.
3: Ay, es verdad lo que estás diciendo.
5: Lo hicieron sin dolo, lo hicieron nada más por repetir lo que ellos les han de haber hecho.

0: Fíjese que sí, yo, es cierto. Una madrugada me llamó, nunca son de las llamadas que nunca se me olvidan. Cuéntanos. Una madrugada me llamó una señora que se dedicaba a la vida galante de Texas, sí, de Dallas, Texas. Cuando yo estaba en Dallas, trabajando en Dallas, Texas, bueno, era la cadena de La Preciosa.
1: Sí.
0: Me llamó y me dijo, era curioso porque eran como las 4 o 5 de la madrugada y hola, ¿quién habla? Fulana de tal. Ay, ¿qué haciendo tan temprano? Dice, apenas me voy a dormir, vengo de trabajar. Le digo, ah, caray, ¿en qué trabaja? Dijo, doy placer. Digo, ah, caray, empecé a reír, sí, sí, ¿verdad? Sí, pues sí. ¿Qué? Dijo, oh, es que me dedico a la vida galante. Digo, ¿y qué le motivó a llamar? Dijo, no, nada más quería, en ese entonces saqué una reflexión que hablaba de una mujer que se había dedicado a eso y quería compartirlo con sus hijos del futuro.
1: Claro.
0: Si algún día encuentras algo de mí en algún lugar, en un periódico.
1: ¿Algo?
0: En aquel, sí, porque estoy hablando como de 20 años atrás. No había internet, no había tanta tecnología. Pero si algún día ves un video, decía ella, o sabes algo de mí, no me critiques, juzgues. No me juzgues. Trata de entender que hubo una necesidad, que no hubo un respaldo. Y así. Entonces llamó, dijo, me conmovió ese mensaje. Digo, ¿y por qué se dedica a esto? Dice, tú también no me preguntes por qué me dedico a esto. Mejor agradéceme que existo.
1: Sí.
0: Porque si no existiéramos nosotros y de por sí los seres humanos hacen barbaridades, imagínate si no existiéramos nosotras. Y quise entrar, pero como era un programa familiar, no quise ahondar, quise preguntarle qué cosas habrá vivido esta mujer.
1: Muchas.
0: Para hablar así.
1: Toleran mucho, pero lo que dice este muchacho y lo que dice usted con su reflexión, esa gente va arrastrando patrones de otros. No sí. Justifico, el abuso.
0: No, señor.
1: Pero, oye, también él está traumado. Bueno.
0: Vamos a una llamada anónima.
1: Por favor.
0: Su hija fue víctima. Hola, anónima, le paso a la Diva de México.
1: ¿Qué historias? Gracias. Buenos días.
2: Buenos días.
0: Bienvenida, corazón. Adelante.
2: Gracias. Mi hija, se puede decir que su abuelo, pero no es abuelo, porque nada más es el padrastro de su papá.
1: Sí.
2: La tocó.
1: Ay.
2: En sus partes íntimas, pero él lo quiso hacer como que le estaba dando cosquillas, pero ahí le metía la mano.
1: Desgraciado.
2: Mi hija tenía tres, casi cuatro años. Nosotros estábamos separándonos y yo lo reporté porque no era justo que una niña de esa edad, que nunca había visto a nadie besarse, tocarse, fuera tan explícita en decir cómo la tocaba, cómo le hacía. Yo pues fui, lo demandé, hice cosas y todo eso, pero desgraciadamente no se pudo hacer nada. Lo intenté hacer dos veces y no se pudo. Ustedes en una ocasión comentaron que
1: ¿qué?
2: Cuando los niños sufren de abusos, que de la babysitter y cosas que los
1: maltratan, claro,
2: pues que los denuncien, que haya pruebas. Pero desgraciadamente aquí en este país, en Estados Unidos y en México, no se puede. O sea, piden tantas pruebas, tantas cosas ilógicas, porque ¿cómo vas a grabar a alguien que está tocando a tu hija, a alguien que está violando a tu hija, hijo? Y desgraciadamente no se pudo hacer nada, y luego fue en el tiempo del COVID. Desde ahí, mi hija, yo fui a los del CHO, por ellos me ayudaron todo eso, pero como le hicieron exámenes a mi hija y no salió nada, porque pues ya habían pasado días, aparte en los exámenes psicológicos tampoco salió eso. Entonces después ellos trataron de echarme la culpa a mí, porque yo era la que estaba mintiendo.
0: Hay gente, yo no entiendo muchas veces a las autoridades, por una simplada se meten a hacer casos, investigan y todo ese rollo, y por algo tan grande como el que sufre esta madre, escúchese, así está ahorita, como ha de haber estado en el momento que pasaban esas cosas.
1: Alex,
0: anónima, Dios te bendiga, amor hermoso, tenemos un montón. Mire, Diva, no para la...
1: Gracias.
0: De moverse el WhatsApp, las llamadas también. Está anónimo, Luis Vázquez en espera.
1: Pero Alex, aquí hay algo, vuelvo a lo mismo.
0: ¿Qué es, Diva?
1: El monstruo estaba en la casa.
0: Sí.
1: No fue alguien que, ah, se la robó y se... No, por en
0: eso,
1: la casa.
0: Por eso de que, ay, la niña se va a ir a quedar a casa de la tía o no. Del hermano. No, híjole, ¿sabes qué? Si yo no estoy ahí y ni estando ahí, no. Diva de México. No. Hola, Anónimo, estás con la Diva de México.
1: Y el cumpleañero, el chiquito, el recién chiquillo. Nacido, el baby.
0: Agú, agú.
1: Bueno.
0: Hola, Anónimo, buenos días.
1: Hola.
3: Hola. Buenos días, buenos días.
1: Buenos días,
0: cuéntenos,
1: joven.
0: Por favor, ¿qué hay?
3: A todos. Mira, yo tenía alrededor de 4 o 5 años cuando un adolescente me engañó y me subo, me violó, me llevó a un paraje oscuro y me violó y, yo no supe qué decir. Me dio mucho miedo, pues, me dio mucha vergüenza y nunca lo dije. Y con el tiempo, pues, yo creo que sí me afectó bastante porque... otros muchachos también quisieron hacer lo mismo y...
1: 4 años.
3: Lo que yo digo ahora que he logrado superarlo.
1: Sí.
3: Tenía que entre 4 y 5 años y lo cuidado los papás, cuiden mucho a los niños. Yo estaba en la calle y de ahí me recogió el muchacho. Y lo más importante, mira, Diva y tú, muchacho, es que perdonar. Tenemos que perdonar el momento, la persona. Uno mismo tiene que perdonarse y amarse uno mismo. Y mediante eso te das cuenta que somos parte de un ajedrez, que en realidad el perdón es muy grande. Hay que tomar el perdón, perdonarte tú mismo, perdonar el momento, perdonar a aquellos. Si Dios nos perdonó, nosotros podemos superarlo y agarrar una terapia de amor propio, que nos amamos tanto que nada nos hace daño permanentemente. Y yo así siento que me he curado, porque ahora lo platico como si fuera una historia, sin ninguna venganza ni nada de eso. Simplemente, como dijo la señora anterior, es un círculo que se repite.
1: Pero joven, aquí usted dijo algo. Yo estaba paradito en la calle. ¿Dónde estaban sus papás?
0: A los 4 años, muchacho.
3: Exactamente, mi papá no estaba allí, mi mamá trabajaba todo el día para mantener 7 niños y son circunstancias que en realidad no se puede hacer nada.
0: Pero hay algo muy muy importante. Uy. Y tú le das un aliento a aquellas personas como la señora que acaba de hablar. No puede, para como madre va a ser muy difícil superarlo. Quizás como víctima es, no sé, ni quiero saber, Dios guarde la hora de ese tipo de cuestiones, pero como madre va a ser muy difícil también que lo pueda superar. Luis, estás con la Diva aquí en Tucson, Arizona. Ay, Diosito, perdónanos, Luis. Dispensa. Anónima, buenos días, estás con la Diva de México.
1: Y el genio Lucas. Buenos días.
0: Luis. Anónima.
1: ¿Quién es?
0: Buenos días. Genio, pasa, no sé si nos escuchan ahí, creo que está acá, me equivoqué yo. Buenos días, Anónima, o Anónimo.
4: Anónimo.
0: Anónimo, joven. Adelante, Anónimo.
1: Por favor.
4: Mira, yo cuando entré, ya no era como un niño, pero tampoco era un adulto, porque yo tenía 12 años,
1: era
4: 11 años.
1: Eras un adolescente.
4: Y mi maestra de secundaria, pues estuvo conmigo. Ella me enseñó por primera vez lo que era todo eso. Y es algo muy fuerte.
1: ¿Ella te llevó a su casa, Anónimo, o cómo fue? Cuéntanos, por favor, lo que hizo esta fulana maestra.
4: Ella tenía 30 años, era una maestra muy grandota, y me llevó a su casa ofreciéndome raite, pero que íbamos a llegar a hacer algo ahí en su casa. Y nos paramos, entramos, y pues ahí pasaron muchas cosas muy fuertes.
1: ¿Qué pasa por la mente de un adolescente al salir de ahí? ¿Le cuentas a tu mamá, a tu papá, te da miedo, regresas a la escuela, te vas de la escuela? A mí me gusta saber qué pasó después, porque eso es lo que duele.
4: Yo no, claro. Yo no le dije nada a nadie, pero yo sí me enteré que no era ni fui el único que le pasó esto. Era algo que la maestra hacía con los alumnos.
0: Claro, es como el ladrón, no solo roba en un lugar, sino se la pasa robando gran parte de su vida.
1: Pero ¿cómo la maestra?
0: Increíble. Anónimo, gracias, amigo.
5: Hola, genio, buenos días. Diva.
0: Buenos días.
1: Buenos días.
5: Yo pasé un caso así.
0: ¿Qué fue?
5: A mí me abusaron a los 11 años en un velorio. La que dicen que era mi mamá, yo le dije, y ella no me creyó. Nada, más bien me golpeó.
0: Imagínate, abusada y golpeada.
1: Y en un velorio.
0: Y en un velorio, Dios guarde la hora. Estoy ocupado, pasa mi mensaje, es que no le entendí mucho. Este mensaje en Ya Basta, por favor, padres, madres, si los hijos, otras personas se van a quedar con los otros niños, es porque hacen cosas raras y cochinadas, ojo, y lo verán, así lo leí tal y como lo,
1: qué fuerte,
0: lo escribió.
1: Tengan cuidado.
0: Anónima, chicos. Buenos días, ¿qué pasó con su sobrino? ¿Fue víctima de abuso, Anónima?
6: Sí, permítame.
0: Sí, por favor.
6: Ajá. Yo tenía como 9 años y ese muchacho pues ya estaba grande y él tenía que como unos 6 años. Y ahí en la vecindad donde vivíamos, ahí lo tenía detrás de un árbol y le estaba haciendo el sexo oral. Y yo salí corriendo bien asustada, dije, si me ve, pues no quiero que me haga hacer lo mismo. Y yo nunca dije nada y a mi sobrino nunca le he dicho que yo lo vi. Y esa persona era, pues, desde nos conocía desde chiquitos. Y él estaba mucho más grande que nosotros.
0: Ay, no,
6: y él
0: madre,
6: sabe
0: Dios.
6: Que yo lo vi, mi sobrino, ni esa persona sabe que yo lo vi, porque me daba miedo y ahora que estoy grande, me acuerdo como si fuera ayer.
1: ¿Lo has hablado con esa persona? ¿Le has dicho, le has reclamado, le has... nada?
6: No, yo estoy acá en Colorado y esa persona está en Juárez.
1: Ay, Dios
6: santo. Ciudad Juárez.
1: En Ciudad Juárez.
6: Pero mi sobrino no sabe que yo lo vi y yo nunca dije nada porque yo no quiero que él pues sepa, ¿verdad?
0: Claro, ¿cuántos años tenían, Anónima, cuando pasó eso? ¿Cuántos años tenían? ¿Cuántos años tenían?
6: Yo 9 y él como 6.
0: Imagínese nada más.
1: Qué desgraciados.
0: Qué cosas de la vida. Vamos al WhatsApp.
7: Genio, buenos días.
0: Buenos días,
7: muchas
0: amigo.
7: Felicidades por su cumpleaños.
0: Gracias.
7: Que Dios lo bendiga siempre. Gracias por las mañanas, porque nos hace más a menos. Tengo escuchándolo alrededor de 4 años aquí en Ciudad Juárez y créame que la mañana y el trabajo se hace más a menos con usted.
0: ¿Y sabe?
7: Que Dios le bendiga a usted y a su familia.
0: ¿Y sabe qué era lo más triste? Que en Juárez nos habían quitado, ahí en El Paso, Texas, pero Diana, la jefa del Paso, Texas, abogó para que regresáramos a Denver, a Sacramento, a Modesto, a Los Ángeles. Y gracias a ella y después a Eduardo, que es el mero mandamás actualmente, pues dijo, ese programa tiene que continuar y mire, volvimos.
1: Gracias.
0: ¿Se acuerda, Diva, de
1: sí,
0: México?
1: Sí, me acuerdo, yo desde... pero mira, aquí seguimos creando contenido, haciendo el programa con todo y el mismo amor. Y aquí está Diana, Eduardo, a todos los ejecutivos, a la gente de ventas de las difusoras. Gracias.
0: Gracias.
1: De verdad.
0: Vamos a Tijuana. Buenos días. Ayer quiso hablar, pero no tuvo tiempo, pero bueno, no había tiempo, pero hoy sí. Adelante. Buenos días, Tijuana.
8: Buenos días.
0: Buenos días, amiga.
8: Mira, yo tuve un caso hace muchos años. Mi hija tenía como 9, 10 años, estaba en la primaria y me dijo que si se podía quedar con mi abuelita y le dije sí, quédate, le dije, mi mamá tenía, yo le digo mamá, tenía viviendo a un compadre, a un padrino de mi hermano de bautizo, y una vez fue a mi casa llorando mi abuelita y mi hija y le digo, pues qué pasó mamá, le digo, ay, dice, es que no voy a decir el nombre porque a lo mejor está escuchando, es que le la tocó, me dijo, y no sé qué hacer, me dijo. ¿Y cómo que la tocó? Y hablé con mi hija y me dijo, sí, mamá, me hacía que yo le tocara sus partes íntimas, dice, y que le hiciera oral, dice, y todo. Pues me enfurecí, llamé al 911.
1: Sí.
8: Vino la policía, se lo llevó a la delegación de ahí de las 5 y 10.
1: Sí.
8: Y el juez, la juez que estaba en turno, porque era ya en la madrugada, le dijo que si por qué se metió con una niña de 9, 10 años, habiendo tantas en la cahuila. Y le dijo el fulano, así, bien, es que ella se me ofreció.
1: ¡Qué poca! ¡Qué desgraciado!
0: ¿Y qué pasó?
8: Y le dieron, lo encerraron, le dieron 4 años y medio, le dieron poquito porque no hubo penetración, nomás hubo tocamientos.
0: Tan poquito, mi pues ojalá en la cárcel, ¿sí? En la cárcel de esos 4 años estén dándole su chicharrón para que esté a gusto.
8: Sí, mi hija salió con traumas que agredía a los niños en la primaria.
0: Imagínese nada más, esto fue en Tijuana. Vamos con Marcelo por último. Hola Marcelo, estás con la Diva de México.
1: Marcelísimo.
9: Hola Genio Lucas, buenas tardes.
0: ¿Que una prima fue la que te tocó a ti, Marcelo?
9: Sí, lo que pasa es que se me hizo interesante el tema por platicarlo, porque en realidad no lo he platicado con nadie, pero se me hizo bien interesante.
1: Gracias.
9: Platicarlo por un desahogo.
1: Gracias,
9: pero,
1: joven.
9: Pero no voy a dar el nombre de la prima, ¿verdad? Pero eso pasó allá en Guanajuato, cuando yo tenía como 12 años,
1: ¿Y ella?
9: Y ella ya estaba grande, tenía como sus 20, yo pienso 21, porque ya trabajaba, aparte ya estaba muchacha grande. Ajá. Pero lo que pasa es que nosotros fuimos ahí con ellas a quedarnos un tiempo a la casa de ellas, nos fuimos con mamá, y luego mi mamá trabajaba y mi tía también, y a veces se iban a un rancho a trabajar y regresaban hasta a 2-3 días porque se iban a hacer trabajos a un rancho.
0: Marcelo, increíble, diva de México, y el tiempo se me ha acabado, si no hago este corte ya nos libramos los comerciales y nos corren. Diva de México, aquí me llamó mucho la atención en este Ya Basta, hubo varios, o sea, no es solo con las mujercitas, sino también los caballeritos. Mucho cuidado, hay una gran responsabilidad al llamarnos padres. Diva, gracias.
1: Gracias.
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0: Genio Lucas.
1: Oiga, ya me voy. Y me voy bien contento. Muchas gracias por haberme hecho mi día. Si alguna vez dice su día, ahora sé lo que siente. Y yo lo sentí increíblemente hermoso. Todas las palabras. No pude leer todos los mensajes, no pude escuchar todos los mensajes, pero de corazón, muchas gracias. Mañana sábado trabajo de 4 a 10 de la mañana. Ojalá y pueda acompañarme. Yo soy Alex, elgeniolucas.com.

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0: mujeres interesadas en buscar un hombre de dinero, ¿a qué lugar van?
1: ¿Restaurantes caros?
0: ¿Quinceañeras?
1: No, hombre.
0: Ah, ¿cómo no, güey?
2: En la Home Depot, para agarrarte al jefe.
0: Cuando avientan el bolo en la quinceañera. Ese es el bautizo, menso.
1: ¿Restaurantes de caché así, fifí?
0: No.
1: ¿No?
0: No.
2: ¿What?
0: Según una encuesta, las mujeres que andan buscando hombres de dinero se van a los gimnasios más caros.
1: ¿Qué?
0: Y se van provocativas.
1: ¿Está, Cacha?
0: Cacha, ¿dónde, si tú fueras una mujer interesada, dónde te irías a buscar un hombre que tenga lana?
2: Tienes razón, al Equinox, aquí en Los
1: Ángeles.
0: ¡Ah, perro!
2: Aunque me quedes sin tragar todo el mes.
1: $1,000 al mes.
2: No tú.
0: $1,000 al mes por ir al gimnasio. ¿No me merecía el gimnasio?
1: Sí.
0: Ah, no marches. Si me estoy quejando con 29.99 que estoy pagando al mes.
2: Vale. Yo si fuera a. No a restaurantes fifís, güey, porque a lo mejor hay gente que nomás va una vez, no va siempre. Iría a barras que están en lugares caros.
0: Pero, por ejemplo, hija, nosotros como hombres decimos, ay, ¿dónde están los mejores tacos? Y nos dice, ah, ¿cuál era la llantera en la noche a las 7?
2: A los tacos no fuera, hijo.
0: Ah, entonces, te pregunto, ¿tus amigas te dicen, hey, vamos a tal lugar porque ahí van vatos de que tienen mucha lana?
2: No.
0: Ah.
2: No voy a decir el secreto, güey, luego ya no van a ir.
1: Yo tengo una amiga que, bueno, se volvió mi amiga porque no pude salir con ella.
0: ¿Por qué?
1: Marrano. Porque ella andaba buscando un vato con lana, me invitó a un restaurante.
2: Ay, tú bien probetón, güey.
1: Exacto, me invitó a un restaurante en Beverly Hills. Cada plato valía como $500. A la hora que vino de pagar, me fui al baño y me puse a llorar, güey. ¿Cómo le hago?
0: ¿Pero dónde te conoció la morra?
1: La conocí aquí en la radio.
0: Y entonces te fuiste al baño en el restaurante Beverly Hills.
1: Ajá.
0: $500 por un platillo.
1: Y había dos platos, o eran $1,000.
0: ¿Y cómo lo hiciste?
1: Pues usé una tarjeta de crédito que nunca uso.
2: La del Oxxo.
1: Ay, le dije, oye, ¿por qué me traes aquí? Dice, oh, es que esta vida es la que yo merezco y si no me puedes pagar, yo lo pago. Y
0: dije, pero es cierto, pero así hay muchas.
2: Era la cachanilla.
0: Cállate, Benson. Pero neta, paisanos, aquí según una encuesta dice que las mujeres que andan buscando hombres con dinero las encuentran regularmente en los gimnasios.
1: Ella va a esos gimnasios carísimos.
0: Están caros los gimnasios, ¿eh?
1: Ella va al de Mayweather.
0: Mijo, ¿tú crees que yo pueda ir? Porque yo voy a ir el de ¿cómo se llama?
1: YMCA.
2: La señora de la Zumba aquí de Los Ángeles no le va a ayudar, ¿eh?
1: No, no.
0: Pues nunca vienen vatos ahí. Nosotros hacemos gimnasia ahí en el garage de la señora Carmen.
1: Por eso mismo.
0: Ahí. Sí.
2: También levantan. Si te gustan las mujeres, puedes ir al Pilates, porque el Pilates es caro. Entonces ahí vas a agarrarte una morrita que va a tener dinero.
0: Entonces, si el hombre anda buscando una mujer, ¿tiene que irse donde hacen Pilates?
2: Bueno, no hay muchos hombres que vayan al Pilates. Yo digo que no, si te gustan las mujeres. Tú eres mujer y te gustan las mujeres, ve al Pilates.
0: Ah, ok.
1: Y dice aquí, si el hombre puede pagar ese gimnasio caro, te puede mantener.
0: ¡No marches! Y fíjate que sí es cierto, porque yo tengo...
1: Abraham.
0: ¡Cállate!
1: Llámale.
0: ¿Le llamo? Ok, le voy a hablar. Pero le voy a hablar a un amigo paisano donde le dijeron a él que debería de irse a otro gimnasio para encontrar una mujer... Por la razón de que en ese gimnasio donde estaba yendo, las mujeres precisamente andan buscando puros vatos que tengan lana o que ya tengan casa.
2: Sí. ¿Y si es verdad o no?
0: Sí. Y sí, o sea, le dijeron, ¿sabes qué? Vete mejor a un lugar donde haya un gimnasio, donde pues haya personas, ¡Papuchón! Estamos al aire, ¿ok? Estamos al aire.
3: Estoy comiendo, dicen, no manches.
0: ¡Papuchón! Estamos hablando de que hay una encuesta ahorita de que las mujeres que andan buscando hombres de dinero se van a gimnasios donde hay vatos que pagan alrededor de $250 por gimnasio.
1: O más.
0: O más, porque ya tienen casa propia y ya tienen, por ejemplo, la oportunidad de pagar un gimnasio caro. Y ahí van las mujeres y enseñan hasta el ombligo para agarrar vatos que tienen lana.
1: Así que ya no vayas a ese.
3: Hablas por experiencia.
1: Lo mataron.
0: Y le dijeron al Papuchón, vete a otro gimnasio porque ahí todas las mujeres andan buscando vatos de lana.
1: Oh, le dijeron a Abraham.
0: Le dijeron a él.
1: ¿Quién?
0: A tu tía. Sí, ¿verdad, Papuchón?
3: Así es.
1: No quiere decir mucho.
0: Entonces, ¿estás de acuerdo?
3: DJ que cuándo va a ir a buscar mujer al gimnasio ese entonces.
1: No, gracias. No tengo ni para pagar la renta ya mero para el gimnasio. ¿Cuánto pagas el gimnasio?
3: ¿Vas a sacar tu gimnasio entonces, Piolín? Para que vea la gente.
1: Comunitario. Sí. ¿Cuánto pagas
3: vas
1: ahí
3: a enseñar
1: mes?
3: Tú no, las piernas.
0: Yo hago ejercicio en el parque, loco. Ahí donde está el estudio de Biblia, ahí me voy a hacer ejercicio con los chinos.
3: Ah, con eso.
0: Papuchón, ¿cuánto? O sea, ¿tú crees que estés de acuerdo que en esa encuesta que arranca parece de parejas que las mujeres van a gimnasios caros para encontrar hombres de lana?
3: Ah, no creo.
1: ¡Fuera!
0: ¡No marches! ¡No te arrugues, codo! ¡No te hagas! Por eso va este vato, los gimnasios caros, loco.
1: Pero va a encontrar una morra que anda buscando oro y él tal vez solo tenga plata.
0: ¡Oh, sí, es cierto! ¿Ves? Sí, porque el vato ya tiene 28 años, mujeres, quien ande buscando un hombre cristiano.
1: Virgen.
0: Lo estamos rentando al vato. Llévenselo por favor al viejón, ¿ok? Porque.
2: Yo ya había encontrado novia, dijeron.
0: ¿Quién, hija?
2: El Abraham.
0: No ha encontrado novia.
1: No, todavía no.
2: Madre santa.
0: Todavía no encontramos.
1: Pues le salen pura que quieren plata.
2: Que agarre vato entonces. Si no le funciona a la mujer.
1: Cacha.
0: Oye, gracias, papuchón.
3: Dios te bendiga, dicen.
0: Dios te bendiga.
1: Ya no vayas a ese gimnasio a buscar morras.
0: Vete mejor al parque, viejón. No, sí es cierto, paisanos.
1: No creo,
0: ¿Tú no crees, Gerrán?
1: No, sí lo creo, sí lo creo.
0: Ok, sí, entonces, ¿sí crees que?
1: La neta, si tienes $1,000 al mes para pagar ese gimnasio, sí puedes mantener a una mujer de esa calidad.
0: Pero, neta, ¿será cierto que las mujeres van a ese gimnasio caros, carnal?
1: Pues sí.
0: ¿Como restaurantes a barras caras?
1: Sí. Lo he visto.
0: Porque
1: yo he
0: visto que hay mujeres que sí van a restaurantes caros también. Sí. Caros, carnal. Y que van cuates, que van ahí a tomarse una chela para buscar una morra.
1: No, cuando fuimos con Fluffy. ¿Te acuerdas cuando fuimos al evento de Fluffy que le dieron puso las manos en el concreto?
0: Sí.
1: Cuando tú estabas adentro, me salió una morra que le invitaba un trago allá arriba. Ajá. Dije, ¿allá arriba qué hay? Dice, es una barra muy exclusiva. Y dije, ¿cuánto sale el trago? Me dijo, cada trago vale como $50. Le dije, no, yo no tomo alcohol.
2: Soy cristiano, dijo.
1: Amén, le dije. Ay, y me fui.
4: Escuchen. Chicos, deseo que todo bien. Ay, pues qué encuesta tan rara. Los hombres que tienen dinero no pierden su tiempo en barras ni en casinos. Los hombres con dinero están poniendo su tiempo para hacer más dinero. Y si salen a brindar una copita, es un martes, un miércoles, en las barras de un gran hotel.
1: Ahí está.
4: Los hombres con dinero no van a los casinos ni a las barras. No pierden su tiempo como los nacos.
2: Piolín.
0: Ay, la señora Piolín Sotelo, fíjate, nomás la cuida gatos.
1: Ajá.
2: Pero no lo cuida usted, don Poncho.
0: No, gatos, yo más por pellejo.
2: Pero tiene razón esta Sofía, porque los vatos que tienen dinero no andan de party los fines de semana, güey.
0: Ay, la señora es de la que dice que va hiking nomás porque sube un cerro.
2: Un cerro.
0: Te perdiste, Thor, temas calientes. Mancina como yo. Escucha pocas en el show de piolín.com. ¡Ay, papi!
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0: que con la broma, paisanos, tenemos un camarada que quiere hacer una broma a su esposa que se encuentra en México.
1: ¡Viva! ¿Y él aquí?
0: ¡Y él está en Estados Unidos!
2: Oh,
0: ¡amor de lejos!
1: ¡Para los!
0: Pensándolo bien, te amo, te amo, te amo. Papuchón, ¿por qué está tu esposa en México, loco?
3: Fíjate que no es mi esposa, quiere ser mi esposa, todavía no es mi esposa.
2: ¡Ah! Tú
0: casi
2: quieres,
0: igual,
2: wey,
0: que todas las morras que quieren conmigo. Pero ¿cómo sabes que ella quiere ser si ella está en México, tú en Estados Unidos, carnal?
3: Pues me lo ha dicho muchas veces.
0: ¿Quiere papeles?
3: Oye, me pide, yo creo que sí, y luego me pide el anillo, dice, oye, el anillo.
0: Oh, no, pues, ay, sabe tus mañas.
2: Lo mataron.
4: Pelado.
0: Pero la morra, ¿dónde la conociste, carnal?
3: Fíjate que nos conocimos en León, Guanajuato.
0: ¿Dónde fue? ¿Fue en la iglesia o fue dando vueltas a la placita?
3: Ya no te puedo dar más detalles.
0: ¡Ah! No se le va a antojar a Piolín. Dime, pues, compa, pues la gente quiere saber qué onda.
1: Se la bajó el amigo.
3: No te puedo decir, te voy a decir una mentira. ¿Qué prefieres?
1: La mentira.
0: Ay, no juegues con mis sentimientos.
1: Piolín está acostumbrado a que le mientan.
4: Lo mataron.
0: Ya, bueno, cálmese, hombre.
3: Te voy a decir poquito. Andaba ahí de vacaciones, vamos a decir. Y ahí nos conocimos.
0: ¡Ah! ¡La agarraste en Navarra! ¡Brujo! ¡Sí! Para que vean, paisanos, qué tan mente que hizo Dios en Ocotlán, Jalisco, tiene una mentalidad mejor que la AI. Oye, carnal, ¿y entonces tiene?
3: Hoy cumple 43 años.
0: ¡Ah, no marches! ¿Y a los 43 años todavía trabaja en Navarra?
3: Todavía, como la quiero sacar.
1: De la barra.
0: ¿Y cuántos años tienes tú, bebé?
3: Nomás 50.
0: ¡Juela, más, Pablo! No, ya, ¿para qué fregados? Ya no van a estar viendo películas.
1: Pronto no vas a poder sacarla, ¿eh?
2: Oh, Belín, te hablan.
0: ¡Achú! Yo tengo 35 años, viejones.
2: En cada pierna. Pierda.
0: Bueno, ábranse. Señores, señoras. ¿Qué fue lo último que le dijiste? O sea, ¿hablaste con ella hoy?
3: Sí, hablé con ella.
0: ¿Y de qué hablaste, gordo?
3: Pues para felicitarla y todo. Y ella sabe que soy mexicano, y entonces, pues es que dije, me voy a hacer una broma.
0: Ok, pero ¿cuánto dinero le mandas a ella? ¡Brujo, violín, otro gol!
3: Nada de dinero le mando.
0: ¡Ay, por favor!
5: ¡Me da mucha risa, güey!
0: Yo conozco a lo de tu camarada, hombre, no marche. Yo conozco, hay vatos que van para allá y les prometen, ay, te voy a ir para Estados Unidos, mija, no te preocupes. Pero mientras te voy a mandar lana, no, y le mandan lana,
1: sí,
0: a las morras.
1: Yo sé.
0: No se hagan.
3: No, fíjate que no soy de esos yo.
0: ¿Cómo que no? ¿Y por qué
3: vamos
0: te ríes?
3: A decir que este amor es sincero.
0: Mira la risita. No, hombre, te ríes mejor que las muñecas Lili, loco.
3: Ya sé.
0: Después de eso le vamos a llamar a tu futura esposa para decirle que traes otra mujer y voy a hacer...

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1: Escúchese, tú vas a estar hablando con la morra que cumple años hoy, ¿verdad? Y le vas a decir, oye, permíteme un segundito, déjame contestar la otra llamada, me están hablando del trabajo. Y ahí va a salir una mujer muy sepsi.
2: Y me deja hacerlo, espérame.
3: A ver, le estoy con miedo.
2: Hello, hello.
4: ¿Aló?
2: Hola, corazón.
4: ¿De dónde me estás marcando?
2: ¿Estás dormidita?
4: Estaba. ¿Qué haces?
2: Nada, lista, listo para el trabajo.
4: Ok.
2: ¿Cómo te fue?
4: En la mañana.
2: ¿En la mañana fuiste a llevar a perdón, la escuela?
4: No, me estás marcando.
2: No sé qué tiene mi teléfono y no quiso. Traté de marcarte o de mandarte mensaje y no.
4: ¿Tienes otro?
2: Sí, me lo ha prestado un amigo de aquí que está aquí. Espérame, amor. Espérame.
1: ¿Aló?
2: Bueno.
1: Hola, mi amor, ¿vas a recogerme?
2: Hola, ¿cómo estás?
1: Bien.
2: Sí, al ratito te recojo.
1: Ok, mi amor, entonces aquí te espero, baby, porque ya hablé para lo del hotel y nos están esperando.
2: Ok.
1: Y tiene espejo en el techo, mi amor, ¿eh?
2: Ay, perfecto.
1: Ok, ahorita te hablo, mi amor, porque voy a llevar a los niños a la escuela.
2: Ok.
1: I love you.
2: Bye, te amo. ¿Amor, te ve?
4: Uh-huh.
2: Ok, pues bueno, ojalá que te salga todo bien.
4: Ojalá que...
2: Espérame. ¿Sí?
1: ¿Aló?
2: Sí, bueno.
1: Mi amor, ¿me puedes comprar una tanga, baby?
2: Claro que sí, amor. ¿Qué color quieres?
1: Roja, para que así matemos la pasión y pero que sea extra large, porque me subí como 30 libritas de más.
2: Ok, no te preocupes.
1: Ok, mi amor, te amo.
2: Ok, bye. Hello, amor, ¿estás ahí?
4: Sí.
2: Ya. Bueno, pues entonces descansa, que te la pasas muy bien.
4: Okay, gracias.
2: Te perdí, ¿eh? Ay, espérame. Bueno.
1: Mi amor.
2: ¿Sí?
1: ¿Te traes por favor unos tamales y champurrado? Porque después del delicioso me da hambre.
2: Claro que sí, ya sabes.
1: Okay,
2: como siempre.
1: ¿Qué estás haciendo?
2: Listo para irme al trabajo. Para irte a recoger. Para irme contigo.
1: Ok, te amo.
2: Ok, bye. Yo también. Te amo, bye. Ahora sí. Ok, amor, Olis. Ok, amor, pues descansa. Que tengas un gran día.
4: ¿Con qué estás hablando?
2: No, es del trabajo.
4: ¿Del trabajo? ¿De qué hablamos?
2: ¿De qué hablas?
4: Hoy. Adiós.
2: ¿Qué?
4: Contesta.
2: Espérame. Bueno.
1: Mi amor.
2: Hola.
1: Sí, mira, te traigo globitos porque acuérdate que sin globito no hay fiesta.
2: Ay, claro que sí. No va a faltar eso.
1: ¿Qué estás haciendo?
2: Ay, preparándome para irte a recoger.
1: Muy bien. Te traigo globitos, pero con sabor a atún.
2: Ok.
1: Bye, baby.
2: Bye. Hello. Amor, ¿ahí estás?
4: Espero que estés.
2: Amor, es del trabajo, del trabajo que está hablando una muchacha de un trabajo.
4: Y te pidió tamales.
2: ¿De qué estás hablando?
4: De lo que le estás diciendo, no te estés haciendo.
2: No sé de qué estás hablando.
4: O sea, le vas a ir a comprar una tanga, te pidió tamales, vale un motel.
2: ¿De qué estás hablando?
4: No, ¿de qué estás hablando?
2: ¿Eh? ¿De qué dices?
5: ¡Colgó, perro!
1: ¡Ay! ¡Colgó!
2: Ya no.
1: Sí, como no, márcale, córrele, Babuchón. Estamos llevándole a una morra que este Babuchón conoció allá en México. En años, la chamaca. Y le estamos diciendo que le están hablando del trabajo a este camarada. Márcale otra vez, Babuchón. Acuérdate, tú actúas como que, no, me habló un compa del trabajo. Que sí, que si pasaba por el martillo porque quería clavar.
2: Sí, algo así.
1: Así dile.
2: Ya no, a ver si contesta.
1: Okay.
6: Márcale, comadre.
1: Pero, Pirisotero, ¿cómo conoce este vato a una morra allá en México? Sí. Y luego la saca de la cantina, tiene una hija y le manda dinero y celebran su cumpleaños. Está

0: dormía la viejona. Sí. ¿Quién le va a creer eso, viejón? Solamente un imbécil. Don Poncho, no es así. En tu trabajo, en tu familia, se la coma la broma.
1: ¿Tú seguro dónde vas a comparar si aquí hay puro sexapil?
0: Manda tu número telefónico por el Instagram @choplin o por el Facebook, que es el mismo. 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

0: Oigan, tengo un mensaje de parte de una mamá que me conmovió mucho mi corazón, por eso le estoy hablando a Gonzalo de la Liga Defensora. ¿Dónde están los abogados que ayudan a nuestra gente?
1: ¿Qué pasó?
0: Llamando al 1-800-333-3676. Fíjense, el mensaje, paisano, se lo voy a leer porque ella me dijo que lo puedo compartir. No voy a decir el nombre de ella. Dice, hola, Piolín, te mando este mensaje porque estoy desesperada. Mi hijo apenas tiene 18 añitos. Fue arrestado porque supuestamente estaba haciendo disturbios cuando México ganó el Mundial. Señora, el Mundial nunca ganó México.
2: Sin excusa.
0: Él me jura que fueron sus amigos los que hicieron el desorden.
3: Sí.
0: No él. Soy madre soltera, trabajo todo el día. Y ni siquiera me di cuenta de que esa noche se salió de la casa.
2: Ay, no.
0: En 2 semanas tiene corte. Él me ayuda mucho con mi hermanita de 13 años y tengo muchísimo miedo de que lo vayan a meter a la cárcel. ¿Qué puedo hacer?
3: Híjole. Wow. Se va a perder el babysitter.
0: Entonces, Gonzalo, tú me vas a ayudar, babuchón, por favor, a ayudar a esta hermosa mujer que está sufriendo mucho, una mamá que, como toda mamá, sufre por sus hijos cuando pues se meten en problemas con la policía. 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
3: Qué triste, man.
0: Todos dicen la misma frase cuando llega la policía.
3: ¿Qué?
0: Yo no me estaba viendo.
3: Ey, es cierto.
0: Entonces, ¿cuál es tu opinión, Gonzalo? ¿Qué debe hacer la señora hermosa, la mamá que está sufriendo?
4: Ok, su número uno va a necesitar ayuda. Si es la primera vez que ha sido arrestado, dependiendo qué es lo que él hizo en este crimen, es lo que lo van a querer juzgar. Pero mira, a veces, como mencioné en otros segmentos, personas sí son culpables por lo que le están acusando, ¿ok? Pero imagínate que por este error, el resto de su vida está dañada y lo meten a la cárcel. Y en la cárcel a veces sales peor porque hay tanto vicio, hay pandillas, muchas cosas adentro de la cárcel. So a veces vamos a mostrar a la corte que sí hiciste lo que hiciste, estás sorry por lo que hiciste. Ahora, esos son tus pasos para que no vaya a pasar otra vez. Podemos hacer un plan, sí, el juez, sabes que está bien y ahora estás bajo supervisión de la libertad condicional, está bien, es algo que puede ser. So, mira, a veces ser culpable no te va a afectar porque hay un plan, ¿okay? Pero tienes que estar seguro que hiciste ese crimen. Las evidencias sí muestran que lo hiciste. Ahora sí ya podemos llegar a un acuerdo. Pero si las evidencias no muestran todo al 100%, no importa lo que está pasando, no vamos a aceptar esto. Acuérdense, con defensa criminal, no es como un caso de civil donde el 56% de la gente dice que sí y el 44% dice que no. En defensa criminal, que es el 100% que la persona hizo el crimen. Si no hizo el crimen, no lo pueden juzgar por ese caso.
0: Yo le dije, es que en el barrio, ahí con los cholos, cuando andamos en el barrio, todos somos hermanos, güey.
3: ¿Oh, sí?
0: Todos somos hermanos para siempre. Hasta que llega la policía, cada quien corre por su lado.
3: Se fueron los hermanitos.
0: No, es que tienen que tener mucho cuidado, paisano, porque miren la mamá cómo está sufriendo. 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Entonces, Gonzalo, ¿tú me puedes hacer el favor de llamarle directamente a la mamá que está sufriendo porque su hijo pues hizo desmadres y ahora tiene miedo que caiga a la cárcel?
4: Al 100%, es lo que yo hago, ayuda a personas, no importa si son culpables, son inocentes, yo estoy aquí para ayudar.
3: Eso, punto. Gonzalo.
0: Dicen que las malas amistades no existen hasta que te dejan solo con la policía.
3: Y sí.
0: Hijos de su República Mexicana.
3: Le ha pasado, ¿verdad?
0: No, pero debes tengan cuidado, por eso dicen que hay que tener cuidado con quién te juntas o en qué lugar estás, pero a veces, o sea, tú puedes estar en una fiesta y hacer un desmadre y no tiene nada que ver tú.
3: Correcto.
0: O sea, pero hacer la investigación, pero hay que tener un buen abogado para que te ayude a defenderte, ¿verdad? Para que no te vayan a meter en bola.
3: Pero por eso es el dicho, dime con quién andas y te diré quién eres.
0: Hay otro dicho, güey.
3: A ver.
0: Agua que no has de comer, déjala que pase por el intestino.
3: El agua no se come.
0: ¿Cómo no? Esta sí.
2: ¡Ay, no!
0: ¡Casimiro! 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Gonzalo, te voy a dar el número telefónico a la señora para que le hables, por favor.
4: Gracias, aquí estamos para hacerlo.
0: No, ¿sabes qué? Yo te comunico con ella, Paucho, porque quiero hablar con ella también para ver qué manera puedo
2: ser. ¿Cómo de chismoso quieres saber?
0: Ay, ya te conocí. chismoso.

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0: pareja no desea estar contigo, papuchón, o sea, tu esposa no desea estar contigo, hay algo que todas las mujeres están haciendo, ajá, todos los días, que negar. Eso
1: irse con su mamá,
0: que eso está provocando que no tengan el deseo de estar con su pareja. A ver. En el delicioso.
1: ¿Pelear?
0: Cacha, ¿tú por qué dejaste, hija, de tener así, como dicen por ahí, un momento así de amorcito corazón?
2: Un momento rico.
0: Ajá. ¿Por qué? Te voy a decir ahorita, le voy a decir los detalles, va a decir, ah, sí, es cierto eso.
2: A ver, dime tú mejor.
0: No. Ah, qué chupucha.
1: Es como evade la pregunta.
2: Sí. Yo creo que es porque, no te escucha el hombre y te enfadas.
0: Porque no te escucha el hombre y te enfadas.
1: ¿Te digo,
0: Cacha? No sé.
2: ¿Ves? Por eso no le soy delicioso.
0: Yo sí te escucho.
2: Ah, bueno. Ese y porque no he ido en la casa.
0: Ok. Ah, andas caliente.
1: Ah, ¿sí?
0: ¿Se le
2: yo
0: nota?
2: Siempre, bebé. Eso no se pregunta nunca.
0: Oh. Anda, pero bien calenturenta la vieja.
2: No, tú.
0: Entonces.
1: ¿Piensa que por cuidar a los niños?
0: No.
1: ¿No?
0: No. ¿Saben por qué razón las mujeres ya no quieren tener y se les baja el deseo de estar con su esposo en el delicioso?
2: ¿Por qué?
0: Porque según el estudio de parejas, dice que porque la mujer se la pasa haciendo el quehacer.
2: Oh, ah, sí, tenía razón. Sí.
0: Y entonces ya no tiene el deseo porque está cansada.
1: Sí, eso me
0: anda
1: dijo.
0: Barriendo, haciendo. ¿Qué te dijo? ¿Martín?
1: No. Mi pareja, el fin de semana no la quise ayudar yo y ella limpió toda la casa.
0: Ajá.
1: Y me dijo, en la noche yo quería, y ella me dijo, no puedo.
0: ¿Me hubieras hablado a mí, menso?
1: Porque estoy cansada de estar limpiando la casa.
0: Ah, ¿te dijo eso?
1: Sí.
0: No manches.
1: Tienes razón, es estudio.
0: ¿Con qué son tres ampollas en las manos?
1: ¿Y en las dos?
0: ¡No!
2: ¡Ay, no!
0: ¡Ya!
1: No. ¡Turbo!
2: ¡Turbo, Max!
0: Dice que la hizo con un 4x4. Entonces, ay, por eso.
2: Tiene razón el estudio, porque sí cansa.
0: Oye, pero también nosotros los hombres que salimos a trabajar también cansamos y nunca se los negamos,
2: pero
0: a ustedes.
2: El hombre está listo siempre y potente, güey.
0: Sí. Claro, nosotros la nunca se los negamos. No. Ustedes sí, la mujer sí, siempre. Ay, tú cansada.
1: La mujer
0: pues
1: hay que sacarla afuera a comer. Mm. Ahí para el garage.
0: Sí.
2: Todo empieza desde que te levantas de tu casa, güey, de la cama.
0: Por eso, pero es importante también que.
2: Es que ustedes no entienden cómo funciona la mujer.
1: A ver,
0: explícanos tú que ni siquiera ustedes entienden.
2: Lo primero que tienes que hacer es, buenos días, mi amor, ¿cómo amaneciste? Así te hice tu cafecito y luego ya te vas y vas a tu trabajo. Cuando estás haciendo tu lonche, te estás comiendo el lonche que te mandó. Ajá. Mi amor, le mandas un texto, mi amor, gracias por mi torta de jamón con huevo, me gustó mucho. Y luego ya después, no sé, le mandas otro mensajito de que hoy estoy empezando en ti. Empiezas a llenar el bote.
1: Muy complicado.
0: No, muy complicado. Mejor seguimos haciéndolo solos.
2: Wow, por eso no les dan.
0: Más caliente. Ya, don Pocho. Ancina como yo. 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

0: vamos con los chistes. Manden también su chiste. Ah, me mandaron un chiste.
1: ¿Quién?
0: A ver, un camarada, pero vamos. Primero tú, Casimiro, échale. Ahí va. ¡Chiste!
1: ¡Chiste, Casimiro!
0: Ahí va, chiste. ¿Cuál es la carne que tiene ojos?
1: ¿Cuál es la carne
0: que tiene ojos? No hay ninguna carne que tenga ojos.
2: Ah.
1: ¿La carne de res?
2: ¡Chala, te hablan!
0: ¡Ah, yo! No, ¿saben cuál es la carne que tiene ojos?
1: ¿Cuál es?
0: El ribeye.
1: Ribeye. Wow.
2: English.
0: Porque tenemos gente bilingüe también, no los discrimines. Wow. Ribeye, porque tiene ojos. Eyes es en inglés. Ojos en español, ribeye.
1: Es hielo.
0: No, eyes es otro vato que te anda buscando, DJ.
1: No diga eso.
2: Lo mataron.
0: Lo mataron.
2: Lo mataron.
0: Lo mataron. ¿Saben cómo queda la carne cuando hace ejercicio?
2: ¿Queda dura?
0: No.
1: ¿Cómo?
0: Molida.
2: Ay, bebé. ¿Quién le dijo esos chistes? Es un carnicero.
0: Hey. ¿Sabes cuál es la carne? ¿Saben cuál es la salsa que puede embarazar a las gallinas?
1: ¿La salsa?
2: Ah, ya sé.
0: ¿Cuál es la salsa que puede embarazar una gallina?
2: La salsa del pato.
0: No, el pico de gallo. El pico de gallo. Embaraza a la gallina.
2: No, tú.
0: Porque le mete el pico y mocos.
1: Un chiste de comida, ¿eh?
0: Sí, hombre. ¿Quieren otro chiste, chido?
1: Sí.
0: Ok, por favor, mande más chistes por Instagram, @Choblín. Cacha.
2: Ey.
0: Dichoso el jabón que te lava esa cosita rica, mi amor.
2: yo no uso de eso.
0: ¿No es el jabón?
2: Solo body wash.
0: Ah.
1: Es jabón.
2: Pero el líquido no es como la barra que me la tallo.
0: Oiga, no sé cómo hacerle, se va a tener que ver con el doctor Paco.
1: ¿Por qué,
2: Chela?
0: Porque tuve sexo virtual.
1: ¿Tuvo sexo virtual?
0: Sí, tuve sexo virtual sin cuidarme.
1: ¿Y qué pasó?
2: Chela.
0: Pues ahorita tengo un correo no deseado.
2: Eres una luz, Chela.
0: ¿Qué?
2: That was funny.
0: Ay, no.
2: Jokes today, Chela.
0: Manda chistes, diga. ¿Eh? A ver, tu chiste.
2: ¿Manda chistes o cuenta?
0: Cuenta tu chiste.
2: Te lo mando por correo.
0: Ay.
2: ¿Ustedes saben por qué la esposa de Piolín le pone a Piolín el golpe de calor?
0: ¿Por qué mi esposa me dice que yo soy un golpe de calor?
2: Porque cuando te ve, le provocas náuseas, mareos y dolor de cabeza.
0: ¿Eso crees tú?
2: Perro.
0: Oigan, es cierto que decirle a una mujer que se calme,
2: sí,
0: cuando esté enojada, es como querer bañar un gato.
1: ¡Cierto!
0: ¡Está cañona! No más lo digas. Fíjate que cuando un hombre, mujeres, pongan atención a este consejo que le traeba a su Casimiro Michoacán.
1: Ah, ya da consejos.
0: Ya, soy motivador. Cuando un hombre a ti, mujer, te llama muñeca.
2: Sí.
0: No necesariamente se refiere a una Barbie, también puede ser el Chucky o Anabel, ¿verdad, Cacha? La Cacha se parece a Anabel.
2: No, espero que traigo los labios rojos, perro.
0: Cierto, no, con la nariz nueva que te hiciste con el cirujano en Tijuana.
2: No, ¿cuál?
1: Viéndola bien, sí parece.
0: Sí parece, Anabela.
2: Ojalá estuviera así de pelirroja.
0: Ay. Ay, oye, mandaron un chiste por acá. Ahí va. Échale, compa, échale. Dale.
3: ¿Qué onda, mi Piolín? Oye, ¿tú sabes cómo se dice en árabe cuando dispara una pistola?
0: ¿Cómo se dice en árabe cuando disparas una pistola?
1: ¿Cómo?
0: ¿Cómo?
3: Si no sabes, se dice, ahí va la bala, ahí va la bala. ¿Qué onda?
0: ¡Ah, qué bárbaro!
1: Ahí va la bala.
0: ¡Qué bonito chiste, mejor! Ahí,
1: málamela.
0: Es de su hermano, me dijo, mi carnal te lo mandó, Ponchón.
1: Oh.
0: Saludos a tu carnal. Sigue mandando por Instagram, @Choblín, carnal. Manda los tuyos, a lo mejor está mejor. Chiste, DJ.
1: Va, esta era una vez de que Piolín tenía 25 años en Ocotlán, ¿verdad?
0: Ajá.
1: Y le acababan de pagar y se fue con las cariñosas.
2: Ah, caray.
1: Y agarró la cariñosa más viejita, la más viejita, porque le salió más barata. Y ya estaba en la cama ahí con la cariñosa, la viejita, ¿verdad?
0: Ajá.
1: Y le dice la cariñosa viejita a Piolín, papacito Piolín, ¿te gustan las maduras? Y dice Piolín, si son naranjas sí, pero si son mangos no, porque tengo que echar sal y limón.
0: Y hasta azúcar.
1: ¿Azúcar al mango?
0: No, sí.
2: Sí, si no está dulce, güey.
0: Sí, sí. Ey, tú no, te falta rancho, compa, la neta.
1: No, en El Salvador comemos mangos verdes.
2: No, saben bien secos.
1: ¿Neta?
2: Sí, saben agrios. Wow.
0: Dicen que se te templan los dientes cuando comes un mango verde.
2: Se te templan, what the heck is that?
0: Ay, y tiene los inglés tú también, Zenaida.
1: Palabras,
0: Fiolín. Otra, hoy escuchen el podcast de Choplin.com. Traigo un vocabulario hoy, campeones, que no sé ni hijo en la maíz de dónde lo saqué, la neta.
1: Tu léxico anda bien machino.
0: No más no digas.
2: Qué naco.
0: DJ, ¿que a ti no te gusta jugar con los chiquitos? Pero, ¿sí te gusta jugar con los niños?
2: Estúpido.

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1: Siempre quieren lo mejor para nosotros.
2: Eso no es cierto, pues, porque en Michoacán, en el Zaguayo, mi papá siempre me forzaba a que le diera un beso al anillo de mi abuelo.
3: ¿En qué mano?
2: No, ninguna mano.
4: ¡Ah, caray!
2: Don Casimiro, por favor, échime alcohol.
5: Piolín, saludo a la gente allí en cabina.
2: ¡Saludos, viejones!
5: Venimos a triunfar. Aportando algo sobre eso que están comentando, sobre que si es bueno obligar o no a los hijos a hacer algo.
2: Sí.
5: Yo como padre, con la experiencia que puedo, bueno, que pueda adquirir uno con el tiempo, yo creo que en algunas ocasiones es bueno obligarlo. Más a los hijos que tenemos hoy día, con tanta tecnología, sí, y con tanta cosa, no, sí, quieren salir ni de, sí, los cuartos.
2: Tiene razón.
5: Mejor. Es bueno obligarlos, si es para bien, que uno sepa que es para bien de ellos, así ellos no quieran. Si es hacer deporte, si es estudiar o aprender cosas, sí, nuevas, o si es lo mismo trabajar. Porque a la final van a terminar agradeciendo lo que...
2: Lo que tú deseas, ¿no? De corazón. Sí. Entonces, es cierto, yo creo que a veces es importante porque, te digo, en algún momento nosotros nos forzaron a hacer algo que no queríamos, pero ahora le das gracias a Dios que tu mamá te forzó a ir a la escuela, que te forzó a ir a trabajar con tu tío para que aprendieras lo que realmente es valorar la vida, ¿no? De los gastos, pagos de biles. Entonces, sí, creo que es importante, paisano, también, o sea...
3: Pero muchas veces terminas odiando lo que te forzaron. Sí. Como, sí, a mí, me forzaban, sí, a limpiar. Odio limpiar, yo no limpio en la casa.
4: No, se nota aquí, cochinero que tienes.
2: No, tu sección parece basurero, mira nomás que madre trae, güey.
3: Gracias.
4: Todo grasazo en la consola la tiene el marrano.
2: Y los salvadoreños no son así como tú, mugrero.
3: Oh, ¡wow! Oh.
2: Mira, la neta, te confundes con la basura que tiras ahí en tu, abajo de tu silla.
4: Pega los chicles el día abajo de la silla el marrano.
3: ¡Oh, pues! No estamos hablando de mí.
2: Y luego se lo chupa otra vez, que porque todavía tiene sabor. Este vato, vale.
3: Se aguanta todavía.
2: No, de ver, paisanos, la neta es importante. Digo, a veces dicen que no es bueno forzar, pero yo creo que sí es bueno. Cuando sabes tú muy bien que es para bien de ellos, ¿no? Al minuto te van a odiar, te van a odiar. Ay, hijo de la madre, mi papá es bien fuerte, bien duro. Pero al final, te prometo, cuando estén cansados y sus hijos tengan a ellos, van a decir, ah, mi papá me hace esto y mira qué bueno, yo no quería hacerlo.
6: Así es. Así es. Te quería engañar a ti, ¿te acuerdas cuando te mandaba a tocar a la iglesia?
3: Oh, es cierto.
2: ¿Qué dice?
3: Que les fui a arreglar el audio a la iglesia.
2: Ah, sí.
3: Y cuando fui no tenía nada de problema el audio, pero ahí ves que llegan a atrapar.
2: No, más no digas, escúchame.
7: Piola, piola, buenos días, buenas tardes, buenas noches. Mi abuelita me obligaba a tomar esa emulsión Scott que olía a pescado.
4: Oh, sí.
7: Y hay algunas novias que tuve.
3: Bacalao.
7: Me lo agradecen. Oh, no, se lo agradecen a mi abuela.
2: Sí, cierto. Por ejemplo, ¿cuántas veces te forzaron que te bañaras? Que porque te apestaba el cabús, cacha. O sea,
4: no, yo sí me bañaba, güey.
2: Sí,
4: no,
2: que te decían, te baña porque traes la aleta bien gacha, no marches.
4: La aleta de persona.
8: Forzar a una persona, por ejemplo, invitarlo a una iglesia o a esos de triple A o doble A, ¿cómo se llama? O esos de
2: la lucha libre.
8: Meterlos ahí donde te rehabilitan. Pues en parte, pues en una, pues la persona no se va a sanar, ¿verdad? Si no lo hacen por su propia voluntad.
3: Correcto.
8: Y en segunda, sí, pues forzarlo, pues como que no. Y menos a la iglesia, ¿verdad? Uh-huh. Invitarlo sería bueno, una buena idea. Y pues ya es parte de él si lo quiere tomar.
2: Ok, entonces, ¿por qué razón? Por ejemplo, cuando te dice, oye, carnal, ¿dónde hay buenos tacos? Allá en la esquina, viejo, vete, está bien perro los tacos.
3: Ah, pero
2: ahí
3: no
2: sí comparte las cosas
3: la
2: buenas. No, claro. Ah, pues está mejor la iglesia, viejo. No marches. A ver,
9: buenos días, papuchón.
2: Buenas noches. Buenos días. Buenas tardes.
9: Pues,
4: saludos.
9: Si te obligan desde chico, se te hace una costumbre, una disciplina.
2: Sí.
9: Y te hacen ser más, una mejor persona.
2: Correcto.
9: Nuestros padres. El problema es cuando ya estamos más grandes, 15, 16, 17 años, ya es mucha batalladera. Ya no puedes cambiar a los hijos y es bien difícil cambiarlos o obligarlos a algo que no quieren hacer.
2: Pero como los amas, tienes que hacerlo. O sea, como los amas, tienes que...

0: a veces hasta forzarlos, porque sabes que es un bien para ellos, paisano.
1: Pero terminan odiando lo que los
0: y forza. Está bien que terminen odiándolo, pero al final de cuentas, carnal, tú estás haciendo un bien para ellos, y al final de cuentas se van a dar cuenta de que realmente era para bien de tus hijos. Esa es mi opinión.
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0: entrevistar se parece a William Levy.
1: Chiquito.
0: Nomás no digas. Así ojo verde el vato, mira nomás. Güerito el vato. Para que vean, paisanos, vamos a entrevistar porque tenemos el segmento de Que Venimos a Triunfar, donde entrevistamos a gente como tú que tiene su negocio. Quiero apoyarte para que tengan muchos clientes. Pero nos platicas tú cómo es que lograste tu negocio. Él tiene un negocio de limpieza. Cuando se te inunda tu casa o se te mete el agua por la ventana, por la cabecera, entonces él va y limpia para que no se te mojese la madera. Este camarada es de Chihuahua, paisanos.
2: ¡Chihuahua!
0: Mi compa Chuy.
3: Sí mismo.
0: Tiene 20 años trabajando en eso, pero ahora apenas tiene 6 meses que se lanzó ya a hacer su propia compañía. Carnal, ¿cómo lo hiciste? ¿Cómo decidiste, papuchón, para que la gente y yo aprendamos cómo te aventaste y fuiste valiente para hacer tu negocio?
3: Pues la mera verdad, mucho de esto tiene que ver mi esposa, que fue la que me habló y me dijo, tú puedes hacer esto solo, no para qué trabajar por alguien más, porque antes de esto, mi compañía es una franquicia, y antes de esto yo era gerente general de otra compañía del mismo nombre, aquí mismo en Denver, pero al fin me decidí hacerlo por mí mismo, y aquí estamos.
0: Pero Babuchón, tú sabes exactamente, ¿verdad?, lo que realmente tienes que hacer para lograr triunfar con tu negocio. ¿No te dio miedo cuando tu mujer te dijo, ándale, lánzate a tu negocio, viejón, tú sabes hacer todo?
3: Sí, claro, y sí, todavía el miedo existe, pero pues como dicen, se agarra el toro por los cuernos.
0: Ah, ¿qué pues, DJ? ¿Ya se llevan así?
2: ¡Oro!
0: Oye, carnal, y entonces, ¿cómo fue que comenzaste tu propia compañía? ¿Qué negocio empezaste o qué mejor herramienta comenzaste a comprar, viejón?
3: No, pues, como te digo, tengo más de 20 años haciendo esto, y ya era, yo trabajaba en otra compañía como supervisor, gerente general, y al último, pues, me decidí comprar mi propia franquicia, entonces hablé con los headquarters y les dije, pues, quiero comprar mi franquicia, que necesito. Ya me dijeron que necesitaba, entonces ya hice todo el proceso de comprar la franquicia. En la franquicia me dan todo el equipo, me venden una van y yo tengo que comprar todo eso.
2: Paquetazo.
0: Ah, no manches, carnal, entonces.
3: Y tuve que comprar el paquete y me dijeron, pues ahí está, para que te entretengas.
0: ¡Ay, qué rico! Pero entonces, carnal, ¿qué se necesita para hacer una compañía como la tuya, Babuchón, de herramienta?
3: Pues necesitas prácticamente como los aires para poder secar el equipo, los materiales mojados. Nosotros usamos dehumidifiers, la mera verdad, no sé ni cómo se dice ni en inglés ni en español, porque es una palabra como que está un poco confusa. Ajá. Pero lo que hace es de que absorbe la humedad del aire y lo transforma en agua y luego ya lo avienta a un caño o al drenaje para poder secar todo eso, más los aires que pones para secar como el drywall. Muchas veces tienes que quitar el drywall cuando hay mucha insolación mojada por detrás, entonces todo eso lo tienes que hacer. Y también aparte de todo eso, pues tienes que tener tu herramienta como unas máquinas herramienta que te ayuda que te dice qué tan mojado están las paredes, dónde es donde está mojado. También cámaras de infrarrojas, también con eso es lo que usamos nosotros.
0: No marches, Paucho, pues gracias por compartirlo con nosotros, viejón, para que más gente, ¿verdad?, pueda aprender de cómo lograr su propio negocio. Quiero que des tu número telefónico y en qué ciudad trabajas, Papuchón, y qué tipo de trabajos haces, viejón.
3: Nosotros trabajamos en Denver y todo alrededor de Denver, para las personas que viven aquí, Castle Rock, Greeley, Loveland, todo eso, todo alrededor de Denver.
0: Ah, entonces para que lleguen allá a Radio Tigre, para que a la jefa le limpien su oficina, porque huele mojada la oficina todavía. ¿A qué número te pueden llamar, viejón, y qué tipo de trabajos haces?
3: Al 303-523-1396, y hago trabajos de mitigación, lo que es water damage, fuegos en las casas, comercial, residencial, biohazards, eso quiere decir que limpio fluidos de seres humanos cuando fallecen o cosas así.
0: No marches. ¿A poco sí, Papuchón, también haces eso, viejo?
3: Nosotros vamos a la escuela del IICRC y nos certificamos para hacer todo eso. Y también de trabajos de mold. Y nosotros limpiamos el mold también.
0: Oye, carnal, ¿cuál es el número telefónico?
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0: Ok, llámenle, paisano, para apoyar a un paisano más para que triunfe con su negocio al 303-523-1396. 303-523-1396. Ahí en Denver,
3: Colorado. Una cosa que quiero añadir, Piolín, sí, nosotros trabajamos con todas las aseguranzas de las casas. También trabajamos cuando la persona quiere pagar por ellos mismos, pero nosotros trabajamos mucho con las aseguranzas y trabajamos con todas las marcas: State Farm, Allstate, Travelers, Liberty.
0: Hola. ¡Ya te están llamando, papuchón! ¡Ya te están llamando! ¡Felicidades, viejón! Esta es nuestra gente que vino a triunfar en Estados Unidos. Que nada te detenga, porque aquí venimos, Estados Unidos, a triunfar.

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0: Bueno, pues la compañía andaba buscando una mujer hermosa para este show y bien hablada. Hijos de la tiznada.
1: Y no la encontraron y vino usted.
0: Achú. Comadre, ¿por qué le quieres decir cuánto le quieres a tu novio? ¿Qué te hizo bien o qué te hizo mal? ¿A tu esposo?
2: A mi esposo, pues todo me ha hecho bien hasta ahorita. Bueno, tenemos 10 años juntos, pero casi 10 de casada. Que es el amor de mi vida y que no lo cambiaría por nada del mundo. Aunque a veces se cargan los arranques que ni él solo se aguanta, ¿verdad? Pero ahí va, ahí va.
0: Y entonces, ¿si tiene arranques de pelos, comadre, o de qué arranques?
1: De gases.
2: De todo. No, de eso. ¿Cómo le pusiste un tapón?
0: ¿Le pusiste un tapón para que no se vente gases tu marido?
2: Sí.
0: ¿Y cómo se conocieron, comadre? ¿Y cómo te enamoró?
3: Nos conocimos en mi rancho, en Guanajuato.
0: ¿Y ella estaba ordeñando la vaca o los chivos?
2: No, eso ya fue después de que lo conocí. Me invitó a caminar, íbamos caminando por una iglesia y me dijo, vente, vamos a la tienda. Y ahí vamos, pues, según a la tienda, yo no conocía ese rancho. Y yo no miré en ninguna tienda, le digo, aquí no hay ni una tienda. No, es que no hay.
0: Comadre, es que así se llama el hotel, la tienda.
2: Ahí no hay ni hoteles, ya quisieras, puras esquinitas, por ahí callejones escondidos, atrás de una iglesia, para después ir a confesarnos.
0: ¿Y a qué santo te hincaste, comadre?
2: A Santo Pedro.
0: Dile cuánto le quieres. A tu marido te dejo sola. Imagínate que están en el rancho, comadre, atrás de la iglesia.
2: Nada más te quería decir que te amo mucho, mi amor, y que estoy muy feliz de estar a tu lado. Estos 10 años son los mejores de mi vida que he pasado, que me haces muy feliz y que espero vivir muchos más a tu lado. Eres el amor de mi vida.
3: Ay, amor. No, pues yo también te amo mucho y muchas gracias por este gesto, que no me lo esperaba. Te pido que te tomes tu tiempo para ahí hablar ahí con esos chismosos ahí que... No, pues yo también te amo mucho y esperemos a Dios que estemos mucho tiempo más juntos.
0: No, hombre, Pedro, ahorita va a dejar la herramienta, se ve para la casa.
2: Ya va a querer agarrar la manguera ahorita y salir corriendo.
1: O a la señora que vende mangos.
0: Ay, comadre, aquí no para. Igual que en tu casa con tu marido. La diversión. 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

0: divertir con la broma, paisanos. Tenemos un camarada que quiere hacer una broma a su esposa que se encuentra en México.
1: ¡Viva! ¿Y él aquí?
0: Y él está en Estados Unidos.
2: Oh,
0: amor de lejos.
1: Para los.
0: Pensándolo bien. Te amo, te amo, te amo. Papuchón, ¿por qué está tu esposa en México, loco?
3: Fíjate que no es mi esposa. Quiere ser mi esposa. Todavía no es mi esposa.
2: Casi
0: igual que todas las morras que quieren conmigo. Pero ¿cómo sabes que ella quiere ser? Si ella está en México, tú en Estados Unidos, carnal.
3: Pues me lo ha dicho muchas veces.
0: ¡Quiere papeles!
3: Oye, me pide, yo creo que sí. Y luego me pide el anillo. Dice, oye, el anillo.
0: No, pues. Ay, sabe tus mañas.
2: Lo mataron.
4: Pelado.
0: Pero la morra, ¿dónde la conociste, carnal?
3: Fíjate que nos conocimos en León, Guanajuato.
0: ¿Dónde fue? ¿Fue en la iglesia o fue dando vueltas en la placita?
3: Ya no te puedo dar más detalles.
0: ¡Ah! No se le va a antojar a Piolín. Dime pues, compa, pues la gente quiere saber qué onda.
1: Se la bajó el amigo.
3: No te puedo decir, te voy a decir una mentira. ¿Qué prefieres?
1: La mentira.
0: Ay, no juegues con mis sentimientos.
1: Piolín está acostumbrado a que le mientan.
4: Lo mataron.
0: Ya, bueno, cálmese, hombre.
3: Te voy a decir poquito. Andaba ahí de vacaciones, vamos a decir. Y ahí nos conocimos.
0: ¡Ah! ¡La agarraste en Navarra! ¡Brujo! ¡Sí! Para que vean, paisanos, que esta mente que hizo Dios en Ocotlán, Jalisco, tiene una mentalidad mejor que la AI. Oye, carnal, ¿y entonces la morra qué edad tiene?
3: Hoy cumple 43 años.
0: ¡No marches! ¿Y a los 43 años todavía trabajan en Navarra?
3: Todavía, ¿cómo la quiero sacar?
1: De la barra.
0: ¿Y cuántos años tienes tú, bebé?
3: Nomás 50.
0: ¡Juela, más palo! No, ya, ¿para qué fregados? Ya no van a estar viendo películas.
1: Pronto no vas a poder sacarla, ¿eh?
2: Oh, Belín, te hablan.
0: ¡Achú! Yo tengo 35 años, viejones.
2: En cada pierna. Pierda.
0: Bueno, ábranse. Señores, señoras. ¿Qué fue lo último que le dijiste? O sea, ¿hablaste con ella hoy?
3: Sí, hablé con ella.
0: ¿Y de qué hablaste, gordo?
3: Pues para felicitarla y todo. Y ella sabe que soy mexicali, entonces, pues es que dije, lo voy a hacer una broma.
0: Ok, pero ¿cuánto dinero le mandas a ella? ¡Brujo, violín, otro gol!
3: Nada de dinero le mando.
0: ¡Ay, por favor!
5: ¡Me da mucha risa, güey!
0: Yo conozco a lo de tu camarada, hombre, no marche. Yo conozco, hay vatos que van para allá y les prometen: ay, te voy a ir para Estados Unidos, mija, no te preocupes. Pero mientras te voy a mandar lana, y le mandan lana a la morra. No se hagan.
3: No, fíjate que no soy de esos yo.
0: ¿Cómo que no? ¿Y por qué te ríes?
3: Decir que este amor es sincero.
0: Mira la risita. No, hombre, te ríen mejor que las muñecas Lili, loco.
3: Ya sé.
0: Después de esto le vamos a llamar a tu futura esposa para decirle que traes otra mujer y voy a hacer...

0: Y ahora, la broma con el violín.
1: Tenemos un radio escucha que mandó un mensaje por Instagram, @choblin, le quiere hacer una broma a su futura esposa. Él la conoció en León, Guanajuato, en una barra, a la morra, y ahora ella quiere casarse con él. Él se encuentra viviendo en Estados Unidos y le quiere arreglar papeles a la morra.
2: ¡Viva!
1: Hay otros de que traen una morra de allá del rancho y es que porque son más cercitas y acá los dejan por otro.
3: ¡A usted, señorosa!
4: ¡Amor de lejos para los!
1: ¡Ya! ¿Listo, papuchón?
5: Échale, explícame otra vez, ¿qué es lo que vamos a hacer?
4: ¡Está pisteando!
2: No parece que eres de Mexicali, güey.
1: La neta, está bien duro, viejón.
2: Es de Zapotlán.
3: Búscamele a Jalisco.
1: A mí ya que eres guatemalteco, viejón. O eres colombiano, venezolano, eres salvadoreño, ecuatoriano. Vas a llamarle ahorita a ella, vas a empezar a platicar, entonces vas a escuchar un tono que voy a poner yo acá y cuando escuches.
2: Ponlo para escucharlo. Mira,
1: ponlo. Es como que te está marcando, okay. Te está entrando otra imagen.
2: Entonces, ¿es el que colgó, güey, el teléfono?
3: Yo sé.
1: Pues es el que tengo ya.
2: No, no, no,
1: tengo otro, a ver. Sí.
3: No, yo lo tengo. Ese
1: va a ser, babuchón. Cuando escuches esto, vas a estar hablando con la morra que cumpleaños hoy, ¿verdad? Y le vas a decir, oye, permíteme un segundito, déjame contestar la otra llamada. Me están hablando del trabajo. Y ahí va a salir una mujer muy sepsi.
5: Y me deja hacerlo, espérame.
3: A ver, les tengo miedo.
5: Hello, hello. Hola, corazón.
6: ¿De dónde me estás marcando?
5: ¿Estás dormidita?
6: Estaba. ¿Tú qué haces?
5: Nada, lista, listo para el trabajo.
6: Ok.
5: ¿Cómo te fue?
6: ¿En dónde?
5: En la mañana, ¿fuiste a llevar a perdón, a la escuela?
6: No, me llevo antes. Oye, ¿dónde me estás marcando?
5: No sé qué tiene mi teléfono y no quiso. Traté de marcarte o de mandarte mensaje y no.
6: ¿Tienes otro?
5: Sí, me lo ha prestado un amigo de aquí que está aquí. Espérame, amor. Espérame.
1: ¿Aló?
5: Bueno.
1: Hola, mi amor, ¿vas a recogerme?
5: Hola, ¿cómo estás?
1: Bien.
5: Sí, al ratito te recojo.
1: Ok, mi amor, entonces aquí te espero, baby, porque ya hablé para lo del hotel y nos están esperando.
5: Ok.
1: Y tiene espejo en el techo, mi amor, ¿eh?
5: Ay, perfecto.
1: Ok, ahorita te hablo, mi amor, porque voy a llevar a los niños a la escuela.
5: Ok.
1: I love you.
5: Bye, te amo. ¿Amor, te ve?
6: Uh-huh.
5: Ok, pues bueno, ojalá que salga todo bien.
6: Ojalá que
5: esté. Espérame. ¿Sí?
1: ¿Aló?
5: Sí, bueno.
1: Mi amor, ¿me puedes comprar una tanga, baby?
5: Claro que sí, amor. ¿Qué color quieres?
1: Roja, para que así matemos la pasión y pero que sea extra large porque me subí como 30 libritas de más.
5: Ok, no te preocupes.
1: Ok, mi amor, te amo.
5: Ok, bye. Hello, amor, ¿estás ahí?
6: Sí.
5: Ya. Bueno, pues entonces descansa, que te la pases muy bien.
6: Gracias.
5: Te perdí, ¿eh? Ay, espérame. Bueno.
1: Mi amor.
5: ¿Sí?
1: ¿Te traes por favor unos tamales y chemburrado? Porque después del delicioso me da hambre.
5: Claro que sí, ya sabes. Okay, como siempre.
1: ¿Qué estás haciendo?
5: Listo para irme al trabajo. Para irte a recoger. Para irme contigo.
1: Ok, te amo.
5: Ok, bye. Yo también. Te amo, bye. Ahora sí. Ok, amor, Oli.
6: Oli.

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1: Acá le estamos diciendo que le están hablando del trabajo a este camarada. Márcale otra vez, Pabuchón. Aguarte, tú actúas como que, no, me habló un compa del trabajo que si pasa, que si pasaba por el martillo porque quería clavar.
2: Sí, algo así.
1: Así dile.
2: Ya no, a ver si contesta.
1: Okay. Márcale, comadre. Pero, Felizotero, ¿cómo conoció este vato a una morra allá en México? Sí. Y luego la saca de la cantina, tiene una hija y le manda dinero y celebran su cumpleaños. Está dormida la viejona. Sí. ¿Quién le va a creer eso, viejón? Solamente un imbécil. Don Poncho, no es así. ¿Pero contestó? ¿En tu trabajo? ¿En tu familia? ¿Se la coma la broma?
3: ¿Tú seguro dónde vas a comparar si aquí hay puro sexapil?
1: Manda tu número telefónico por el Instagram @el Choplin o por el Facebook, que es el mismo. El show de Piolín.

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0: ¿Qué por qué? Te permito que me hables así.
1: Que te ponga un alto.
0: Tal parece que hasta los demás

0: ¿Saben cuál es el pan? ¿Cuál es el pan más?
1: ¿El pan más tonto?
0: Ey, ¿cuál es el pan más tonto?
2: ¿Cuál es? ¿Cuál?
0: El pan de ajo. Pan de ajo. Pan de ajo.
1: Pan de ajo.
0: Pan de ajo. O pan. No, pan de ajo.
2: Sí, sí. Pero sí.
0: ¿Cuál es la torta que no puede respirar?
2: La cacha.
1: La torta. La chela.
2: Perdón, la chela.
0: Menta, cállate la boca tú, no estás preguntando de mí. Yo parezco torta porque estoy embarazada. Chela está embarazada desde hace como 20 años, ¿no, macho?
1: Exacto.
0: ¿Saben cuál es, pues, sí o no?
2: No.
1: ¿No?
0: ¿No qué?
1: No sabemos cuál es la torta, ¿qué?
2: Del pan chueco.
0: ¿Cuál es la torta que no puede respirar?
2: Oh. ¿Cuál es?
1: Ah, ya sé.
0: ¿Cuál?
2: ¿Cuál es?
1: La torta, no sé.
0: ¿No sabes?
1: No.
0: Pues la torta ahogada. ¡Écheme alcohol!
2: Qué bueno.
0: ¿Cuál es la torta más acuática?
2: La torta más acuática.
1: La más acuática.
0: Oye, aquella la. ¿Qué estás pensando tú?
2: ¿La torta ahogada?
0: No.
2: ¿No?
0: ¿Cuál es la torta más acuática?
2: ¿Cuál es?
0: La tortuga.
1: Tortuga.
0: ¿Cuál es la torta que puede ser de maíz y de harina?
1: La torta de maíz y de harina.
0: ¿Cuál es la
1: no
0: torta?
1: Sé cuál.
0: ¿No saben cuál es la torta que puede ser de maíz y de harina?
1: No.
0: La tortilla. ¡Ese es mi alcohol!
1: ¡Ay, bebé!
0: ¡Nomás no digas!
1: Una tortilla.
2: Se la sacó, ¿eh?
0: ¿Cuál es el pan más caritativo?
2: El pan más caro.
1: El pan Bimbo.
0: No, la dona.
2: ¿Por qué?
1: ¿Por qué?
0: Porque las donas, o sea, no tienes que pagarlas.
1: Ay, ay, ay.
0: Écheme alcohol, es bien tonto, DJ, la neta, viejón.
2: Anda con Toño.
0: Bien, el DJ es tan tonto, pero tan tonto, pero tan tonto.
1: ¿Qué tan tonto? Tonto.
0: Que el muy tonto llevó popó de vaca a la molería.
1: ¿Por qué?
0: Porque escuchó que sirve como abono.
1: De la copa.
0: Chela, no se enoje, hombre. Estamos en el chiste, tranquila. Ahí va un chiste.
1: Dale, perro. Ay, no quiero chiste.
2: ¿Por qué llora, Casimirito?
0: Lloro porque escuché una frase que dice que el que no llora, ¿no?
2: No.
0: No, ma.
2: ¿No come?
0: No, no, mano, no voy a decir nada.
2: Nah, dígalo.
0: El que no llora, no. ¿Cómo eres, menos? Está bien tonto, de veras.
1: ¿El que no llora, no qué?
0: ¿Eh?
1: ¿El que no llora, no qué?
0: No, ma. Bueno, ya. No lo digan, no lo digan.
1: Sí, hombre.
0: Que lo investiguen en el podcast, elchoplin.com. No
3: Nunca
0: marchen.
3: Te han dicho que eres un tazo dorado, corazón.
0: Ay, sí, me lo han dicho varias veces. No mate, la cacha me tiene envidia, la desgraciada.
1: A usted le dicen taco dorado.
0: No, tú me tienes envidia, comadre, porque tú. ¿Sientes que te intimido, da?
1: ¿Me intimido usted de qué, chela?
0: Sí, haz ejercicio, algún día llegarás a ser como yo.
2: Oh.
0: Ah, vieja loca.
1: Ay, no.
0: ¿Quién lo va a creer?
1: Hablando de celos.
0: A ver, échale celos, hija.
1: ¿Ustedes saben cuál es el hada de la chela?
0: ¿Cuál es el qué?
1: Hada de la chela.
0: ¿Cuál es el hada de la chela? No sé cuál es.
1: La indocumentada.
2: ¡Chela!
0: Ay, ya tenés tus papeles, mensa.
1: Si del baño sí tengo Charmín.
0: Te arreglaron, no te hagas tonta, yo sé tu pasado.
2: Ya,
0: Chela.
1: Ya,
0: por
1: no
0: eso
1: digas.
0: Se casó el vato.
1: Van a venir por el TPS ya. Y por mí.
0: Chela, le mandamos un saludo aquí por Instagram, @choblin, la quiere mucho. Mire.
4: Hace mucho tiempo ya que escucho tu programa, Piolín, y ahorita gracias. Doña Chela me recuerda mucho al ganado que tenía mi abuelito antes, porque cuando estaba pequeño jugaba ahí en los amarraderos de sus vacas. Y, o sea, me recuerda a Doña Chelita porque me la imagino así, toda frondosota, así como las vacas, así anchas y caderonas. Y eso me recuerda mucho a la infancia que tenía ahí con mis abuelitos. Saludos, besos, Doña Chela.
0: Pues mira, Roberto, yo te tengo algo, fíjate, para ti.
2: Dale, Chela, dele.
0: Yo aquí estoy trabajando, y si tú lo tienes chiquito como el Piolín, yo te lo voy agrandando.
1: Chela.
0: Pues él se lleva el desgraciado menso también. Ya me dijo su esposa.
2: ¿Qué?
0: Que su aparato no le suena. Oh. ¿Tocará ponerle soldadura o arrimarle bien mi antena?
1: ¿Su antena? Ah, si tiene.
0: Ah, yo no tengo.
1: ¡Cochina!
0: ¡Sucia!
1: Puerca, cerda, marrana.

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0: sorpresa, estuvimos presentes, me invitó el compa Ricky. Ahora que le entregaron su estrella en Hollywood, y vi mucha gente muy linda que vino de Texas, de Florida, de Phoenix, de México. Vino gente a ver la estrella de Ricky de Intocable. Vino gente de Utah, de Wisconsin, de Los Ángeles, no se diga, paisanos. Y le di una sorpresa tototo a Ricky Intocable ahí enfrente de todos los medios de comunicación. La exclusiva no la llevamos, señores. Le presenté a Richard, que es el creador de su estrella, el que puso cementito, las estrellitas bien chidas para que brille, perrón. Y él es de Michoacán.
1: Siendo michoacano me quedo tranquilo, que es porque sé que se hizo con amor. Y estoy feliz y estoy hace aún más especial estrella. Para mí todo hace sentido y de nuevo, que hace aún más especial este momento.
0: ¿Qué sientes de estar aquí con Intocable y tu familia?
2: No, pues un orgullo, un grupo que he seguido desde chamaco también, su música y todo.
0: ¿Así enamoraste de tu esposa con Intocable?
2: Claro, claro, claro.
0: ¿Con cuál canción de Intocable enamoraste a tu esposa?
2: Pregúntale.
0: ¿Con cuál canción te enamoró?
3: Pues a mí me gusta la de Todo Para Qué.
1: Pues Todo Para Qué.
0: ¿Se la puedes cantar?
2: Que se la cante Ricky.
0: ¿Y todo para qué? Para lograr
2: que le cante una
1: estrella. Para lograr una estrella. Todo fue por un y hecha por un buen michoacano y su familia. Y de nuevo, gracias.
0: Qué bonito que permitas que también estén la familia. Mija, ¿qué le quieres decir a Intocable y a tu esposo?
3: No, pues que también nosotros somos fans. Mi hija también los escucha mucho. Y pues gracias por todo y por recibir esa estrella.
0: ¿Qué le quieres decir a Ricky?
4: Estoy muy feliz.
1: That's okay. Thank you. Thank you. You're fine. I'm nervous too, Piolín. Pass the mic over there.
0: Oye, Ricky, campeón, para toda la gente que está mirando, papuchón, ¿cómo logró Intocable tener su estrella en Hollywood? Así como mucha gente que dice, ¿cuándo me va a dar la oportunidad a mí, por ejemplo, de cantar una canción de las que compusieron, los reescuchas? ¿Qué le puedes decir a esa gente que a veces se desespera porque no llega a su tiempo de lo que quieren lograr?
1: Es que todo es un... El método sería rodearte de la gente, buscar gente que te nutra, que te haga crecer y rodearte de gente que vaya a luchar, crea en tu producto, crea en ti. Y esto ha sido un producto de eso, ¿no? De tanta gente, un ejército de personas que creen en nosotros y hacen ese trabajo que está probablemente tras bambalinas, se podría decir.
0: Pues felicidades, campeones. Gracias. Y aquí todos juntos, ¿a qué venimos?
1: A triunfar.
0: ¿A qué venimos?
2: A triunfar.
0: Eso, felicidades, Intocable.
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0: el show de Piolín. ¿Qué creen? Les tengo una sorpresa. Para todos los que son compositores y cantantes, hablé con Edgar Barrera, que también estuvo presente en la estrella que le entregaron a Intocable. Y él le ha dado canciones al grupo Frontera. A ver, Bonnie, ¿se acuerdan la canción, la de
1: Espero un por ciento?
2: No se llama así, menso, se llama
1: Me quedo un por ciento. Y I don't wanna be.
0: Chela, por favor, no. ¿Se acuerdan de la canción también de mi compa Cristian Nodal? Este compositor también trabajó con Cristian Nodal, paisanos, que estuvo bien perra la canción, la de
1: Botella tras botella.
0: Bueno, pues el camarada se comprometió a dar una sorpresa a ti que me escuchas.
3: Edgar Barrera, un compositor increíble que has compartido tu corazón con muchos talentos, y uno de ellos es Intocable. ¿Qué es algo que nos puedes contar que, si lo cuentas, nadie lo creería?
4: No, pues, la verdad es que los muchachos, ahora en la nueva faceta de Intocable, Ricky Muñoz está como productor esta semana número uno en Billboard. Para que sepan, el que no sabía, está número uno en vivo como productor de una canción que hicimos juntos para Grupo Frontera que se llama Ojitos Bellos. Y esa es la nueva faceta de Ricky. Así, para el que no sepa, cuidado con Ricky, que ya nos salió competencia a nosotros los productores también.
3: Y sobre tu vida, campeón, ¿qué nos puedes contar de algo que, si lo cuentas, no lo creería?
4: Que soy una persona muy terca, que vengo de un pueblo donde ser compositor no es un oficio y que hay que trabajar mucho, de verdad, y te cuento algo que no me creerían.
3: ¿Qué te pasó?
4: Que me pasó que trabajé con Madonna. Yo estuve a Madonna en el estudio. Pues creo que es algo que a lo mejor que yo, si lo cuento por ahí, lo dudan.
3: ¿Cómo sucedió?
4: En Londres, me invitaron a hacer una sesión con ella. Llegué con ella, con Maluma, y trabajamos, hicimos 3 canciones juntos. Hemos hecho mucha música juntos, de verdad. Qué honor.
3: ¿Y qué fue lo que aprendiste de ella?
4: Que son seres humanos al final del día. Son personas, son superestrellas, sí, pero al final del día son seres humanos como todos nosotros. Tienen sentimientos, tienen su lado vulnerable. Y eso es algo que he aprendido a descifrar para no intimidarme cuando estoy en un cuarto tan importante como ese.
3: Edgar, en el programa tenemos un segmento que se llama Le recordamos a la gente a qué venimos a triunfar. Y ahí le damos oportunidad a compositores y cantantes que nunca quizás piensan que alguien los va a escuchar. Entonces me mandan su canción, lo comparto, y muchas de las veces lo comparto con Ricky Intocable. Estuvo dándole un consejo a un radio escucha compositor también. Lo ha hecho Los Tigres del Norte, lo ha hecho Pepe Aguilar. O sea, muchos artistas que me han ayudado a darles consejos a mi gente que es compositor y cantante, que trabaja en la construcción. ¿Qué consejo les puede dar a ellos?
4: Yo, fíjate, cuando empecé, yo me iba a la radio, para que veas, en la radio en McAllen. Me hacía amigos de los locutores, me hice muy amigos de ellos, de Gloria Light, se llama, saludo a Gloria, que ella me avisaba y me escribía y me decía, oye, está fulano de tal aquí, pásate por la radio y entrega tu disco. Ahí iba yo corriendo con el disco a dárselos a los artistas. Me iba a los shows, cuando venía Banda El Recodo a McAllen a tocar, yo me iba a los lugares ahí a tocar puertas, a esperarlos, a darles un disco. Hay que hacer el trabajo no te lo va a hacer nadie por ti, y hay que quererlo, hay que buscarlo.
3: ¿Pudieres algún día, campeón, darle un consejo a un radioescucha y sorprenderlo también? Podemos hacer la videollamada, los conecto a los dos, tanto al radioescucha, compositor y cantante, que le puede dar un consejo.
4: Claro que sí.
3: ¿Y escuchar su música?
4: Sí, siempre estamos haciendo música nueva.
3: Pues
4: estamos
3: aquí para apoyar. Edgar, es un honor, campeón.
4: Gracias, Piolini.
3: Que sigan siendo, ¿y a qué venimos?
4: A triunfar.

0: es un triunfador de Michoacán y él se dedica a hacer las estrellas de Hollywood en el Paseo de la Fama. Hoy le tocó entregarle, gracias a su talento, que vino de Michoacán a triunfar, a Intocable. ¿Qué siente, Richard?
1: Oh, pues orgullo. Ya. No nomás soy yo, detrás de mí hay mucha gente, especialmente mis hermanos. Mis hermanos trabajan conmigo, esos son los que casi hacen más el trabajo. Yo nomás lo administro, lo coordino y ellos son los que hacen todo el heavy work.
0: ¿Qué es lo más difícil de hacerle la estrella Intocable?
1: No es lo difícil. Lo difícil es el tourism que no te permiten trabajar y están allí, quieren tomarse foto y todo eso. Eso es lo difícil, controlar el turismo de Hollywood.
0: Que están caminando por queriendo ver de quién es la estrella.
1: Sí, eso es lo difícil.
0: Campeón, pero le has hecho la estrella a cuántos artistas aquí en Hollywood.
1: Thalía, Gordy la Flaca, Eugenio Derbez, Intocable, apenas Bone Thugs and Harmony, varios, Jennifer López, casi todos, la única compañía que ha hecho las estrellas aquí en Hollywood.
0: Y es de Michoacán, paisanos, para que vean que vino a triunfar. Campeón, ¿cómo es que lograste entrar al Paseo de la Fama creando las estrellas para los que son nominados y galardonados?
1: Como Intocable, teniendo un sueño y esa... seguir tu sueño y no darte por vencido.
0: ¿Dónde nació ese sueño y cómo fue?
1: Ese sueño nació desde el momento que yo tenía en mente de hacer algo. Ser algo, ser alguien y no nomás era tomar órdenes, básicamente.
0: ¿Y te acuerdas dónde fue que inició ese sueño y cómo fue que se dio ese sueño?
1: Sí, el sueño que inició en el momento que yo me vine para acá, que me trajeron para acá, para Estados Unidos.
0: Fue ¿Y dejaste como... Michoacán?
1: Sí.
0: Y aquí llegas y qué onda, qué fue lo primero que hiciste para trabajar y poder sacar para la renta.
1: Yo me vine chamaco, me trajeron pequeños. Yo tengo desde elementary, middle school, high school, college, todo aquí. Pero luego me metí a la construcción, después de todo el estudio.

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1: Eso. No nomás esto, me especializo en este tipo de pisos, pero para puro como ciudad, gobierno, estatal, casi privado no.
2: No marches, qué increíble, campeón. ¿Qué consejo le puedes dar a nuestros paisanos que también llegaron a Estados Unidos y que quieren triunfar como tú?
1: Pues que le sigan y que no se den por vencidos. Hay trabas, pero hay que brincarse a trabas y hay que seguirle.
2: ¿Alguna vez te dijeron que no podías lograrlo?
1: Muchas veces. Y hasta ahorita todavía me dicen que no. Pero eso no me va a detener. Vamos a seguirle.
2: ¿Y cómo le haces? ¿Dónde agarras fuerzas para que la gente también hagamos lo mismo?
1: Mi esposa, mis hijos, mi fuerza, mi pilar.
2: Que Dios te bendiga. ¿Y a qué venimos?
1: A triunfar.

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0: por Instagram, arroba el show de Piolín.
1: ¡Casimiro!
0: ¿Cómo se dice luna de miel en portugués?
2: Oh, portugués.
3: Salamateiro.
2: No, luna de miel. No. Espérate, man.
0: Cancero, cancero. De cancero a gotero.
2: A ver. ¿A potero?
0: ¿Cómo se dice luna de miel en portugués?
3: Salamateiro.
0: ¿Cómo se dice luna de miel en portugués? Tronadeiro do cameiro.
3: De la cameiro.
0: En la cameiro.
2: Wow.
0: Estaban dos radios así, los radios, pero eran radios hembra.
3: Caray.
0: Sí, las radios hembra son las que se enchufan.
2: Ah, ya.
0: Yeah. Sí, o sea.
3: A los que se dejan.
0: Dos radios mujeres, pues. Dos radios, ¿ah?
3: Este vato.
0: Estaban dos radios mujeres, así, ¿no? Platicando, como platican los radios mujeres, así, ¿no? Más o menos, como están imaginando ustedes.
2: Sí.
0: Ay, no, Marta, ya me di cuenta, radio. ay, no me molesta ahorita que estoy escuchando el show de Pelín, no manches. No te joden tan los chistes de Casimiro. Ay, no. Ay, no, me enteré un chisme. A ver, cuéntame el chisme. Ya me di cuenta que te separaste de tu esposo el radio. Ya me di cuenta que te separaste de tu esposo el radio. ¿Por qué te separaste, Marta? Ay, sí. Me separé de mi esposo el radio porque ya estaba muy viejito. Ay, ¿cómo sabía que estaba muy viejito? Es que cada rato se le iba la onda.
3: ¡Ay, no!
4: ¡Qué buen chiste! ¡Cuenten otro, por favor!
0: Fíjense que le pasó a un compañero aquí del show, paisanos. Llegó con el doctor, ¿no?
2: Gracias.
0: Y dice, doctor, fíjese que mi suegra se quemó con una plancha.
3: ¿Cómo sí fue el DJ?
0: Híjole, ¿cómo que su suegra se quemó con una plancha? Dice, sí, hombre, fíjese que se quemó con una plancha mi suegra. Y mire cómo quedé yo. Y dice el doctor, espérese. Si su suegra se quemó con una plancha, ¿por qué usted, señor, trae los labios quemados?
3: Ah.
0: DJ. Es que le quise dar un beso de agradecimiento a la plancha. Están tirando carrilla al DJ que no tiene papá, que no conoce a su papá. Ay, ahorita acabo de entrar a su estudio y ya vi a su papá.
3: ¡Ande!
0: A su papá, la que le cuelga el cuello.
2: Lo mataron.
3: A su papá que le cuelga.
2: Y no solo la papada me cuelga.
3: La papada en la panza también, mijo.
0: También del ombligo.
3: Ya lo viste, ¿eh?
0: Ya se lo vi, comadre, ayer que fuimos a la playa, a Santa Mónica.
2: No era el ombligo.
0: Entonces era un palillo que te quedó ahí de los tacos.
3: Con razón dije, tenía una tripita.
0: Ya, pónganse. No hablen de la tripita y tú sácate la tripita de la boca, ya, hija, ¿eh?
2: Sí, ¿eh?
0: Cuenta el chiste. A eso vinimos.
3: Pantalón.
0: A ver, cuente. Ah.
3: Don Poncho.
0: Yo no traigo pantalón, traigo falda. Es que soy escocés.
2: O pensé por su mes.
3: Chiste, no tengo chiste, pero traigo una frase célebre.
0: A ver, ¿cuál es la frase célebre que trae, señorita?
3: Inteligencia artificial, uh-huh. Me la dijo.
0: A ver.
3: ¿Quién dijo la frase célebre, nunca me iré de tu lado, mujer?
0: ¿Quién dijo la frase célebre, nunca me iré de tu lado, mujer? No sé quién.
3: La grasa abdominal.
0: La manteca de la plancha.
2: ¡Oh, chela! De...
0: Mira tú, cállate, desgraciado, papada. Le voy a contar otro chiste, pero dale tú, DJ, y luego me invento yo este.
2: Estaba Chela ahí en el sofá con su novio, el Chungo, el hondureño, ¿verdad? Él le dice, Chungo, mi amor, estoy gorda, Chungo. Y dice Chungo, no, hombre, estás perfecta, sí, cariño. Y le dice Chela, ay, entonces llévame cargada a la cama, Chungo. Y le dice el Chungo, no, mejor te traigo la cama aquí. El Chungo.
0: Hablando, Chela Prieto, dice, ay, últimamente, quiero llorar. Estoy trabajando como una burra. Me estoy alimentando como un pajarito y me siento como gusano. ¿Tú qué me recomiendas, Casimiro? Dije, le recomiendo que visite un veterinario. Hija de...

0: tenemos a Alejandro Fernández, el Potrillo. En este fin de semana llegó, deseándote lo mejor, aquí te presento a los de Irapuato, Guanajuato, México, viento y sol, Par de Anillos, por éxito.
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Hoy vives y nadie te da un abrazo. Y si mañana mueres, nadie te quiere soltar. 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Y si mañana mueres, te regalan muchos ramos. Hoy nadie te toma en cuenta, pero cuando mueres, serás popular por todo un día, poniendo fotos de ti en sus redes sociales diciendo, te quiero mucho. 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Y si mañana mueres, todos llorarán por ti. 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

La canasta básica en el año 2000 era para una familia de 4 personas entre 400 y 500 dólares, dependiendo de la edad de los integrantes y el plan de alimentación. 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

0: Hoy vives y nadie te da un abrazo. Y si mañana mueres, nadie te quiere soltar. Hoy estás vivo y nadie te regala una rosa. Y si mañana mueres, te regalan muchos ramos. Hoy nadie te toma en cuenta, pero cuando mueres, serás popular por todo un día, poniendo fotos de ti en sus redes sociales diciendo, te quiero mucho. Hoy estás vivo y todos te hacen llorar. Y si mañana mueres, todos llorarán por ti. 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